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1: ¿Cómo están, amigos? ¿Qué tal? ¿Qué tal? ¿Qué tal? ¿Qué tal? ¿Qué tal? Comenzamos el programa correspondiente al día de hoy, miércoles, programa Cita con los Astros, con el que le habla su hermano y servidor, el maestro Sandro. Hoy, día de consulta, día de solución, día de liberación. Queridos oyentes, estaremos atendiendo como siempre hasta las 5 de la tarde. Recuerden que estamos de lunes a sábado, de 8 de la mañana a 5 de la tarde, en Ciudad del Este, nuestro templo mayor, Ciudad del Este, frente al área 2, a la vuelta del Banco Familiar. Recuerden que estamos en Ciudad del Este, de lunes a sábado, de 8 de la mañana a 5 de la tarde. Muchas personas nos están llamando desde la zona de Santa Rita, Naranjal, desde la zona de Tuparendá, Raúl Peña, desde la zona de María Auxiliadora, Iruña. Muchas personas que me dicen: maestro, ¿cuándo estarán atendiendo por Santa Rita? ¿Será que no pueden estar un día en Santa Rita, un día a la semana en Santa Rita? Por lo momento es un poco difícil. Tenemos mucha, mucha gente en Ciudad del Este, muchos compromisos. Estamos trabajando muchísimo, muchísimo en Ciudad del Este, pero les invitamos a todas esas personas que están escuchando desde esa zona a acercarse a nuestro templo mayor en Ciudad del Este, que ahí le estaremos recibiendo para dar solución a sus problemas. De la misma forma, la gente de Caguazú, que siempre nos pregunta si cuándo estaremos atendiendo en Caguazú, en Olear y en Mallorquín, es un poco difícil, pero les invitamos también a toda esa gente linda que están escuchando la radio desde esa zona, desde Caguazú, Campo 9, Olear y Mallorquín, a acercarse a Ciudad del Este, nuestro templo mayor, en donde estamos atendiendo de 8 de la mañana a 5 de la tarde, de lunes a sábado, Ciudad del Este, frente al área 2. Un saludo muy especial para toda la gente linda de la Argentina que se están acercando, la gente que están llegando a nuestro centro espiritual, la gente de Puerto Iguazú, la gente de Banda, la gente de Puerto Esperanza, San Antonio, El Dorado, para toda la gente linda del Brasil que siempre están en sintonía de la radio. Y para todas esas personas que escuchan el programa a través de los aplicativos en distinta parte del mundo, la gente de Europa, España, Francia, Alemania, que están escuchando la radio, los paraguayos que están en los Estados Unidos, Nueva York, Miami, Orlando, para toda la gente linda que están escuchando desde San Paulo, Brasil, desde San Paulo, mucha gente en San Paulo, mucha gente también en Bolivia, en Chile, en Santiago de Chile. Un saludo muy especial para todos los paraguayos que están en Chile escuchando la programación Cita con los Astros, con el que le habla su hermano y servidor, el maestro Sandro. 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Y para todas esas personas que siguen nuestra página, también estarán siguiendo nuestro viaje a Salvador Bahía de este año. Queridos oyentes, recuerden que estaremos viajando a Salvador Bahía para trabajar. Estaremos en un templo trabajando durante 10 días en Salvador Bahía y estaremos llevando los nombres de esas personas que verdaderamente necesitan de ayuda, necesitan un trabajo de florecimiento de dinero para los comerciantes, empresarios, ganaderos, agricultores y también para esas personas que desean recuperar a su pareja, especialmente esas personas que ya recorrieron mucho, esas personas que ya visitaron a mucha gente, no encontraron la solución. Ahora es el momento de acercarse a nuestro Centro de Ayuda Espiritual, que estaremos llevando sus nombres en Salvador Bahía, donde estaremos trabajando con la profe Eli. Recuerden que la profe Eli estuvo muchos años en Salvador Bahía trabajando en un templo. Desde ahí está con nosotros como colaboradora permanente, nuestra especialista en unión de parejas en 24 horas, la profe Eli, la licenciada Eli. Bueno, muchos mensajes, muchas llamadas. Hace pocos días se acercó un señor, me dice: maestro, yo quiero consultar por mi hermana. Ella está en Francia trabajando desde hace mucho tiempo. Aquí le envió su fotografía, quiere saber cómo ella está, porque está preocupada. Y bueno, le dije: querido amigo, yo creo que hacer una consulta con ella de forma personal y privada, por videollamada, es mucho mejor para que pueda explicarle lo que está pasando en su vida. Él me dijo: maestro, ¿ustedes hacen consultas por videollamada a distancia? Sí, hacemos consultas por videollamada. Todos los días estamos haciendo y consultas por videollamada para la gente de Francia, de España, de los Estados Unidos, de Alemania, de Chile, de San Pablo. Para esas personas que quieren saber acerca de su vida, tienen alguna duda o quieren hacer alguna consulta especial, le damos un horario y le hacemos una consulta por videollamado. El que le habla, el maestro Sandro, también la profe Eli, que siempre está ahí trabajando para toda la gente linda que nos están escuchando, que nos conoce, que nos siguen desde muy lejos, desde otros países. Precio de la consulta, 50,000 guaraníes nada más. Siempre me preguntan: ¿cuánto es la consulta, maestro? 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Anoten la dirección. 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Estamos sobre la calle Humaitá, casi Bernardino Caballero. 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Llegan al Banco Familiar, caminan 10 metros y en la esquina van a encontrar una casa de venta de pinturas de nombre Tintacor. 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Si no ubican, pueden enviarnos mensajes que le vamos a enviar la ubicación exacta de nuestro centro espiritual, o también pueden buscar en los aplicativos de búsqueda de GPS como Sandro Astrología y le lleva directamente a nuestro Centro de Ayuda Espiritual. Aquí tengo un mensaje, dice: maestro, estoy escuchando su programa. Quiero saber acerca de mi vida. Me dedico al comercio. Desde hace 8 meses me están sucediendo muchas cosas, maestro Sandro, lo cual me está haciendo perder mi tranquilidad. Tuve 2 accidentes, hice un mal negocio donde perdí mucho dinero, dice aquí, y ahora estoy pasando por una situación muy difícil en mi relación. Ayer escuché su programa y pensé que me estaba hablando a mí mismo, dice el mensaje, porque todo coincidía con lo que estoy pasando. Maestro, aquí le envío mi fotografía, quiero saber la verdad, si esto es natural o artificial y si voy a perderle a mi pareja, dice. Bueno, querido amigo, querido señor, justamente ayer estuvimos hablando de un caso muy similar al suyo, de una persona que pudo salir adelante, que ganó mucho dinero, que encontró el camino al éxito, pero le sucedieron muchas cosas, enfermedades, accidentes, separaciones. Y esas cosas le llevaron prácticamente en la ruina en poco tiempo, hasta que llegó a nuestro centro espiritual y nos dimos cuenta que estaba siendo víctima de trabajos de brujería, víctima de trabajo de maldad. Le liberamos y hoy día está saliendo adelante. Su caso es muy similar a lo de este señor. Solamente, querido amigo, que aquí yo veo que la persona que quiere verle mal, la persona que quiere verle arruinado y que quiere destruir su matrimonio, es una persona que está teniendo una relación con usted, una relación clandestina desde hace más de 2 años. Y usted sabe muy bien quién es esa persona y por qué quiere destruir su vida. Hay cosas que no puedo decirlo por radio. Me gustaría hablar de forma privada con usted, forma personal con usted. Por lo tanto, le invito a nuestro centro de ayuda espiritual que se acerque lo más rápido posible. Ahora, ¿esto tiene solución? Claro que tiene solución. Vamos a liberarle. Vamos a arrancar de raíz todo ese trabajo que le están haciendo y usted va a volver a tener tranquilidad, va a volver a salir adelante y va a volver a recuperar el amor de la persona que usted tanto quiere, que es la madre de sus hijos, su señora esposa, que hoy día está a punto de alejarse de su vida. Gracias, gracias por el mensaje. Bueno, hay mucha gente que me dice, maestro, yo no creo en la brujería. Yo no creo en la macumba. Eso no existe, es mentira. Yo no creo en la maldad. En esta programación, queridos oyentes, nuestro objetivo no es hacerle creer absolutamente nada. Nosotros tenemos el compromiso de comentarle a la gente lo que está pasando en su vida. De ahí que crea o no, bueno, eso ya depende de cada persona. Pero desde hace 30 y pocos años, queridos oyentes, que estoy en esta profesión de liberarle a la gente, de orientarle a la gente, y he visto muchísimos casos de muchas personas que por culpa de trabajos maléficos perdieron todo lo que tenían. Comerciantes que se quedaron en la calle. Empresarios que perdieron todo lo que tienen. Mujeres que perdieron a su pareja. Familias enteras que se separaron. Gente que estaban allá en la cumbre del éxito, que desde ahí cayeron prácticamente en el piso, perdiendo absolutamente todo lo que construyeron en años y años de trabajo en poco tiempo. Gente que se dejaron llevar por el vicio de los juegos de azar, se quedaron en la calle. Gente que cayeron en el vicio del alcohol, de las drogas, por culpa de la brujería, por culpa de la maldad. Y muchas personas que se consideraban brillantes, gente que eran ejemplo de la sociedad, que hoy día están allá juntando colillas de cigarrillo por la calle. Y muchas veces la gente dice, ese señor que usted ve ahí por la calle, en la plaza, era un brillante profesional, era un hombre ejemplo de la sociedad. ¿Qué será que le pasó? Muchas veces, queridos oyentes, por culpa de la maldad, por culpa de la brujería, muchas personas pierden todo lo que tienen, hasta inclusive pierden la razón. Es así. Existe el mal. Yo les digo que sí, existe el mal. Que hay mucha gente mala. Que hay gente que no quiere ver el éxito de su semejante. Que hay personas que son capaces de pagar dinero, hasta todo lo que tienen, gastar todo el dinero que tienen para destruir a su semejante. Hay gente que va y visita curanderos, brujos, hechiceros, y piden, y pagan dinero para destruir a su semejante, pidiendo que se arruinen, que se queden en la calle, que pierdan todo lo que tienen, que se separen de su pareja, que se arruine su matrimonio, que pierda su empresa. Y es así. Y por culpa de la gente mala, por culpa de la gente envidiosa, hay muchas personas que están sufriendo. Muchas personas que lograron mucho, con mucho esfuerzo, con mucho sacrificio, con mucho trabajo, y en poco tiempo se arruinan por culpa de la maldad. Matrimonios, ejemplo en la sociedad, que se separa de un día para otro, queriéndose, amándose, se están separando por culpa de los trabajos de brujería. Gente que ya no saben qué hacer con su vida, que están desesperados porque están siendo víctima de la maldad, víctima de la macumba. Todos los días escuchamos casos de personas que no saben qué hacer con su vida, porque están siendo víctimas de trabajos de macumba, víctima de trabajos de brujería. Para todas esas personas que están pasando mal, que se dan cuenta que están siendo víctimas de la brujería, víctima de la maldad, que están siendo víctimas de trabajos maléficos, recuerden que este es su hermano y servidor, el maestro Sandro, está para ayudarle, para orientarles y para dar solución a sus problemas. Todos los problemas tienen solución. 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Ya le había comentado en programas anteriores que la profe Eli estuvo muchos años en Salvador Bahía. Es el lugar donde ella aprendió todo lo que sabe. Es el lugar donde ella fue perfeccionando la técnica del altar de la diosa del amor para unir parejas. Desde ahí, con nosotros, queridos oyentes, nuestro templo mayor trabajando desde hace muchos años. Y por supuesto, el trabajo de la profe Eli nos dio tantas satisfacciones. Hemos visto tantas personas que recuperaron a su pareja, recuperaron a su ser amado. Y hoy día ella está muy emocionada porque estamos a punto de viajar allá en esa ciudad donde le vio a ella en sus primeros pasos en la espiritualidad. Ahí estaremos con ella trabajando, llevando los nombres de la gente en Salvador Bahía, queridos oyentes. Está muy contenta y muy emocionada, y yo también estoy muy feliz porque estaremos allá donde hay gente que le conoce muy bien, que le vio a ella en sus primeros pasos de los trabajos espirituales. Ahí estaremos con ella también en Salvador Bahía. ¿Cómo está, profe Eli? ¿Qué tal? Mucha gente está escuchando la radio y siempre quiere escuchar su voz, especialmente esas personas que en algún momento llegaron desesperados o desesperadas en el centro espiritual, buscando una solución a su problema de amor y hoy día están felices con su pareja. Esas personas que siempre son fanáticos de la profe Eli, que siempre escuchan el programa para escucharle a la profe Eli, que recuperaron a su pareja gracias a la profesora Eli. ¿Qué tal? ¿Cómo está, profe?
2: ¿Qué tal, profesor? ¿Cómo están, gente linda que nos escucha en el día de hoy? Así es, profesor. Estamos ya ansiosos de estar en Salvador Bahía para hacer los rituales correspondientes, para unir parejas, para hacer trabajos de retorno, trabajos de unión, trabajos de florecimiento. Y a todas las personas que sienten que su relación se está desgastando, se está enfriando, no pueden retener a su ser amado, la invitación ya está hecha. Acérquense, vengan junto a nosotros. Vamos a ayudarles a recuperar a su ser amado. Vamos a hacer un trabajo de unión, vamos a hacer una armonización, florecimiento de dinero, florecimiento sentimental, endulzamientos. Está todo, todo preparadísimo. Con este altar de la diosa del amor, la técnica única que lo tenemos solo nosotros en nuestro consultorio, estamos uniendo parejas. Estamos haciendo que las personas recuperen a su ser amado. En tan solo 24 horas podemos hacer una unión definitiva y proteger la relación para que nunca más nadie vuelva a separarle con ningún tipo de trabajos ni haya tercera persona de por medio. Nadie puede volver a separarles después de hacer un trabajo de protección con el talismán de los dos corazones. 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
1: Muchas gracias, profe Eli. Bueno, ya escucharon que la profe Eli tiene el talismán de los dos corazones, también llamado el talismán del amor eterno o el talismán de la India también, para proteger la relación eternamente. El talismán de los dos corazones lo tenemos de forma exclusiva en nuestro centro de ayuda espiritual. Este talismán es muy difícil de conseguir y lo tenemos desde hace muchos años en nuestro centro de ayuda espiritual. Porque siempre la gente pregunta, bueno, ya mi pareja volvió conmigo, ya estoy con la persona que yo amo, ¿y ahora qué hago? Si me vuelven a hacer algo, si me vuelven a perseguir, si me vuelven a separar. Bueno, siempre la profe recomienda el talismán de los dos corazones para proteger la relación, para blindar la relación eternamente. Y lo tenemos en nuestro centro de ayuda espiritual. Ya la profe Eli también nos estaba hablando de la esencia de Cleopatra para atraer, dominar y cautivar a la pareja. Lo tenemos de forma exclusiva. ¿De dónde trajimos la esencia de Cleopatra? Desde Egipto. Desde Egipto. En nuestro viaje, creo que 3 viajes hicimos a Egipto, hemos traído la esencia de Cleopatra, que tenemos de forma exclusiva en nuestro centro de ayuda espiritual. Bueno, ya estamos llegando a los minutos finales del programa. 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Nos despedimos de ustedes. Que pasen una buena jornada y será hasta mañana.
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0: Oyentes, amigos, muy buenos días. Ya son las 7:07 otra vez en la República del Paraguay. Una bonita jornada. Miércoles 16 de septiembre, año 2026, que comienza con cielo despejado a esta hora. Radiante sol, aunque no crean. Después de muchos días de oscuridad, cielos muy nublados, hoy tenemos la presencia del astro rey. Cualquiera sea el estado del tiempo, bendito sea Dios, como decía el Santo Padre Juan 23. Si quieres criar hijos felices y productivos, deja de respirar por ellos. No le hagas las tareas, no les quites responsabilidades, deja de comprarles todo lo que te pidan. Enséñales a resolver situaciones por su cuenta. Enséñales a cooperar con las tareas en la casa. Puede que ahora ellos no comprendan tu actitud, pero te lo agradecerán toda la vida. Que Dios Todopoderoso nos bendiga a nosotros, a ustedes, a toditos, y nos permita realizar un programa que sea agradable ante sus ojos y ante los oídos de nuestros queridos amigos oyentes. En tiempo real, hasta las 11 por Itapirú y Paraná TV. Juan de la Cruz Villalba, ¿qué tal? ¿Cómo estás? Buen día para vos.
1: Muy buenos días, Benjamín. Buenos días también a los queridos compañeros de trabajo, esa audiencia maravillosa que nos acompaña a esta hora de la mañana. Con un solazo ya a esta hora de la mañana. La mañana. Qué bueno es ver el sol a la mañana.
0: ¿Vos decís por mí?
1: Ah, a lo único que me falta es alabarle a un tipo. No, dejate de joder, Benjamín.
0: No, radiante sol.
1: Para mí una rubia puede ser símbolo de un sol.
0: No, está bien, la lluvia también.
1: Imagínate la morena cómo estará en casa.
0: Es señal de multiplicación, sí. Bueno, en realidad hace ratísimo que nos vemos un 7 de la mañana con este sol radiante. Y yo no sé si hasta qué punto se extiende hacia otros lados también, pero en mi itinerario de esta mañana, un poco más lento más leve el tráfico, porque desde hoy ya no hay clases. Ayer tampoco hubo en muchos colegios. Ah, ¿no sabías?
1: ¿Por la huelga?
0: No, mañana recién comienza la huelga por los docentes.
1: Ya, se llamaba silencio.
0: Sí. No. Desde ayer ya, por lo menos área 1, ayer no tuvo clase. Terminaron las olimpiadas el lunes.
1: Ah, cierto, ellos están los de farra.
0: Septiembre es de farra, ¿no?
1: De farra. Mientras eso, los alumnos ni no saben leer. Sumar, escribir.
0: Viste el informe, sí.
1: Pedirle una redacción a un chico hoy día. No. Te va a decir, voy a pedirle a la IA, te va a decir. Tipo Víctor Ejiver, su inteligencia artificial.
0: Aprovecha que lo que quiera decirle. Pero te digo, nosotros en nuestro tiempo, los profesores de castellano, los profesores de literatura, te exigían que vos expliques la lectura que estaba leyendo.
1: De tu libro, frente a todos. Cerca del pizarrón, libro Estrellita y compañía. O sea,
0: y te pedían que expliques qué acabas de leer. Sí. Hoy día vos, los chicos ni leen libros.
1: ¿Te recordás? Antes nosotros teníamos que buscar el verbo sustantivo, si el adjetivo de calificativo, toda esa cuestión tenía que revisar. Era lengua castellana.
0: Esa es una materia que desapareció. Del currículum actual. Desapareció.
1: Y por eso es la calificación que hoy tenemos de nuestros estudiantes.
0: Una degradación lamentable, porque mientras vos no conozcas tu historia. ¿Está quién?
1: Cancio.
0: Después seguimos porque es un
1: tema, porque van a la huelga, piden más. El gobierno abrió la canilla con los médicos, que para mí no fue una negociación, fue un entreguismo del gobierno. Y ahora se vienen los sindicatos, de trabajadores,
0: puede desatarse una crisis social.
1: Se desató.
0: Está Cancio González, ¿qué tal? ¿Cómo está? Buen día.
2: Buen día, Benjamín, Juan. Saludo a los demás compañeros, a la audiencia. También feliz bendecida jornada a todas las personas quienes nos acompañan. Bueno, muchos saben que mi papá fue un personal policial.
1: Sí.
2: Digo, fue porque ya hoy en día jubilado, gracias a Dios, ¿verdad?
0: Sí.
2: Él me decía antes estudiar hacia el profesor, ¿eh? La profesora, ¿no? Más, 3 meses o con su mujer y con cobraje.
3: Sí.
2: Usted cualquier cosa, vuelve a cobraje. Oye, hacer cosas en el yo vendo la colaboración de alumnos, pues. Oye, coño, una canción de 15. Y le fui dando la razón cada vez más que él quería que yo subiera para hacerlo, pendejo. Las instituciones públicas, lastimosamente, están en esas condiciones. Las privadas, por lo menos, no hay. Tuvieron ellos una actividad cortita de su olimpiada y después ya fueron suspendidas y ya nuevamente atrás. Pero las instituciones públicas, o por paciente, y la joven hija,
3: sí, lastimosamente. Lamentablemente.
2: Pero lastimosamente, de la realidad.
3: Es así, es así.
2: Pero bueno, quería hacer esa acotación nomás. Estoy saliendo del barrio San Rafael. Hay tres procedimientos, tres allanamientos del Departamento Antinarcótico de la Policía Nacional, quienes están realizando procedimientos en esta zona, microtraficantes, microdistribuidores, ya eso, de verdad. Uno de ellos es una cancha donde llegamos, justamente ustedes pueden observar las imágenes,
3: sí.
2: Una donde funciona la canchita y al lado una casa donde es propicia, los muchachos vienen a jugar ahí y después quedan ya para el tercer tiempo y ahí es donde comercializa, aparentemente comercializaba, porque se pudo corroborar que sí se encontró tocos de cocaína inclusive en este sector. Y el subcomisario Manuel Ayala nos decía anoche, justamente escurrió que estuvimos monitoreando eso, y había una cantidad importante, pero ahora lo que encontramos fue menor. Lo que nos indica a nosotros es de que aparentemente la demanda es bastante importante de venta, aparentemente, de estos productos ahí en la zona. Es lo que por lo menos nos decía el subcomisario Manuel Ayala con relación a este
4: procedimiento. Así mismo es, a raíz de varias denuncias que recibimos de la zona de San Rafael, el Departamento Antinarcótico, el presidente Franco, está realizando un operativo que consta de tres allanamientos simultáneos en zona de influencia, ¿verdad?

0: operativo que consta de 3 allanamientos simultáneos en zona de influencia, ¿verdad?, de donde se está comercializando drogas peligrosas, justamente acá, al costado de una cancha, de una populosa cancha de fútbol de la zona. Pudimos intervenir en la casa de este sujeto y encontramos 9 dosis de cocaína y 1 de marihuana, ¿verdad?, que está dosificado para la comercialización. Esto sería en el marco del plan SOMAR, porque efectivamente es microtráfico. Asimismo, estamos en pleno procedimiento con el Ministerio Público aquí y en otros 2 lugares más.
1: Esta cancha sería utilizada, por ejemplo, para un encuentro deportivo, pero la vivienda sería utilizada para poder comercializar estos productos.
0: Y así como ustedes están viendo, la vivienda está estratégicamente ubicada y este sujeto estaba distribuyendo a diestra y siniestra a las personas que concurren cada día, porque en el trabajo de inteligencia notamos que el encuentro era todos los días. También hay una bodega para hacer la surten de bebida alcohólica y otra gente se surten de cocaína.
1: ¿Hay otras personas en esa
0: vivienda? ¿Cuál es la situación? Hay otras personas, su hermano, su pareja, pero ellos no tienen vinculación, puesto que la droga se encontró en la pieza de este sujeto y él también estaba bajo los efectos de alguna sustancia. Ahora mismo está reaccionando ya porque se le debe tomar agua y compañía. Pero llamativamente también estaba muy enfocado del sujeto, muy exaltado.
1: O sea, vende y consume también.
0: Y eso es lo que presumimos, ¿verdad? Todo esto se va a cotejar más adelante en la declaración ante el Ministerio Público de esta persona.
1: ¿Puedo corroborar si él tiene algún antecedente ya?
0: No tiene antecedente. Una persona que supuestamente se mudó a esta zona hace aproximadamente 1 año y que, según él, que hay otra gente también que comercializa en la zona. Esta zona, recordemos que es bastante conflictiva. En la intervención de otra dependencia de la policía. Y esta vez, prácticamente el procedimiento es bastante tranquilo.
1: ¿Qué datos tienen de los otros fallecimientos?
0: Todavía no cotejamos porque, como se dice, es simultáneo. Hay 2 grupos más que están allanando en este momento. Enseguida vamos a tener reporte de esa situación.
1: ¿Es la identidad del caso?
0: Sería Lucas Hidalgo Vera, paraguayo, nacido acá en la Ciudad del Este.
1: Lucas Iván Vera.
2: Lucas Iván Vera. Para anotar, Benjamín,
0: Juan,
2: la identidad.
0: ¿Veis que año de
1: edad tiene?
0: Así mismo.
1: Gracias, mi amor. Lucas Iván Vera. Mate con Lucas. Y eso lo que yo voy a decir, lo
0: que va a pasar. ¿Vale? 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
1: No,
0: ay, ¿cómo no hay cosas?
1: Dejo primero, venga,
0: déjalo.
1: ¿Qué te debes?
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0: No, no, más era yo, cuando no era algo, entonces está muy guapo, ahí la situación es algo guapo, cuadra.
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0: es una. Bueno, es lo que.
1: Bueno, lo que decía Lucas Iván Vera, 20 años de edad. En su habitación se encontró las drogas hace un año aproximadamente, que él reside en esta vivienda estratégicamente ubicado para poder comercializar justamente estos productos, compañeros. Es uno de los tres allanamientos que se está realizando, los otros todavía no tenemos resultados, pero lo cierto es lo concreto de que por lo menos en esta la que estuvimos sí hubo resultados positivos.
2: Bueno,
3: Así
2: dice.
1: Y es zona roja, Benjamín, es una zona, eso es lo que decía el subcomisario Manuel Ayala justamente, de que la monitoreó, y no es solamente él, todos los procedimientos se habló así, y está la campana ahí. Pero en esa oportunidad, tratándose de un caso de mini o micro chivos, seguramente no tenían campana, y ahí es donde le encontraron en la cama a ese ciudadano, porque anoche querían ingresar y anoche hasta alta hora de la madrugada estuvieron monitoreando, dice, había una cantidad importante de personas y cerca de las 2:30, 3 de la mañana fueron dispersándose, entonces esperaron para poder ingresar esta mañana temprano en la vivienda y lo encontraron, lógicamente. Ok, digamos que también este ciudadano Lucas Iván estaba también bajo los efectos de las drogas.
2: Participaba de todo, no solamente de la
1: vivienda. O vendía o
2: sí. ¿Esa es una cancha particular de él o es vecino de la cancha nomás?
1: No, es una cancha vecinal. Ahí se hizo varias veces actividades políticas,
2: heredas y comer. Sí. Pero no es la del Enteros Unidos, ¿no?
1: No, señor. Es zona alta, Benjamín.
2: Ah, sí.
1: Es San Antonio y Olado.
2: Ah,
1: cuando venís, entrás por Padre Loja, venís por San Antonio.
2: Sí.
1: Venís derechito y ahí está la cancha, antes de bajar a lo que es hacia la zona de San Agustín.
2: El paraguayo es la manera de explicar dónde queda, ¿no?
1: Pues, el nombre de la calle creo que es eso, Benjamín.
2: Muy bien.
1: Famoso, se mandó a comisario Sánchez.
2: Sí, señor.
1: Él decía, era un personal, creo que desde que se recibió previamente, estuvo en la zona Alto Paraná y se jubiló aquí en la zona Alto Paraná. Y cuando él fue jefe, nadie le podía joder porque hoy cuatro años por calle, negocio por negocio previamente salía. Entonces, por todo mañana hay dirección ahí.
2: Así es. Y bueno, ¿está procedimiento que ya terminó o sigue en curso?
1: Ese lugar sí terminó, ahora falta tener resultados de los otros porque están todavía en pleno curso.
2: Bueno, ¿qué era otra cosa con el Chipoquí?
1: Ay, ahora me estoy trasladando hasta la comisaría sexta de Presidente Franco, donde también hay actuar nuevamente de motochorros en estaciones de servicio, por lo que vamos a estar ya ampliando. Una vez estaba ahí con el jefe de esa unidad policial, Bakery.
2: Se siente un poco el fresquito hoy, ¿no?
1: Hacia donde yo estaba, no, cuando salí de hacia casa, pero vamos a echar a la sala de bajo y onda.
2: Sí.
1: Allí llegó campera,
2: se siente, sí, así es. Bueno, sí, buena jornada de trabajo para buscar. Si te aguardamos para el próximo contacto, sí.
1: Igualmente, si ya encontramos, no te estamos nuevamente de vuelta.
2: Muchas gracias.
3: En Presidente Franco no pueden con los asaltos a las estaciones de servicio, lastimosamente. Se ve varios meses ya y cada semana prácticamente una estación de servicio.
2: Decime, yo entiendo de que alguna vez se dijo que se desmanteló un grupo. ¿Será que existen otros el mismo que hace?
3: En Presidente Franco casi nunca no se le agarró a nadie.
2: Una vez se le agarró a un motoqueiro.
3: Se fue hacia el norte, hacia San Alberto. En Franco, yo que me recuerde,
2: no.
3: Hace poco.
2: Bueno, no te voy a discutir porque ya vino Víctor.
3: Sí.
2: Víctor, ¿qué tal?
4: ¿Qué tiene que ver eso?
2: Buen día.
4: Escuché que le estaba bajando la caña a mi IA.
3: ¿A tu qué?
4: IA. A mi IA.
3: No, yo no le bajé la caña.
4: No, haya que negar. No, tenés que ser cobarde, asumir lo que decís.
2: ¿Qué dijo de tu IA?
4: Y me, le está bajando la caña que su inteligencia artificial que no puede redactar. Y el único redactor vigente en
2: no,
4: Ciudad
2: de Letras. No, estamos hablando de lo
3: no,
2: que...
3: Los
2: de
3: lo que no, los chicos.
4: Él me mencionó y no le defienda porque estaba escuchando.
3: Escucha y escucha todo mal. O sea,
4: no.
3: Estoy hablando de los chicos de las instituciones educativas que no saben.
4: No, no sea cobarde. Asumir lo que es.
3: Presente,
4: sustantivo.
2: Recuerda que yo te
3: dije. Y que recurre al IA como lo hace.
2: Ahí está.
4: Víctor. Yo no recurro al IA. Vos me viste bien que utilizaba los materiales que se produce aquí en esta misma máquina, ¿verdad?
2: Él no utiliza IA para su redacción. Eso a mí me
3: conviene. No. Yo no dije que él redacta con IA.
4: ¿Y qué es lo que decía entonces?
2: No, así como dice Víctor,
3: Víctor usan IA nomás ya los chicos para
4: ¿y
3: hacer...
4: dónde es lo que yo uso IA?
3: ¿Y todos los días estás
4: usando? ¿Dónde estoy? Si estoy
2: no, para la redacción yo no lo sé.
3: No.
2: Para averiguación de datos, sí, siete, como corresponde, ¿verdad?
4: Pero ahora recuerdo.
2: Ahora recuerdo porque yo te dije aprovechar que no está, te dije, sí.
3: Y vos le vos con tu casa para que le ponga pire
2: ahí. Pero nos dijimos que vos es redactar con IA.
4: ¿Pire ahí? ¿Yo?
2: No sé, yo no sé.
4: Pire ahí debe estar Horacio Carte, Santi Peña y compañía.
2: Okay, se le fue la más, o se le fue...
3: No sé, sale el presidente, el dueño del movimiento, dice, fulano va a hacer su dupla, sí, y el otro le dice, no, o pata
4: decidida.
2: Sí, igual.
4: Ya anunciada ahí, ¿verdad? Pero, ¿qué es lo que pasa ahí, Benjamín? ¿Vos qué tenés experiencia en esto?
2: Mira, es fácil y es difícil también predecir lo que pasa. Porque yo no sé si de madrugada hubo o no hubo alguna reunión secreta.
4: Entre gallos y medianoche.
2: Sí, entre gallos y medianoche, como es el tiempo de resolver este tipo de crisis. Y si no lo hizo, puede que se le esté desatando y, ¿cómo te voy a decir?, derramándose el balde de agua.
4: Se operó toda la madrugada.
2: Se operó, ¿verdad?
4: Hay una convocatoria para un almuerzo, una invitación suena mejor.
2: Sí.
4: Para un almuerzo.
2: Sí.
4: En Burubicharoga. Pero en Burubicharoga de la Avenida España.
2: Exactamente. Así mismo.
4: Y hay una contraoferta.
3: Sí, pero el único Burubicharoga que yo conozco es el de la...
2: De España.
4: La de Avenida España.
3: No, de ese que está de Batallón, cerca de Batallón, escolta presidencial.
4: La de Mariscal López, digo.
3: De Mariscal López.
2: Ese es sucursal.
4: Ese
2: es sucursal.
3: Ah, está el... no, pero yo me recuerdo, y vos sabés que en la mente, así me viene, cuando yo le dije, el papá guazú le decía a alguien.
4: Y bueno, y voy, ¿a qué está diciendo?
3: Me bajaba la caña porque claro, decía así.
4: Y te vuelvo a decir que estás equivocado. Pero ahora vos mismo con tu dicho estás diciendo, hay pico de otro. No, solamente hay un Burubicharoga de Mariscal López. Hey.
3: Yo solamente pregunté por mi ignorancia.
2: No, pero está bien lo que hace él, porque en realidad el único Burubicharoga que existe.
4: Sí.
2: Es el
4: Mariscal López. Claro. Bueno, pero el Burubicharoga, yo le di la.
2: Pero...
4: Le tiré nomás así un anzuelito para que muerda. El Burubicharoga de España. Porque él dice que el papá guazú.
2: O sea, que vos con alevosía.
3: ¿Y quién es el papá guazú?
4: Premeditación.
2: Y premeditación.
3: ¿Y el papá guazú sigue siendo?
4: Bueno, ¿sigue siendo o ya no sigue siendo?
3: Sigue siendo.
2: Okay. Sin interrupción.
3: Y si él hace un cuañembopú.
2: Juicio político. Tiene que pasar eso ahora.
3: Le trajo si no por le mandó al Leite en Estados Unidos para solucionar su problema, le trajo al Leite para crear este quilombo que está creando, o no, o estoy equivocado.
4: ¿Y el Leite es todo? ¿Palabra mayor?
3: No, él es un instrumento, es una que se iba por cultura.
4: Eso es lo que te acabo de decir. Lo que pasa es que vos no prestas atención y te alteras muy rápido.
3: No, jamás.
4: Y después ya vas a empezar a gritar también.
2: Bueno,
4: la invitación para, para el almuerzo es hoy en la Avenida España. Ya no digo, más Burubicharoga no te gusta.
2: No, pero, pero hay que ser sincero y en la práctica, ¿verdad? El verdadero Burubicharoga está ahí.
4: Ahí. No, tampoco.
2: Tampoco allá.
4: Y pues, vos mismo dijiste a mí que no hay otra que no sea la de Mariscal López.
2: No, pero eso es los efectos de...
3: Bueno, el que fue electo está en Avenida España. Sí. El Burubicharoga está en España.
4: Bueno, pues vamos a hacer el juego, ¿verdad? El Burubicharoga de España y el Burubicharoga de Mariscal López.
2: Correcto. Muy bien.
4: Y yo
2: sí, son dos huéspedes diferentes.
4: En España es la invitación para el almuerzo. No voy a decir frugal porque va a ser así suelto, a cuerpo de rey. Plato de entrada. Una sopita de lentejas, El que quiere asado se sirve asado. Hay fruto de mar, ensalada, verde, arroz, papa, lo que vos quieras. Va a haber chipa guazú y también sopa, Benjamín. Sí. Y mandioca paraguaya de esas buenas, que es blandita y blanca, almidonada.
2: Así es, y la hierba. Exactamente.
4: Así mismo.
3: Yo viniste para hablar del menú. Ah, perdón.
4: Hipogilativo ya. No se puede contar nada.
2: Atendé que vos, si vos sos, si vos sos buen periodista.
3: Ya parece Calecita de Calega la verdad antes.
2: Escúchame, si vos sos periodista, un detalle por mínimo que te parezca, vale. ¿Entendés? Y ahí te vas a ir construyendo el árbol. Con esa mandioquita, lenteja, fruto de mar. Todo eso son. Para y seguir, Víctor.
4: Y la contrapropuesta es: no vayan
2: al almuerzo.
4: Aquí. ¿Qué quieren aquí? Hay pasta, comida fit, un poco de carbohidrato. Aquí en el otro Murubicharoa.
3: Ambos los dos, ¿no?
2: Hasta ese punto.
4: Ahí llegamos. Entonces, a tal punto que algunos están diciendo, bueno, es el fin de la era de este señor. Fin. Y otros dicen, es el fin del periodo de mandato de este.
2: Claro, categórico.
4: La pulseada se va a definir en la cantidad de comensales que vayan a comer el asado con sopita de lenteja de entrada, o el que elija pasta con comida fit.
2: En la cantidad de comensales y en así la calidad. Mismo.
4: Cantidad a mí, porque voto es lo que se necesita. Voto
3: lo de Chase, entonces.
4: Porque diputados son los convocados. Diputados. Ajá. ¿Y quiénes son los diputados para una situación como la que se está presentando? Pueden ser aliados para la construcción de un nuevo proyecto.
2: Sí.
4: Aliados importantes para la construcción de un nuevo proyecto. O pueden ser fiscales acusadores. Y cuando digo fiscales acusadores,
2: juicio político.
4: Vos estás hablando del tema.
3: Porque
4: a ese nivel se llegó.
2: A ese nivel se llegó.
4: Ergo, ya no hay un señor que es, ¿cómo es? Papá Guazú, como vos decís.
2: Bueno.
4: En este momento, ese es el panorama. Ese señor que vos decís que es el Papa Guazú, que manda todo, el que le tiene de títere al otro, está también temblequeando. Después de lo que ocurra hoy al mediodía, puede ser que el tipo salga así.
2: Refortalecido, sino
4: pollito mojado.
3: ¿Hasta puede cambiarse la dupla presidencial o no?
4: Sí, señor.
2: No, están hablando lo de que crear un nuevo frente. Sí. No, es solamente para hacer. Están hablando ya de que podrían crear un nuevo frente del Partido
4: Colorado. Así mismos. Así es.
2: Entonces, yo no sé si el problema social, que ahora tuvo un pequeño nudito con los médicos, si ese fue el motivo que detonó y que por eso luego ya se fueron a negociar con los especialistas y compañía para que retiren su renuncia y se nieguen a sumarse a la huelga, y de repente venir un viejito a solucionar el problema, si ya era para eso una monedita como para tirar y llamarle la atención hacia otro lado a los chanchos, que vayan allá a un rincón del chiquero mientras aquí suceden cosas mucho más grandes que no convenían que salga a la luz, pero que evidentemente ahora ya no se puede tapar. Explotó con el comunicado de Pedro Aliana ayer, después de que Horacio haya dicho, este va a ser el vicepresidente. Él dijo, yo voy a elegir, y como dije, no voy a faltar a mi palabra, voy a hacerlo después del 4 de octubre. Entonces, ya hay un doquini ni ve, más y la mitad. El otro ya se armó, se fue, salió.
4: Hay un punto de ebullición ya.
2: Hay.
4: Y de los dos lados, este es el momento en que es lo que abunda. Adulones,
2: así mismo es.
4: Y del lado de Mariscal López, y hay adulones que están hablando de que el mismo rey de la Avenida España fue el que hizo toda la jugada con los médicos, sí, con los docentes, así con Citrande.
2: Sí, así fue. Bueno, le dejaron crecer a un pequeño muñequito que no tenía casa cuando fue candidato, que era liberal y después fue colorado, no tenía ni auto antes de ser así candidato.
4: Así mismo le dicen los adulones de la Avenida España al amo de la Avenida
2: al
4: España.
2: Al amo de la Avenida España, ¿sabes?
4: Tu soldadito de papel sí. Cobró vida.
2: Cobró vida y le dejó crecer. Hoy día no sabe lo que tiene.
4: Sí, hasta el punto que ella le puede cuerpear, le puede parar económicamente, financieramente, en todo.
2: Porque ese es el detalle. Un político que no tenga un piso financiero económico sí. Suficientemente sólido.
4: Tiene músculo, tiene
2: sí.
4: Pura, ¿cómo sí. se llama? Vitamina, ¿verdad?
2: Sí. Es pura, sí. Y de repente este creció. Sí. Y es una amenaza para crear un segundo líder dentro de él.
4: Así mismo.
2: Entonces, amigo, oye, baila.
4: Y mira en qué momento ocurre. Ocurre el momento en que Honor Colorado le hizo, ¿cuánto? 90-10 a la disidencia en las internas sí, de junio
2: sí,
4: pasado.
2: Sí, ¿eh? imagínate.
4: Y en vísperas de unas elecciones municipales.
2: Muy importantes para Ciudad del Este y el país.
4: Para el país. Y sí, de cara al 2028. Ellos no miran sí, demasiado las municipales. Sí, como una especie de medidor de temperatura, ¿verdad?
3: No, un plebiscito importante.
4: Sí. Pero el objetivo es el 2028.
3: Sí.
4: Y en el 2028... o aparece un nuevo frente o se apaga este incendio de inmediato. Lo más probable es que los bomberos también estén de brazos caídos.
3: Espera un poquito. Ese acercamiento entre Camilo en Asunción y Vince, ¿puede ser también algún acercamiento hacia España? ¿O
4: qué? Los mayores pescadores del Río Revuelto están ahí, en la disidencia.
3: Porque de España es el candidato a intendente de Asunción.
4: Sí, señor.
3: Y yo he visto, y en estos días, saliendo a caminar con el candidato en Asunción, a Arnoldo Vince. Sí. O sea, que a mí me parece, ¿qué está pasando? Estaba mirando, estaba analizando, pero no entendí esta jugada. Porque esta jugada en esta semana se generó todo. Entre el fin de semana y esta semana, sí. ¿Verdad?
4: Sí, en realidad... hace un tiempito, Yoño, ahí, güey.
3: Sí, pero era...
4: La llegada de Leite, a partir de ahí, como bien vos dijiste, ¿verdad? Cuando vino él a atizar un poco el fuego que estaba ahí.
3: Pero es comandado.
4: Por eso digo, ¿verdad?
3: Él es mandado.
4: Porque sabía, el de Mariscal López, sabía que él vino para hacer lo que está haciendo. Al punto que ayer Beto Velar sale a decir, bueno, él está cumpliendo un papel... Espera que te voy a decir concretamente.
3: Él fue ministro de Industria y Comercio en la época de
4: Horacio Cárdenas. Ovelar admite fisura interna del verdeleo en tiempo real, sí, ¿verdad? Sí. Que no fue producido por IA, como dice el compañero Juan.
3: No vaya a ser pirepene. No, por otras cuestiones.
4: Sobre el Leite. Él tiene su hoja de ruta.
2: Sí.
4: Él tiene. ¿Y cuál es su hoja de ruta?
2: Un Guaya.
4: Crear cizaña.
3: Él es candidato a senador, es categórico. Ese ya está implantado, ya está haciendo equipo,
2: aparte,
3: ya llama a mucha gente acá.
2: Leite disfalla. Porque el otro le dijo, guapigradería, peja de Yapino, mitad
4: sí,
2: de
4: Leite. Sí. Así
2: y dijo, la respuesta sí. Ayer vino de Leite. Segunda vez cayó tocó a Gaina, el tapia poquita pendejar. Entonces, vino para descomponer el ambiente y está haciendo.
4: Como candidato, mantengo firme mi postura de que en homenaje a la unidad partidaria, imagínate a dónde va. En homenaje a la unidad partidaria, le desobedezco a mi jefe.
2: Así es. Pedro Aliana.
4: A mi líder, si no te gusta que diga mi jefe, a mi líder, ¿no? En homenaje a la unidad partidaria y ante los desafíos del 4 de octubre, la designación del candidato a vicepresidente la realizaré. Una vez concluido todo el proceso electoral municipal, cuando podamos analizar con sentido estratégico, el futuro electoral de la Asociación Nacional Republicana. Señal, en otra palabra, ergo, cotivo Oñembareí no usó ningún tipo de estrategia a la hora de decir fulano va a ser el candidato. ¿Cómo apete curuzugo yo?
2: Y aparte, ese anuncio vino entre paraguarienses.
3: Paraguayense.
2: Ni siquiera fue global.
3: Sí, estaba Baruja.
2: En la mesa.
3: Y es una forma de ensalzarle también a Baruja, que es de primera hora de Honor Colorado. Pero, ¿qué ocurre? Entonces Pedro Aliana, que es el candidato, entre comillas, hasta hoy, no sé hasta cuándo, de Honor Colorado, nomina a 17 gobernadores, gobernadores del país, claro, y que a todos hace con reina.
4: ¿Y cómo respondió Santi Peña? Con los 15 gobernadores colorados y Pedro Aliana juntos en una foto anoche, sí, en Brudicharón.
3: Así.
4: Hay que hablamos con Landy Torres a ver qué dice él.
3: Porque acá puede ser el requebrajamiento total de Honor Colorado.
4: Exacto.
3: Y una frente fuerte del oficialismo del coloradismo hoy en la presidencia.
4: Porque si el líder del equipo sale y dice una cosa y al toque. El candidato sale a desmentirle.
3: Que es su candidato.
4: Y horas después, ese candidato posa con el de la vereda de enfrente, ¿qué?, y 15 gobernadores. Es un mensaje claro, absoluto, para el jefe del equipo.
3: Absoluto.
4: Entonces, el que designó al vicepresidente de manera extemporánea, el candidato a vicepresidente de manera extemporánea, le convoca a otra fuerza, a los diputados. Y esa fuerza se va a medir hoy de acuerdo a la cantidad de comensales que aparezcan en el nombre.
3: ¿Solo Colorado o se van a ir los comprados también?
4: No el Colorado.
3: No, se van a ir los comprados también.
4: Estamos hablando de Honor Colorado.
3: De los otros colores.
4: La guerra está en Honor Colorado. ¿Por? No en otro movimiento ni en otro partido.
3: Porque eso es importante. Porque ahí es medir su Honor Colorado, su ¿cómo sería? Su lealtad de los Honor Colorado que reciben su mesa down. Con relación a lo que va a hacer el Partido Colorado, porque si va a ser para juicio político y demás cosas, ahí le va a llamar a todos los colores que él tiene comenzado.
4: Tiene que comenzar por los de casa, ¿verdad? Tiene que saber qué tiene disponible y a partir de ahí operar para lo otro.
2: Así es.
4: Preparar el esquema. Hasta entonces, no daré ningún nombre. De esta posición no declinaré.
2: Dice un desafío total abierto.
3: Su papá político su salvador de vida y todo, güey.
2: ¿Y qué saben de
3: algo
2: del gurú? ¿Por qué él perdió autoridad?
3: ¿A quién?
2: Perdió, y me refiero a Horacio Cartes, ¿verdad? Él dijo en qué momento empezó a perder.
3: De que se enfermó.
4: A partir de ahí él la fuente dice que hasta financieramente está medio golpeado. Pero esa parte yo me reservo.
2: Es difícil, mira, desde el momento en que a él le exigieron deshacerse de su...
3: Volvió a solucionar.
2: Pero en ese tiempo hasta aquí habrá perdido mucho, eso sí. No,
4: eso sí,
2: indudable. Recuerdo que José Ortiz mismo dijo que con una de las marcas, sí, estaban totalmente golpeados, ¿verdad? Y que estaba buscando recuperar. Entonces, que ya no sea el grande que fue hace años atrás, puede que también sea cierto. Pero digo nomás, David Grand, se levantan en contra de él sus creadores. Contra su creador están levantándose.
3: Sí.
2: Porque tanto a Pedro, el pilarense, que... y el otro, Santi, que peor todavía, ni siquiera casa propia tenía cuando fue candidato reconocido por él mismo, andaba en auto, no tenía auto tampoco, y de repente de 10 años atrás, 15, 12 años atrás, aquí es un potentado, tiene patrimonio importantísimo, tiene bancos, tiene, en fin, dejó crecer a estos que ni siquiera él esperó que se conviertan en monstruos que le puedan devorar. No sé por qué pasó eso con Horacio, que es un hombre muy visionario, de ojos muy abiertos, y que dentro de todos los negocios que él tiene, era líder, era peso, y era respetado.
3: Pero acá, con esta información, es estar pendiente de lo que pase al mediodía. Sí,
4: porque todo lo que acabamos de decir puede quedar en la nada de acuerdo al desarrollo de los acontecimientos. Eso tenemos que hacer una salvedad también.
2: Hay que hacer.
4: Ahora mismo, es un round que están cuerpo a cuerpo, tete a tete, golpe a golpe. Pero eso puede resolverse no sé si de se puede resolver. Escobazo.
2: Vamos a ver qué pasa.
4: Pero sí.
2: Ojalá nomás no esté de vuelta allí en el medio de esa guerra, el pueblo paraguayo sufriendo, perjudicado y compañía.
4: ¿Pero por qué está el pueblo paraguayo? Es una pelea política interna.
2: Es política, sí.
4: Es interna, es un movimiento. Ni siquiera es de un partido, es un movimiento. Los demás se están frotando la mano.
2: ¿Te parece que no va a tener consecuencias nada?
3: Yo lo del juicio político a Santiago Peña veo muy distante. Ajá. Muy distante.
2: Digo lo mismo hasta la mediodía, hasta el almuerzo.
3: Tiene un apoyo internacional. Tiene un apoyo internacional demasiado fuerte.
4: Eso pesa mucho. Demasiado. Y eso tienen que analizar a la hora de plantear algo como eso.
3: No lo van a permitir las naciones que le rodean. Porque Santi Peña, con todos estos viajes y la amistad que hizo en el mundo, con los viajes que realizó, él tiene demasiado fuerza internacional, más todavía en los Estados Unidos.
4: Está de vuelta Cancio, bueno. Después seguimos con el tema.
2: Después seguimos, porque este va a ser el tema de la semana. Cancio González, de vuelta contigo.
3: Landi está.
4: Landi está. Ah, el gobernador está.
3: Sí.
4: ¿Cómo estás, gobernador? Buen día para Itapirú. Gobernador, bueno, la realidad actual de Honor Colorado. Anoche estuvimos con el presidente, con el vicepresidente. ¿Hay temperatura elevada dentro del movimiento, gobernador?
5: Sí, estuvimos. Nosotros teníamos previsto esta reunión justamente para poder informar el trabajo que todos los gobernadores venimos realizando a nivel departamental en vista de estos prácticamente menos de 20 días que tenemos campaña electoral, lo que va a ser el 4 de octubre. Entonces hablamos de esa situación. Luego sucedió lo de ayer, lo del mensaje del presidente del partido, y bueno, luego el comunicado del vicepresidente, y comenzamos esa situación donde todos de cierta manera entendimos que ahora es el momento de poner paño frío, de enfocarnos en lo que es la elección del próximo 4 de octubre, en vista que eso va a ser muy importante como una base para lo que va a ser el 2028, y le dimos todo nuestro apoyo como consejo de gobernadores. Nosotros de los 17 gobernadores, 15 somos del Partido Colorado, y hoy nuestra fortaleza es justamente la unidad de los 15 gobernadores, que estamos en una sola voz de gobierno del presidente Santiago Peña, acompañar al vicepresidente Pedro Mangui Aliana, y en las decisiones que ellos vayan tomando, para que de esta manera podamos nosotros lograr un resultado satisfactorio el próximo 4 de octubre, y bueno, y el partido ahí poder trabajar en nuestro caso como departamento de Alto Paraná, en los 22 distritos en nuestro departamento.
4: O sea, ustedes abren surco del lado del gobierno de Santi Peña y de Aliana, ¿verdad?
5: Sí, nosotros acompañamos al presidente y abogamos por un diálogo entre el presidente de la República, el vicepresidente, el presidente del partido, que de cierta manera, a través del diálogo, entendemos que esto de cierta manera pueda zanjarse un poco, no diría la diferencia, sino que la situación un poco que viene sucediendo dentro del movimiento. Hoy a las 11 de la mañana el vicepresidente va a tener una reunión con el presidente del partido, bueno, y el término vamos a estar informados del resultado de esa conversación.
4: ¿Conversaron, hablaron, comentaron ellos la situación que se da, el ambiente de tensión que se produjo entre el presidente del partido y el vicepresidente con su respuesta, gobernador?
5: Sí, hablaron un poco, a grandes rasgos, un poco de lo que surgió dentro de las expresiones del presidente, que son muy válidas. Él siempre expresó, digamos, su parecer con respecto a la vicepresidencia. No es la primera vez que expresa, bueno, lo que nosotros nada más hablamos del momento, ¿verdad? Que digamos que lo más oportuno era después de las elecciones. El propio vicepresidente en su momento, él habló de que después del 4 de octubre iba a tener un viaje a Israel, y a su vuelta a Israel iba a estar anunciando la persona que le iba a acompañar a la dupla para la candidatura a la vicepresidencia. Y bueno, nada más eso, él expresó ayer en su comunicado de que está ahí, que sigue dentro de esa línea, dentro de esa posición de lo que él ya había dicho en su momento. Bueno, y nosotros nada más les expresamos nuestro apoyo, nuestra solidaridad en ese sentido, y bueno, y acompañamos esa posición de que él pueda expresar luego del 4 de octubre.
2: ¿Cómo interpretan ustedes, su gobernador, esta postura de Horacio Cartes de adelantarse a Aliana? Y en una reunión incluso, no general, sino solamente con gente, con dirigentes de Paraguarí, en anticiparse a adelantar la dupla presidencial posible con Pedro Aliana. ¿Esa era una postura que ustedes tenían conocimiento? ¿Les tomó de sorpresa? ¿Qué pasó? ¿Cuál es la actitud que ustedes interpretan de Horacio Cartes por ese hecho?
5: Yo creo que fue una expresión más de sentimiento del presidente del partido, que es una persona que siempre expresa su sentimiento, y no es la primera que expresa hacia el ministro Baruja estas expresiones. Y bueno, creo que dentro de ese contexto, no sé si eso estaba ya programado, premeditado, que él iba a expresarse de esa manera. Creo que fue algo del momento, eso es mi análisis personal, y dio ese anuncio. Bueno, como es presidente del partido y líder del movimiento Nuevo Colorado, sabemos la importancia que tiene siempre su mensaje, y nada más para poder evitar cualquier tipo de disconformidad dentro del movimiento. El más interesado en este momento, el vicepresidente candidato a presidente de la República, salió al paso con ese comunicado para que de cierta manera la ciudadanía pueda conocer su posición como candidato a presidente, que luego el 4 de octubre estaría anunciando. Nosotros creo que tenemos que entender hoy en día, yo no recuerdo como anteriormente, que haya un movimiento dentro del oficialismo tan fuerte, que muchas veces la disidencia se está dando dentro del propio movimiento, porque prácticamente la disidencia dentro del Partido Colorado no poco nada, prácticamente no existe. Entonces ustedes recordarán que las últimas internas, prácticamente el 85-90% de los candidatos hoy en la lista 1 a la intendencia son del movimiento Honor Colorado, con una mayoría en la Cámara de Senadores, diputados, 15 gobernadores que estén acompañando al gobierno nacional. Eso no se dio en gobiernos anteriores, no yo al menos no recuerdo que una fuerza política tan fuerte estén todos dentro de un movimiento interno del Partido Colorado. Y bueno, como en cualquier situación, como en cualquier familia, no todos pensamos de la misma manera, no todos pensamos iguales, y para mí particularmente en política es muy importante manejar los tiempos. Los tiempos son muy importantes, de no apresurarse mucho y no para la última hora. Entonces así, y también hay algunas personas.
4: Está en ruta, por lo visto, ¿verdad?
3: Está en ruta, está en ruta. Creo que no, está viviendo en Asunción. Está
5: viviendo en 28. Ahí sí. Por eso nosotros siempre las veces que ustedes me entrevistaron, cuando me hablábamos en 2028, siempre le expresaba que tenemos que concentrarnos ahora en lo que es las elecciones municipales, lo que es el 4 de octubre, y bueno, tener los resultados del 4 de octubre y ahí sentarnos a evaluar los resultados que tenemos, y sobre eso ir barajando las diferentes candidaturas, los proyectos, lo que va a ser el 2028.
3: Buen día, gobernador. Mira, esto de los 15, hablaste de los 15 gobernadores. Los 15 gobernadores quiere, hasta ahora es César Sosa el candidato de los 15 gobernadores para ser el candidato a la vicepresidencia. En el otro, él sale el líder y dice un ministro que es su candidato, su preferido. Pero ustedes tienen, así como dijiste, nunca antes se vio que 15 gobernadores del mismo movimiento político del partido del gobierno estén a favor del gobierno. Esa es la presión grande que ustedes tienen hoy día hacia Honor Colorado para imponer la candidatura de César Sosa.
5: Proponer, ¿verdad? Nosotros propusimos, no tampoco queremos imponer. Nosotros buscamos los argumentos válidos, o sea, que sobre la situación de tener 15 gobernadores colorados, que los 15 gobernadores estén en una sola voz, y que sabemos la importancia de los gobernadores en lo que respecta a tropa y territorio dentro, claro, de un departamento, pues los gobernadores son los que tienen ese contacto directo con los gobernadores, con los intendentes, con los concejales municipales, que conocen la realidad de su departamento. Entonces, dentro de ese contexto, nosotros es lo que propusimos, que uno de los gobernadores, de cierta manera, pueda acompañar la candidatura del vicepresidente. Y nada más, nosotros eso ya expresamos en un momento. Pero sabemos que el que tiene que tomar la decisión, el más interesado en tomar una decisión sabia y correcta, es el vicepresidente, hoy candidato a presidente a la República. Es el que tiene que, de cierta manera, tomarse su tiempo, evaluar y ver cuál es la figura que le va a sumar al proyecto para poder llegar al objetivo del 2028.
3: Sí, pero se está esperando las elecciones municipales, a ver cuánto municipio se puede lograr a través de Honor Colorado y los gobernadores, que son los líderes naturales de cada departamento, de los cuales poner en la balanza a un ministro y poner a 15 gobernadores con sus intendentes, sus concejales, la balanza, lógicamente, el peso es mucho, mucho mayor hacia la parte de la gobernación. O los gobernadores, Landi.
5: Y nosotros entendemos también de esa manera, pero nosotros proponemos y la última palabra tiene el vicepresidente.
3: ¿Y qué pasaría si le dice no y el con lo que poco o mucho le conocemos a Horacio Carte diga no, mi candidato va a ser Pedro Aliana y su vicepresidente va a ser Juan Carlos Baruja? ¿Qué van a hacer? Creo ¿ustedes que se van a separar? ¿Van a armar un nuevo grupo?
5: No hablamos de eso, no hablamos de esa posibilidad. Nosotros tenemos fe de que el vicepresidente va a poder, de cierta manera, dialogar con el presidente del partido, y bueno, seguro que en su momento ellos van a tener una conversación de manera personal y espero que puedan llegar a un acuerdo. Ustedes saben el aprecio que le tiene el presidente del partido al vicepresidente, prácticamente como un hijo para él, y viceversa también lo del presidente del partido como un padre para Pedro Mangeliani. Y bueno, pienso de que eso, conversando bien, poniendo las cartas sobre la mesa, se pueda llegar a buen puerto.
4: Gobernador, y él tiene esa misión hoy, Aliana, de ir a tratar de poner los paños fríos que dijiste al inicio de esta charla.
5: Él nos comentó eso anoche en la reunión, justamente nos comentó eso de que ya se comunicó con el presidente del partido y que hoy a las 11 de la mañana estarían teniendo una reunión de manera personal entre los dos.
4: Pero la situación es un grado de tirantez importante, ¿verdad?
5: ¿Perdón?
4: Que hay un grado de tirantez importante dentro, sí, del movimiento.
5: Así mismo.
4: Y no se habló, efectivamente, no se habló de un plan B en caso de que Carte se mantenga en su postura.
5: No se habló, no. Se hace todo el esfuerzo de poder que puedan dialogar entre ellos y bueno, llegar a una tranquilidad dentro del movimiento, dentro del partido, porque necesitamos en estos últimos 15 días que toda la fuerza, toda la concentración esté enfocada a lo que es el 4 de octubre, no a otra situación que sea externa a ese objetivo y bueno, poner paño frío y avanzar después del 4 de octubre a lo que es el proyecto 2028.
2: Personalmente, ¿al gobernador Alto Paraná le sorprendió o no la postura de Horacio Cartes ayer?
5: Sí, creo que sí, por el momento, ¿verdad? No por la persona, porque él siempre expresó su parecer y su sentimiento hacia el ministro Baruja.
2: Sí, no más por la
5: actitud. Pero sí más por el tiempo, ¿verdad? Porque estamos prácticamente a 20 días de la elección y nosotros hoy necesitamos que en los municipios, cuanto más hay una voz de unidad, un mensaje de unidad entre todos los candidatos, eso va a fortalecer el objetivo en los diferentes municipios, nada más por eso.
2: Al mediodía de hoy, o sea que hoy hay encuentros que pueden ser cruciales y para ver qué sucede en adelante, ¿verdad? ¿Qué sabes? Hay un podcast de Gustavo Leite, o cambiamos o no cambian, eso creo que era más o menos lo que él, ¿qué te voy a decir? Una postura que mucha gente tomó como no personal del ex embajador en los Estados Unidos, sino que cumpliendo ya una orden recibida, ¿verdad? O cambiamos o nos cambian. ¿Eso está todavía en camino dentro del cartismo? ¿Horacio todavía piensa en eso? En fin, ¿se puede decir que eso tiene vigencia ahorita en esta crisis?
5: Particularmente pienso que no es la posición de Horacio, sí, del senador Leite, que a mi gusto hoy él es parte de este gobierno. Creo que sus expresiones muchas veces no contribuyen del todo a lo que es el momento en el que estamos atravesando, hablando por el proceso electoral. Uh-huh. Me parece que cualquier situación que pueda ser de crítica constructiva con el gobierno, él puede expresarlo eso con el presidente. Siendo senador tiene toda esa línea directa con el presidente, o esperar el momento de posicionarse luego de las elecciones municipales, ¿verdad? No entiendo bien cuál es el juego que está buscando, si busca posicionarse, si busca de cierta manera un protagonismo hoy en día.
4: Bueno, está hecho. Gobernador, le agradecemos por su tiempo y por estas explicaciones. Un fuerte abrazo para usted.
5: Gracias, Víctor, Benjamín, Juan Díaz, toda la gran audiencia de Radio Tapiró. Un gusto siempre poder dialogar con ustedes. Fuerte abrazo a todos.
4: Igual,
2: gracias,
4: un abrazo.
2: Gracias.
4: Landy Torres, gobernador de Alto Paraná, confirmando alto nivel de crispación, de la necesidad de poner paño frío a la cuestión que va a correr por cuenta de Pedro Aliana. Hoy a las 11 en Burubicharoa de España, ¿o no es así?
3: Tetangua.
4: Teníamos datos certeros, ¿verdad?
2: Sí.
4: Lo que antes todo el mundo negaba, hoy por hoy ya es imposible. No,
2: imposible y, esconder.
3: Y como dice el Landy, no existe oposición. O sea, dentro del Partido Colorado, sino que de la misma nucleación de
4: ese es el tema, la ventaja del Partido Colorado.
2: Sí.
4: Y yo sé que hasta los liberales, los opositores van a coincidir en esto. O sea, tanta cancha libre tienen los colorados que no existe oposición.
2: No hay, contrario.
4: Y ahora tanta cancha libre tienen los colorados que tienen que crear ellos una división interna porque no tienen competencia dentro del partido.
3: Pero vos tenés acá los gobernadores con los intendentes. Pero te va a decir Horacio Cartes, no, hago gente realmente, hago honor colorado, seguro honor colorado, seguro Horacio Cartes.
4: Espera. Ya equivocado, bebé, tú sí.
3: No, pero yo te
4: estoy diciendo. ¿Qué es lo que están haciendo los gobernadores? Están sacando pecho ahora.
3: Claro.
4: ¿Qué te dice Lani Torres? Nosotros tenemos la tropa y el territorio. Y es así.
3: Eso yo me estaba refiriendo.
4: Bueno, pero está bien, pero Horacio Cartes no, la tropa y el territorio no es de Horacio Cartes, es de los gobernadores. Ellos se sienten líderes en su departamento.
3: Así mismo.
4: Es el tema.
3: Y a eso yo me estaba refiriendo, que 15 gobernadores, con concejales, intendentes que se van a estar eligiendo, se le va a tirar en la bolsa a hipojillete y veo la balanza por otro lado. Pero el otro cobre con la plata, es la líder, pero la han de liderazgo, la han de soldado guapones, y es por ti. ¿Y quiénes tienen la tropa, como dijiste vos y dijo Landy? Son los gobernadores, los intendentes que van a ser electos. A cobre contra la tropa. Han de pegar y coten. Entonces, un bocapú ahí, un bocapú y tila y revólver.
2: Sí, probablemente, sí, algo le traicionó en su cabeza.
4: Y él dice esto, lo que hizo fue más bien una expresión de sentimiento. No es la primera
2: así,
4: vez.
2: Pero no fue así porque con energía. No.
4: Esta es una reacción de Cartes a lo que pasó. Él reaccionó por algo. Algo pasó
3: con la energía, le habrán, y con el carácter que tiene, le habrán apretado los gobernadores, le dijeron: Obrero, muy mal la vicepresidenta. De ella, muy mal la candidata a presidente. Ahora es la vicepresidenta. ¿Cómo ocurrió en su gobierno cuando él la asumió?
4: Este no es en contra de los gobernadores. ¿No? Este es directo en contra de Santi Peña.
2: Santi Peña, ¿sí? El tema es ese, ¿verdad?
4: Sí. Y había movimientos. Ya en la mañana nosotros hablamos de los movimientos por debajo de la mesa de diputados que van y que vienen en Burubicharoga, que van y que vienen en la Avenida España. Había ese movimiento, ¿verdad? Y ayer le tocó el turno a los gobernadores. Casualmente estaban todos los 15 por ahí cerquita. Casualmente, entre comillas, ¿verdad?
3: Ya les, ya le sacaron a Barán, que era la ministra de Ñumacate, en ese Santi. O le chutaron. Ese orden de España.
4: No, y hoy, Juan, prácticamente. No todavía el contexto.
3: Hoy prácticamente le chutan. Orden. Hoy le chutan a prácticamente a la ministra de Obra.
4: No, Juan, no es así. Acá ya hay un enfrentamiento. Si vos tenés una diferencia bélica o estás en guerra con él, uno le va a ordenar ni a este que haga tal cosa. Eso no fue así. Acá pasó algo más grave que eso. Aquí el tema de que Santi Peña, un tembiguay de Horacio Cartes, o que fue un tembiguay de Horacio Cartes, está cayendo por tierra.
2: Cayó
4: ya. Está cayendo por tierra. Así de sencillo el tema.
2: Y de que
4: creció, también era el se muñequito. Hizo de músculo, sí. Y dijo: yo la lapicera de cole callada, ende, apese la manda.
2: ¿Cuál es el marcante de Pedro?
4: Mangui.
2: Y de que Mangui era un muñequito manejado así, también es, cayó por tierra.
4: Sí. Es, totalmente.
3: Hoy se va y se presenta al papá Guazú y le dice: mira, papá Guazú, yo quiero que vos me... Y Gatubio, papito, el hijo malcriado que se va y le pide regalito a su papá.
4: Ese tono ya no hay. Entendé ya eso. Olvídate de ese tono de papito, bola mía. Ahora es ir a tratar de maquillar.
2: Sí,
4: ¿Conocés la poesía que le escribió la luna o la tierra a la luna? O la luna a la tierra.
2: Sí.
4: ¿Conocés?
2: Sí, conozco.
4: Bueno, maquillarse o dejarse ver sus cráteres.
2: Sí.
3: Bueno. Arranquemos.
4: Sí, señor.
2: ¿Qué pasa?
4: Vamos a hacer la noticia.
2: Vamos a la noticia y después con tiempo.
4: Sí, señor.
2: Así un resumen con las últimas noticias.
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2: Radiante sol con cielo claro, 14 grados la temperatura.
4: La presión sobre los costos de los carburantes continúa y más emblemas privados de nuestro país confirmaron subas en los precios del diésel a partir de hoy miércoles, en línea con los incrementos que ya venían anunciando en el sector. En este caso, fuentes del sector confirmaron que los emblemas Copetrol, Energy, Petrosur y Petrochaco aplicarán un aumento de 600 guaraníes por litro desde la fecha, tanto para el diésel premium tipo 1 como para el gasoil común tipo 3. Petrochaco informó que su reajuste en los servicentros será gradual y que se implementará el lunes 21 de septiembre. Con el reajuste, los precios de venta al público en las estaciones de servicio citadas quedarán fijados en 8.990 y 10.990 guaraníes por litro respectivamente.
2: A todo esto, el petróleo alcanzó este martes su precio más alto en casi 4 meses después de que Arabia Saudita cerrara el oleoducto de Yanbu en respuesta a ataques de los rebeldes hutíes en Yemen, un episodio que además golpeó a Wall Street y llevó al rendimiento de los bonos del Tesoro estadounidense a su nivel más alto en años. El barril del petróleo Brent, para entrega en noviembre, subió en el mercado de futuros de Londres hasta situarse en 108,75 dólares por barril, tras haber tocado un pico intradiario de 109,41 dólares. La jornada previa había cerrado menos. De acuerdo a los datos también, hay que remontarse a mediados de mayo pasado para encontrar precios que hayan superado los 110 dólares durante varias jornadas consecutivas.
4: Gobernadores colorados se decantan hacia el gobierno de Peña y abogan por el diálogo en medio de la crisis en Honor Colorado. Tras el indisimulado roce entre el presidente del partido Colorado, Horacio Cartes, y el gobierno del presidente Santiago Peña, los 15 gobernadores colorados decidieron dar su respaldo al presidente Peña y su vice Pedro Aliana. Ayer el líder de Honor Colorado y presidente de la ANR confirmó que Juan Carlos Baruja será el compañero de fórmula de Aliana para las presidenciales del 2028. Y el presidenciable respondió de inmediato con un comunicado señalando que él se encargará de anunciar quién será su compañero de fórmula, pero después de las elecciones municipales de octubre. Las especulaciones enseguida cobraron vida y certeza sobre la grieta interna en el principal movimiento colorado, tras la convocatoria para una reunión de carácter urgente este miércoles al mediodía con los diputados de Honor Colorado en la residencia de Cartes. El presidente Santipeño intervino ayer rápidamente del lado de Aliana y reunieron de inmediato a los jefes de gobierno departamentales con quienes posaron en Burubillaroga, en un hecho interpretado como un claro mensaje a Cartes. En esa reunión hablamos de la situación que se está dando y abogamos que pueda primar el diálogo, que se ponga paños fríos a la cuestión, dijo el gobernador de Alto Paraná, Landy Torres, en declaraciones a Itapirú esta mañana, al confirmar el elevado nivel de tirantez en el movimiento. Aliana debe reunirse hoy a las 11 con Horacio Cartes, antes de que el líder de los colorados se reúna con los diputados de su movimiento en un almuerzo considerado clave para el futuro del partido y del gobierno de Peña.
2: Los directores de escuelas y colegios también se sumarán a la huelga y movilización nacional de docentes prevista para el 17 y el 18 de septiembre, según anunció Miguel Marecos, titular de SINADI. La decisión fue adoptada tras consultas con representantes de distintos departamentos. El sector exige principalmente al gobierno de Santiago Peña un aumento salarial del 8%, además de mejores gastos de representación y un incremento de los recursos destinados a la gratuidad educativa. Los gremios reclaman que sus reivindicaciones sean incorporadas al Presupuesto General de la Nación 2027 mediante una adenda del Poder Ejecutivo. Para hoy se prevé una reunión con representantes del gobierno en Burubillaroga.
4: El jefe de la Unión Europea, o la jefa de la Unión Europea, Ursula von der Leyen, planteó el miércoles la posibilidad de que Canadá se convierta en el primer miembro asociado del bloque de 27 países al proponer al líder canadiense Mark Carney una cooperación más estrecha en tecnología, defensa y energía. Von der Leyen dijo ante el Parlamento Europeo en Estrasburgo que ante democracias que enfrentan una fractura en el sistema internacional basado en reglas, Bruselas y Ottawa necesitan acercarse más. Me gustaría trabajar con usted para abrir la puerta a que Canadá sea el primer miembro asociado de la Unión Europea, le dijo el primer ministro canadiense, quien asistía a su discurso anual y recibió una ovación de pie en el recinto.
2: Buen tiempo, cielo despejado, radiante sol. Vientos del cuadrante sureste a 10 kilómetros en la hora, 14 grados.
7: Lectura del Santo Evangelio del día de hoy en guaraní y en español.
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4: En español, el Evangelio de hoy, según San Lucas, capítulo 7, versículos 31 al 35, dijo el Señor, ¿con quién puedo comparar a los hombres de esta generación? ¿A quién se parecen? Se parecen a esos muchachos que están sentados en la plaza y se dicen entre ellos, les tocamos la flauta y ustedes no bailaron. Entonamos cantos fúnebres,

0: no bailaron. Entonamos cantos fúnebres y no lloraron. Porque llegó Juan el Bautista, que no come pan ni bebe vino, y ustedes dicen, tiene un demonio. Llegó el Hijo del Hombre, que come y bebe, y dicen, es un glotón y un borracho, amigo de publicanos y pecadores. Pero la sabiduría ha sido reconocida como justa por todos sus hijos. Palabra del Señor.
1: Gloria a ti, Señor Jesús. Lectura del Santo Evangelio que compartimos a esta hora de la mañana. Pausa, alto. Ya venimos enseguida.
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0: Sí, cortísimo. Muy rápido pasa el tiempo.
1: Y bueno.
0: O sea, pasa normal, igual que antes, ¿verdad?
1: No, Vito, yo ahora ya no puedo discutir eso.
2: ¿De qué están hablando ustedes?
0: ¿Por qué voy a discutir? ¿Los días siguen teniendo 24 horas?
1: Sí, sí, sí.
0: ¿La semana 7 días?
1: Sí.
0: ¿Los meses entre 28 y 31 días?
1: Sí.
0: ¿Y el año 365 o 366 días?
2: ¿Qué están hablando? Yo me fui a desayunar mientras la pausa y vengo y están hablando de no sé qué.
1: No, y justamente estamos diciendo qué rápido envejece Chipoki, me dijo.
0: Así mismo.
1: Ese no me era el tema.
0: Yo pongo un calucalendo mañana.
2: Más grande en ese año, tranquilo.
1: Dígalo, no se preocupe, no se preocupe.
2: Yo estoy en la flor de la edad, nena.
1: Sí, ¿verdad? Sí, sí, sí, se nota. Bueno, ya son las 8:28 minutos en todo el país. Hay trabajo que hacer a esta hora.
2: Sí, vamos a la etapa.
0: ¿Y por qué?
2: O si no va a ser para mañana la etapa.
0: Los médicos definen hoy, ¿verdad? Si levantan o no levantan.
2: Ya levantaron, ya.
1: No, pero ya era una cuestión de formalidad. Porque
0: no, pero tienen una asamblea hoy.
1: Sí,
0: y ahí deciden, ¿verdad? Y ahí
1: esa es la formalidad nomás, Víctor.
0: Ah, pero ya levantaron.
1: Sí, sí, sí, ya ayer.
2: Antes
1: de ayer de noche ya
2: le reventaron a la doctora porque se abrazó con San. El negociador lo tiene que negociar.
0: Ahí tiene sentido la foto de Rosana González con Sandy. ¿Tiene o no tiene sentido?
1: Tiene sentido, claro que sí. Y
0: con todo lo que estamos hablando hoy,
1: Exactamente. Y aparte
2: muchísimo.
1: La euforia y el amor con que se abrazaron.
2: Muchísimo, ¿verdad? Muchísimo.
0: Entonces,
2: odio el amor la foto.
1: Exactamente.
0: Es como odio. Que yo te creo a vos, te produzco a vos y vos te vas a abrazar con mi contrincante.
1: Es
0: la reacción, ¿no? Oye,
1: abrazame más fuerte, más fuerte.
0: Tiene mucha lógica.
1: Tiene
0: mucha lógica. Bueno, vamos a la portada de nuestro diario. Yo por ahí te llamo a hacer trabajo. Pon ahí.
2: Le dejó como el culo a Lilian entonces.
0: ¿A quién?
2: A Lilian.
0: ¿Quién Lilian?
2: ¿Samanido?
3: Sí, claro.
0: No existe.
2: Eso nomás, sí, vamos a la
0: recaudadores, es de un tema, ¿sí? Recaudadores de industria y comercio se instalan en aduanas y causan zozobra a Pacero. ¿Cómo si hay falta?
2: Vinieron a recaudar, fin de año botamos.
0: Tengo un montón de audios.
2: Fin de año botay.
0: Vamos a poner enseguida los audios afectados.
2: Peor que el audio de...
0: Lógico, ahí será. Insólita medida sorprendió a paseros que son conminados a reforzar su aporte para la corona. Dice en tiempo real en su portada, en su edición de este día.
2: Aporte.
0: Miércoles 16 de septiembre. Se confundí, ¿pande, Juan?
2: Aporte.
0: Aporte. Para la corona. ¿O cómo hay que poner? No hay aporte.
2: Colaboración.
0: Desde ayer... Soldados del Ministerio de Industria... ¿Qué tiene que ver Industria y Comercio con la aduana? Dígame, ¿sí?
2: Industria y Comercio, hermano, el tema de las mercaderías, cuál importación, exportación y cuál Industria y Comercio, ¿no es necesario?
0: Pero el ingreso de mercadería...
2: aduanero.
0: Aduanero.
2: Sí. Jamás autorizar la ICATUPA en la ICATUERU la mercadería.
0: No, pero se está previsto en la ley.
2: El otro ya despacha no mañana.
0: Claro, pero ¿y qué hace Industria y Comercio en la aduana? Y
2: ellos vienen a coimear nomás para prestar.
0: Desde ayer, soldados del Ministerio de Industria y Comercio iniciaron el operativo Apriete a los trabajadores de paso, a quienes exigen 50.000 guaraníes por carga para dejarlos trabajar. ¿Cuántos son los paseros en Ciudad del Este, Juan?
2: Hay mercadería, límite de mercadería, esto, aquello.
0: No, no es por el límite. A ver, por el héroe te encargas.
2: Víctor, pero mañana. Está escrito pues, en el Ministerio de Industria y Comercio. Sí, está escrito.
0: Pero no está escrito que vengan a montar guardia en la aduana y bueno, a coimear.
2: Y
0: ellos hacen lo que no está escrito.
2: Lo que está escrito, entonces se salta ese escrito por este tanto y tanto.
0: El esquema de corrupción sorprendió a los paseros que en bloque rechazaron el despliegue de lo que llamaron un cuerpo extraño en el recinto aduanero. Vinieron y se instalaron en el portón de salida de la institución y exigen que les paguemos 50.000 guaraníes por nuestra carga, dijo uno de los afectados. Ok, lógico. A razón de unos 700 paseros, como mínimo, por 50.000 guaraníes diarios, los corruptos del Ministerio de Industria y Comercio embolsarían ilegalmente 35 millones por día. Esto hace 210 millones por semana y 840 millones al mes en negro, solamente en la cabecera del puente. y nos quedamos cortos con el número. ¿Cuántos paseros hay en Ciudad del Este?
2: El
0: tiempo era 700, 750.
2: 700 era el número de pasero de los camioncitos. Por después está furgones.
0: Los furgones
2: más de 1000.
0: Y por eso te estoy diciendo, nos quedamos cortos con los números.
2: 1500, yo sé, porque tres fronteras y Ciudad del Este.
0: 840 millones se llamó Iago, a ver.
2: No, quédate
0: chiquito.
2: Mita y recreo. 700 semanal.
0: No.
2: Es de aduana. Allá, es de migración.
0: Es de industria y comercio.
2: A la pinta, bueno, la golpe.
0: Y eso es lo que dicen. De esta forma es imposible seguir. Vamos a terminar trabajando solo para ellos. Dijeron los afectados que no descartan protestas en la zona primaria. Importadores de ropa de Sao Paulo igualmente expresaron su queja por la medida y anunciaron que recurrirán a la DENIT para resolver este asunto.
2: Eso vienen con camiones de... con ómnibus de turismo. Sí,
0: así mismo.
2: De Sao Paulo.
0: Acuérdate ahí la víctima, bebé.
2: Sí. Y vos sabés que a muchos le quitan su mercadería hasta que se pongan y le entregan otra.
0: Y eso está pasando desde ayer de vuelta. En realidad anteriormente ya tenían su gente, pero ahora reforzaron. Y están más de 3 camionetas de industria y comercio haciendo de la suya ahí. Y hablar con la gente de la aduana a ver qué es lo que está pasando. Y con el jefe regional. ¿Te acuerdas? Había una oficina regional del ministerio, ORMIC se llamaba.
1: Ah, sí, ORMIC, exactamente.
0: ¿Eso existe todavía?
1: No, desapareció.
0: Entonces viene directo de Asunción este tipo.
1: Exactamente, es negocio manejado
2: de aduana.
0: Qué loco.
2: Fin de año.
0: Retraso de 4 meses en reparación de Escuela Guazú, dice en tiempo real, y trae unas fotografías de las condiciones en que está la Escuela Guazú. 354. La obra fue adjudicada por la municipalidad a la empresa de fachada SCDESA. De fachada, ¿por qué? Porque contado por gente del entorno, nosotros ya habíamos publicado esto. SCDE es el nombre de una firma. Para a efectos de legalizar. ¿Quiénes hacen? Operario municipal.
2: Funcionario
0: municipal. De última, le contratan a una empresa a hacer una parte del trabajo y el resto a cargo de la municipalidad. El 16 de octubre del 2025 fue contratada con fecha de inicio de las obras el 3 de noviembre para entrega en 180 días de plazo. Se trata de la reparación de 13 aulas, 5 salones multiusos, y un sanitario sexado por la friolera suma de 5.510.577.951 guaraníes financiados con fondos del FONAE. A juzgar por los plazos, la obra debió estar lista y entregada al municipio el 2 de mayo pasado. Pero hoy, a 4 meses y 14 días, todavía no llegó al techo y por el ritmo de los trabajos no estará lista hasta fin de año. Por el ritmo, porque son 4 o 5 tipos que están trabajando, botadas y otro acá por parte, Jupica y ahí. Apenita. Y ya decíamos ayer, ¿verdad? Se olvidaron de los ductos para la distribución eléctrica. Entonces tuvieron que romper todo la pared. Y la municipalidad le dio una adenda para cubrir los gastos que demandó eso.
1: Sí. ¿Vos sabés lo que es adenda?
0: Sí.
1: Más plata
0: para agregar. Sí. Y eso justifica o abona. La teoría que nos contaron de que SCDSA solamente da la factura, que son los propios funcionarios municipales, claro. Que sí, maestro mayor de horas, oye, pues ya lo ya posee. Escuela Guazuina, estamos hablando de un lugar donde van a estar muchos niños todos los días. Es otro símbolo de la corrupción galopante en el gobierno municipal, yo creo, que derrocha montos multimillonarios a favor de empresas sin experiencia ni solvencia económica por obras súper sobrefacturadas para el padecimiento de los estudiantes.
1: Y que farrean en el aguantadero de la asociación de criminales.
0: Así mismo. Totalmente de acuerdo, señor. Brillante. Exitosa maratón de cirugías pediátricas en el Hospital Regional del IPS. Unas 30 intervenciones se realizaron a unos 23 pacientes pediátricos en 2 días de trabajo maratónicos a cargo del doctor Cristian Velázquez. El suceso se atribuye al trabajo coordinado en equipo de al menos 50 profesionales, destacó ayer el funcionario a Itapirú en tiempo real. La maratón sigue toda la semana y beneficia también a pacientes adultos. Cartes confirma a Baruja para la chapa presidencial, pero Aliana saca pecho y dice que él dará el nombre después de las municipales. Lo que vino después, ya sabemos, fue un una explosión de cartes cuyas ondas expansivas llegaron hasta Muruvisaroga y sacudió brutalmente la estructura del Palacio de Gobierno. Acuerdo, ¿se entendió, verdad?
2: Sí,
1: totalmente.
0: Sí. Más claro puedo ser, no puedo, ¿verdad?
2: ¿Quién dijo eso? Camicas.
0: Acuerdo de aumento salarial para médicos no garantiza mejor atención en hospitales, dice Schroeder, director de la 10ª región sanitaria. Y 19.000 millones para insumos de planta asfáltica, otro despilfarro de Yocreo para financiar el día D de Mujica en las municipales, en tiempo real.
2: Mientras juega baraja, toma bebida, el intendente preocupado por su ciudad.
0: Pues imagínate las 19.000 millones para el día D. Ponele que use 10.000 nomás de eso.
2: Sí, ¿igual le pedimos? Igual. Transporte. Pero paga para el tema de transporte.
0: No tienen meseros, los de Yocreo.
1: No tienen.
0: No. ¿Cómo? Van a tener. ¿Y no tienen?
2: Ellos son partido político ya.
0: No, pero no tienen representación parlamentaria. Tiene poquito.
2: Ah, no, pero ya se casó. Para eso con Payo y los liberales.
0: Ellos sí van a tener. Por y eso bueno, mayoría necesitamos llega. Plata.
2: Claro,
0: vamos a comprarle hasta a los colorados. Vos sabés, se revierte la situación, Benjamín. Anteriormente a los colorados le tildaban de esto. Y ellos mismos, sí, los señor. De Yocreo, te dicen eso, ¿verdad?
1: Sí, señor. Sí.
0: Y ahora ellos. Y mira, eso va un mensaje gratis para los apoderados y jefe de campaña de la ANR. Ojo con a quien designen como
2: mesero.
0: Miembros de mesa. Ojo.
2: Pues los
0: porque hay muchos infiltrados. Hay muchos infiltrados. Están afiliados al Partido Colorado y van a ir a presentarse como... Oye, pues seguirle golpe, bebé. Bueno, ya está, ya de mi parte ya está.
2: Bueno, ya era hora. Vamos a Paraná TV hace rato, puso Carlita ahí. Paraná TV trae...
0: Pero él siempre se apura para poner.
2: Y yo no
1: ya sé, que no se ponen de acuerdo, un accidente de tránsito fatal se produjo hace instantes en el kilómetro 17. Ustedes escuchaban una ambulancia pasada.
2: Sí, sí.
1: Probablemente
2: para eso.
1: Digo.
0: ¿Y cómo fue el accidente?
1: Te voy a mostrar. Mientras él lee, te voy a mostrar.
0: Ah, no, pero con tal aire.
1: ¿Qué?
0: No, déjale que lea.
2: Y quitarme van a dar la tapa si ellos van a mostrar el accidente.
0: Ya está, bueno, adelante.
2: Paraná TV trae en portada esta mañana. Equipo de Lucho Zacarías y Rocío Abed fortalece respaldo a candidato colorados del sur del Alto Paraná. El equipo político liderado por Lucho Zacarías y la diputada Rocío Abed fortaleció durante el último fin de semana su presencia en distintos municipios del sur de Alto Paraná, acompañando a expresando su firme respaldo a los candidatos colorados que competirán en las internas por la intendencia municipal. La agenda incluye encuentro con dirigentes, candidatos y referentes de las comunidades en los que se reafirmó el compromiso de trabajar de manera coordinada para consolidar las candidaturas de Kelvin Peters en Santa Rosa del Mondal, Marcelo Pitón en Naranjal, Valcir Nene Peliza en San Cristóbal, Elvio Ramírez en Iruña y Héctor Osmar Álvarez en Raúl Peña. Un poco más abajo, Pedro Aliana dice que va a esperar las municipales, pero HC bajó el pulgar. Horacio Cartes confirmó a Juan Carlos Baruja como compañero de fórmula de Pedro Aliana para las presidenciales 2028. El presidente de la Asociación Nacional Republicana, ANR, Horacio Cartes, confirmó que Juan Carlos Baruja será el candidato a vicepresidente que acompañará a Pedro Aliana en las elecciones generales 2028 durante un encuentro político con dirigentes colorados de Paraguarí. Pedro Aliana sorprendió con un comunicado en el que contradice a Horacio Cartes luego de que éste confirmara a Juan Carlos Baruja como su dupla para la vicepresidencia en el 2028. Aseguró que será él quien elija a su compañero de fórmula después de las elecciones municipales. Y un poco más abajo, Miguel Prieto se burla de la gente de CDE. podemos discutir las denuncias, las pruebas y el resultado que finalmente determine la justicia. Pero la conducta que podemos evaluar hoy mismo de quien aspira a ser presidente de la República no se puede, no es la adecuada. Este hombre no está en sus cabales. Esta persona que está pidiendo la responsabilidad de administrar el dinero de todos los paraguayos, dirigir las instituciones del Estado y representar al país, no puede estar en una actitud siempre delincuencial, burlándose de los ciudadanos de bien y no tomar en serio una posible condena por malversar o robar dinero del pueblo. Caso Lalo Gómez, Fiscalía imputa y pide detención de funcionarios de la SENAT. Se busca la detención, ya fue detenida o se entregó la sobrina del extinto diputado Lalo Gómez y algunos funcionarios de la Secretaría Nacional Antidroga, dijo el comisario Luis López, jefe contra el crimen organizado. Allanan casa y encuentran arsenal de chalecos y uniformes en Cedrales. Un allanamiento realizado ayer de mañana en una vivienda de la colonia Yepopujú, distrito de Cedrales, dejó al descubierto una serie de elementos que podrían ser clave para esclarecer el asalto tipo comando registrado en Santa Rosa del Mondaú. La presencia de armas, municiones, chalecos y prendas utilizadas para ocultar la identidad vuelve especialmente relevante el procedimiento, teniendo en cuenta que la investigación apunta a identificar a los responsables del violento asalto ocurrido en Santa Rosa del Mondal. Es lo que trae en portada esta mañana Paraná TV.
1: Vamos a la tapa de itapiru.com.py en el día de hoy. Qué antipático este tiempo, che, por no decir otra cosa.
0: ¿Qué tiene el tiempo? ¿Verdad? Justo hoy está despejado totalmente.
1: ¿Sabes qué? Ajá. Nunca tosí frente a un micrófono, gracias a Dios. Pero hoy no puedo. Cuando me abre el micrófono, lo primero que hace es que me llame mi garganta.
0: ¿En serio? Entonces tiene alergia al micrófono.
1: Al micrófono.
0: ¿Y no quiere cambiar?
2: Por si mierda.
0: No, y le cambia el micrófono.
1: No, por favor. No hace falta. Primer cruce particular, dice. Esta se volvió viral, esa foto de la estudiante paraguaya que...
2: Sí, pero...
1: ¿Qué?
2: No. Que la de 15 años que...
1: Imagínate en qué nos detenemos a... Primer cruce particular, una estudiante inaugura el puente de la integración. Ya se queda la historia. Y qué pedo. Una estudiante paraguaya se convirtió en la primera persona en cruzar en vehículo particular por el puente de la integración desde Foz de Iguazú hacia Presidente Franco. La nueva modalidad de circulación fue habilitada desde el lunes, pero durante toda la primera jornada ningún vehículo particular utilizó el paso fronterizo. Voraz incendio destruye 7 casillas y afecta a un shopping en Ciudad del Este. ¿Qué arquen? Está la fotografía de ese acontecimiento del que se hablaba tanto ayer. 7 casillas antes de ayer fueron consumidas por las llamas y entre 4 y 5 locales del primer piso del shopping Mina India resultaron afectados durante un voraz incendio registrado este lunes en el centro de Ciudad del Este. A punta de arma y golpes asaltan bodega y roban 70 millones en Ciudad del Este. Otro asunto, Cartes anuncia a Baruja como vice de Aliana para el 2028 y están 2 fotografías. Justo Zacarías Irún en la mira por su dudosa lealtad a la lista 1. Tapa de Itapirú.
0: Ese es un tema que llama la atención. Si ellos no le permiten entrar, ¿cómo es si vos no estás invitado a una fiesta, después no te va y te van a reclamar?
1: Sí, no puede ser.
2: No, hace unos días atrás Rigoberto Chamorro y Landy Torres estaban inaugurando una obra de la ITIPU Nacional asfaltado que hizo acá en el kilómetro 7. Obra de la ITIPU y no se fue él por respeto. según la información que yo tengo.
0: ¿Quién no se fue por respeto?
2: El director de la Itaipú. Y dejaron que ellos inauguren una obra de la municipal. El gobernador le dijo al gobernador, la representación del gobierno. Porque hay muchísimo.
0: ¿En dónde fue eso?
2: En el kilómetro 7. Voy a mirar y te voy a
0: mostrar. Porque, un acto oficial, ¿verdad? Pues yo digo nomás en política. Que esté en la mira por no apoyarle al candidato que no le quiere luego en su equipo, yo no le veo la gracia.
1: Te puedo decir mil cosas, pero coincido contigo.
0: ¿Y qué? ¿999 cosas? ¿Uno decimos?
1: Uno te voy a decir. Yo puedo redactar lo que se me ocurre a mí como titular.
0: No, pero tampoco es así.
1: Ah. ¿Quién te dijo?
0: Tampoco es así, ¿sabes por qué? Porque vos me estás hablando del equipo político. Porque yo he visto la misma publicación en otras páginas.
1: ¿Y qué dice?
0: Y dice también que, bueno, algunos ya le sacaron lo a Lucho de Itaipú.
1: Sí, ya le sacaron.
0: Algunos ya le sacaron a Lucho de Itaipú porque no hay apoyo para el candidato del Partido Colorado. El otro día nosotros hablamos con Lucho acá.
1: Sí, hablamos el lunes.
0: El viernes pasado hablamos. Y justo en horas después de que el candidato volviera a repetir de que para él lo sacaría, son ¿cómo decir? Adversarios más.
2: Sí.
0: Uno que robaron 20 años y el otro que está robando ahora. Y a eso él respondió, mira, y después medio que se dio cuenta, ¿verdad? Y dice, hasta me quitaste una respuesta, pues yo no voy a hablar de ese tema, dice Lucho. Que me parece una postura bastante prudente, ¿a cuánto? Ni 20 días nos falta para las elecciones.
1: Sí.
0: Me parece no echar leña al fuego, ¿verdad? Ahora, ¿qué hagan internamente ellos con su equipo político? Es otra cuestión. Y que estoy 100% seguro hoy, 16 de septiembre del 2026 a las 8:49 de la mañana, te firmo, sea cual fuere el resultado, no se van a olvidar ni de Lucho, ni de Javier, ni de Rocío, ni de Sandra después del 4 de octubre. Le van a dedicar.
1: ¿Quién?
2: Y luego, ganando
0: el equipo de Landi y el equipo de Vigo. Sí, ganando o perdiendo. Si ganan, van a sacar la bandera y decir, mira, este es el fin de la época de los ladrones y toda esa historia. Sí. Y porque no nos juntamos con ellos, ganamos este partido. Si pierden, van a decir los traicioneros de siempre que hicieron que el partido vuelva a caer en Ciudad del
1: Este. No, pero eso ya sería muy descarado también, por si es que de esa manera van a decir.
0: Es que es así. Porque yo dijiste, te firmo ahora eso.
1: Vos bien dijiste, ¿verdad? ¿Quién porque se va y sigue que vos le echás antes?
0: Y claro, públicamente vos le echaron a mí.
1: Hasta ahora le
0: sí.
1: Entonces, si es que dicen eso por tu culpa, perdí. No creo que tengan la cara dura de decir, ¿no?
0: Ah, y te digo,
2: sí, para decir. Sí.
1: Disculpen.
0: La 8:49 te dije, ahora la 8:50 ya, y te sigo firmando. ¿Qué van a decir? Si pierden, van a decir eso. Es más, ya están diciendo. Hay actores que ya están diciendo que por culpa de ello la situación está mal.
2: Que no se pueden reunir, que un montón de cosas. Como todo.
1: Qué sucia es la politiquería en realidad, porque la política es otra cosa.
0: Sí, es de él, ¿cómo se llama el...?
2: Ni en Begüe dentro de la política.
0: No, es la pequeña demostración de fuerza, pero mediática, ¿verdad? Pues ni lo yo topai. Mira, ¿qué pasó de lo que nos había anunciado Landi Torres aquella vez, cuando hablamos después de la interna, cuando armaron el equipo político, de los mitines que iban a haber? ¿Cuántos ya hicieron? O Asama Díaz del Partido Colorado. Lo que le queda es el 21 de septiembre. Y vaya 21 de septiembre que va a caer un día lunes. No sé si van a hacer algo el 21 de septiembre.
1: Le preguntamos nosotros, creo que fue Rigoberto la vez pasada.
0: Sí.
1: Tres eran.
0: Ella pone de demostración de fuerza. Uno luego le planteas por el signo partidario principal y fundamental en una campaña política. ¿Cuál es? Juan Villalba, ingeniero en marketing. El principal signo en una campaña del Partido Colorado, por siempre, ¿cuál fue?
1: Concentración Polka Partido Colorado. Ahí. Ya. Es el sello.
0: Ese.
2: No sé a quién era que yo le dije. Acá le dije a alguien, creo. Ah, Wilberto.
0: Nosotros hablamos varias veces del tema.
2: ¿Vos le ve a alguien con el pañuelo colorado por el cuello y lucirse?
0: O renegar y
2: hola y poncho.
0: No ponen la polca.
1: No ponen.
0: No hacen concentración. No se tiene miedo. ¿De por el pañuelo puta?
2: No hay.
0: ¿Va a detener por ahí?
1: No hay nada.
0: ¿Por qué eso? Le quitaron la esencia al coloradín. Entonces, el pelotudo de Dani Pereira Mujica o el letradito de Dani, el cerebro o el inteligente o lo que vos quieras, Dani Pereira Mujica, agarra y pone un pañuelo. Y pone la polca colorado. Uh-huh. Y le enchufa de vuelta al candidato del Partido Colorado. O sea, porque no puede ser ni que unos cuantos zurdos, locos, ni siquiera saben cuál es su origen ni cuál es su destino, como ellos creo, por ejemplo, vengan a marcarte la pauta. Porque ellos te dicen, colorata nunca más, vos tenés que renunciar a tu esencia, que es mostrar tu pañuelo y poner tu música y hacer concentraciones y... no sé, recorrer y codearte con la gente, porque ellos dicen un de cuyetas de sacamo hay más hablan de origen, más hablan de partido, ya poina, y después ellos mismos, los mismos que te acusan, se van y tocan toda tu polca, hacen su discurso igual que los colorados, se ponen el pañuelo colorado y te cagaron.
1: Es la manera,
0: ¿no falta algo?
1: Es la manera de matar al partido.
2: ¿Qué ocurre?
0: Imagínate. Ya hicieron con los liberales y ahora van por los colorados.
1: Están yendo con los colorados.
2: Sí, y lema de colorado nunca más, y colorata y compañía. Ellos metieron seccionalero despotricando, denigrando al colorado. Hicieron hace mucho tiempo. Pero, ¿qué ocurre en la política? Cuando una persona está indeciso por la votación, ¿por quién vota? Porque el que piensa que va a ganar. ¿Y cómo vos demostrar quién le va a ganar con grandes concentraciones? Ya está la gente, un isla o grande, y le entras por el ojo, porque por el oído no le pusiste entrar, entonces entrarle por el ojo, y eso el Partido Colorado no hace.
0: Ese es el tema. Me están contando de que hay alguien va a publicar una encuesta en Ciudad del Este.
1: Antes del 4.
0: Ahora, enseguida. Sí. Mira que por ley hasta el sábado se puede publicar. Sí,
1: exacto. Te iba a decir.
0: Entonces nosotros lo que teníamos pensado hacer, vamos a hacer para nosotros nomás, sin publicar.
1: Claro, es una herramienta.
0: Porque voy a hacer fin de semana recién, antes no hay caso.
1: Te va a hacer.
0: Y en esa encuesta.
2: Yo quería sobrar en el día de ella, habla científicamente.
0: No, y vamos a hacer, solo que ya no vamos a tener tiempo de publicar porque va a estar fuera. Claro. A pesar de que se puede también.
2: En las redes sociales se puede.
0: Bueno, en esa encuesta va a haber una diferencia grande. Esa diferencia grande se tiene que contrarrestar. Ella es contrarrestata. Si ni siquiera Yapo va a tener reunión en Guazú. No saca nada de demostración de fuerza. Ya pone alguna cosa diferente. ¿No hay ya apoyo? ¿Por qué? Porque eso cuesta un poco de plata.
1: Cuesta plata.
0: A lo mejor la plata no me ir.
1: No me ir, así es.
0: ¿Por qué falta de apoyo si le tienen al director de coordinación de Itaipú en el equipo, dicen?
2: ¿Yacaré?
0: No, pero ellos no hablan del director de coordinación. Hablan del director, hablan del Lucho como persona, no como responsable de un cargo. Wilberto ya dudó la otra vez, hey. Puso en duda las afirmaciones de Lucho. ¿Y qué dijo Lucho? Que Gilberto haya puesto en duda lo que dijo acá Lucho. ¿Te acuerdas que Gilberto estaba acá cuando...
2: Y Lucho estaba hablando con nosotros. Sí. Dijo, yo apoyo, pero a mi manera. Desde mi...
0: No. Él dijo, no. Hay otra opción que no sea la lista 1, dijo
2: Lucho. Sí, yo... ¿No lista 1, sí. Nosotros, yo me iba a votar, mi familia se iba a votar.
0: Y eso puso en duda... ¿cómo se llama?
1: Gilberto.
0: Bueno, la nueva política que profesan es esto, ¿eh? Porque el Partido Colorado es y lo que hace Camilo en Asunción, grandes encuentros. Uh-huh. Una forma de hacer política. Página. Está Cancio, parece, ¿no?
2: Sí, está Cancio.
1: Yo no les acompaño muy grande hoy, así que me van a disculpar.
0: Tranquilo. Cancio. Cancio, okay. Señor, vamos contigo.
3: Sí. Los asesores eran de antes. Hoy en día los asesores tienen más habilitados sus páginas y les es conveniente más sacar provecho a eso que asesorarle a sus candidatos.
0: ¿A qué te referís,
1: candidato?
3: Hasta ahí escucho.
0: No, pero Perana, ¿asesores de qué? ¿De político, bro?
3: Y de
0: político, sí. De todo, sí. Mira, acompaño 100% lo que dice.
3: Anteriormente, y a mí me tocó trabajar y hacíamos otro tipo, sugerencias, hacíamos presiones. Hoy en día no pasa nada.
0: Acompaño 100% lo que dice.
3: El pueblo, está en la guerra sucia. El pueblo llorando, se está quemando todo lo que es la parte del microcentro. La mía me intervente, ahora fue a buscar una, la comisaría sexta de presidente Franco.
0: Es que sale rápido y sin mirar. El tipo hizo un cambio de frente, pero fenomenal. Vean, ni Messi no le puede la de ella.
2: Absurdo es eso.
3: Víctor, antes que me vaya, que te cuente ahí el Juan Carlos
0: que
3: pase,
0: le
3: di el
0: lunes
3: para que no tan gola,
0: veis.
3: Pero eso
0: es así nomás.
2: Pero Messi no me guía las seis asesoras de taquito.
0: Bueno, completamos, Canso. Después hagan una
3: salida. La comisaría sexta de presidente Franco recepcionó una denuncia anoche cerca de las 23 horas aproximadamente. Un hecho de robo ocurrido en un local de venta de cigarrillos electrónicos. Tomate Vape se llama el lugar, que está ubicado sobre la avenida Bondi, conocido como Cuatro Bocas, barrio San Rafael. Arribando todo lo que es el hospital de presidente Franco, saliendo hacia la avenida Bondi. Ahí está ubicado el lugar. En la imagen se puede observar de que la funcionaria, la cajera Evelyn Guadalupe Romero Núñez, estaba sola, estaba llaveado el lugar. Viene una persona con capucha, tipo de campera canguro, con las caras totalmente tapadas, y le abre sin problema el lugar, y se abre y se da la vuelta y se va hacia el fondo. Supuestamente el hombre recibe un arma de fuego y le obliga a bien la entrega del monto de la plata que tenía en la caja. Un millón de guaraníes, y se apodera de 5 cigarrillos electrónicos tipo Vape. Lo que decía el comisario Jorge López con relación a este tema.
4: Así mismo, gracias, buenos días. Estamos ocurriendo a las 20:30 horas aproximadamente. El lugar conocido como Cuatro Bocas, barrio San Rafael, se llegaron dos sujetos a bordo de una motocicleta, donde uno se baja del ciclo y entra como cliente en el local de gente de Vape, donde al entrar, según quiere la que atiende ahí, menciona que el sujeto entra, le exhibe de la cintura, le exhibe un arma de fuego, no sabemos si es arma de fuego o arma de juguete, pero le exhibe, y le encima de entregar la plata que tenía en el mostrador, más 5 vapor. Él llegó a bordo abordamos una motocicleta en dos personas, o no se baja como cliente.
5: Inclusive podemos observar en las imágenes que entró con la capucha y la cara tapada.
4: Exactamente. Una capucha o canguro azul entra, tenía tapabocas, donde era la señora. Y eso para las personas que están teniendo también negocio, una persona que entra haciendo un hogar ya tiene que estar con los sexto sentido ya a punta. No sabemos si son delincuentes o ciudadanos de bien.
5: A las 23:30 horas se puede observar que el local estaba cerrado, en el sentido que estaba llaveado, cuando él viene enfrente y la chica va y abre eso.
4: La cajera, la chica estaba sola en el local. Entonces ella cierra el local, cuando va a ver un cliente, ella abre, pues no, le cierra el local. Hay negocios alrededor que ni se dieron cuenta de ese hecho.
5: Todo parecía normal.
4: Totalmente.
5: Ahora, Usted habla de llamar la atención. Es ahí donde la chica debería de tener que exigirle a que de repente se saque su capucha y que baje la tapabocas que tenía.
4: Exactamente.
5: ¿Tiene que llamar a la persona? ¿Sabes?
4: Por supuesto que sí, ya sea un supermercado, mercado mismo, la persona tiene que sacar la capucha, lente o tapabocas para que se siga acá.
5: Más todavía, en esta oportunidad, estando la chica sola en el local.
4: Exactamente, casi. Totalmente.
5: A las 23:30
4: aproximadamente.
5: Tomates y vapes.
4: Vapes que están en 4 bocas.
5: 5 cigarrillos vapes y 1 millón de vapes.
4: Así mismo.
3: Por parte de lo que decía el comisario Jorge López, titular de la comisaría sexta de Presidente Franco, reiteramos el lugar, Tomate Vapes se llama el lugar, y a juzgar por las imágenes que se ven ahí, se puede observar de que la persona que ingresó ahí tranquilamente lo hizo sin problema, y bueno, supuestamente alzó su camiseta y ahí le exhibió un arma de fuego, por lo que ya ahí ya le la chica, la víctima en este caso, le entregó la suma de dinero de 1 millón de guaraníes que tenía en ese momento en la caja. Y posteriormente el solitario delincuente que ingresó por lo menos se dio a la fuga. Evelyn Guadalupe Romero Núñez es la víctima. Reiteramos, cuatro bocas varios San Rafael ocurrió este hecho.
1: Muy bien.
0: Llamativo el caso, porque se ve muy bien cómo entra y cómo sale. No hay cámara de adentro como para que se pueda ver si efectivamente le sacó, le exhibió un arma o no. No se puede ver eso, ¿verdad?
3: No. Y ahí, a juzgar, fíjate cuando llega, totalmente con capucha, cara tapada.
0: Sí.
3: A las 23:30 y la chica sola ahí y le abre
0: llamativo,
3: el sin problema y se da la vuelta y se da la chica.
0: Muy llamativo.
2: Agradecemos a la gente Paraná TV por acompañarnos hasta esta hora de la mañana. Nos reencontramos mañana. Seguimos con Cancio González a través de Itapi.
0: Gracias para todos los televidentes. Muchísimas gracias, Cancio, también. Estamos atentos a cualquier otra información.
3: Hasta luego.
1: Es tiempo de ir a un resumen, señor, con las últimas noticias del país y el mundo.
6: El mundo en 2 minutos.
1: El cielo se presenta despejado, 16 grados, la marca de temperatura.
0: Los 15 gobernadores colorados se reunieron en Burubicharoga anoche con el presidente Santiago Peña y el vicepresidente Pedro Aliana, donde la conversación giró en torno a la definición de la chapa presidencial para el 2028, luego de que el titular de la ANR, Horacio Cartes, haya anunciado a Juan Carlos Baruja como el candidato a vicepresidente. Del encuentro participaron también el asesor de la presidencia, José Alberto Alderete, y el titular de la entidad binacional Yacyretán, Luis Benítez. Durante la reunión, que se extendió por al menos 3 horas, al menos 10 gobernadores dejaron en claro que no están de acuerdo con Baruja como candidato a vicepresidente de Aliana. Los demás también expresaron su disconformidad, aunque apuntaron principalmente a la forma en que se dio el anuncio, teniendo en cuenta que Aliana había señalado que definiría su dupla después de las elecciones municipales. La imposición de Cartes no cayó bien entre los gobernadores, especialmente porque, según señalan, el propio titular de la ANR había dado vía libre a Aliana para escoger a su acompañante.
1: Paraguay atraviesa un cambio estructural en su dinámica demográfica. Según los datos revelados por el Instituto Nacional de Estadística, la tasa global de fecundidad en nuestro país descendió 1,9 hijos por mujer, ubicándose por primera vez por debajo del nivel de reemplazo poblacional, estimado en 2 hijos. En los años 50, nuestras abuelas tenían un promedio mínimo de 7 hijos. Esa cifra se redujo hasta llegar hoy a 1,9. Esto implica que ya estamos por debajo de la tasa de recambio, la cual exige un promedio de 2 hijos para sostener la estructura poblacional, considerando que entre 2 nacimientos, uno posiblemente sea mujer, motor de la fecundidad, dijo el director nacional del INE, Iván Ojeda.
0: Petropar asegura que cualquier eventual ajuste en el precio del combustible será gradual y responsable en la institución. Varios emblemas privados del país reajustaron desde el fin de semana el valor de sus combustibles. En el caso del diésel, los aumentos oscilaron entre 300 y 590 guaraníes. Algunas estaciones privadas también subieron las naftas en 300 guaraníes. Ante esta situación, se consultó a la empresa estatal sobre las medidas que adoptará. El presidente de Petropar, William Wilka, explicó que la compañía mantiene sin cambios sus precios a pesar del fuerte incremento de la cotización internacional del petróleo. Según detalló, desde febrero, cuando comenzó el conflicto en Medio Oriente, el valor internacional del diésel subió más del 105%. El último pico se produjo en mayo. En junio bajó la cotización, en julio y agosto volvió a subir y ahora en septiembre se mantiene con valores demasiado altos. Por lo menos esta semana nosotros no vamos a hacer ningún ajuste, afirmó el funcionario.
1: El FBI anunció este martes la captura en Venezuela de Aníbal Alexander Canelón Aguirre, alias El Ingeniero, uno de los 10 fugitivos más buscados por la agencia, acusado de encabezar una red internacional que obtenía millones de dólares mediante ataques informáticos contra cajeros automáticos y destinaba parte de esos fondos a financiar al Tren de Aragua. El venezolano llevaba años prófugo y será trasladado a los Estados Unidos para enfrentar cargos ante la justicia federal. Canelón Aguirre enfrenta acusaciones por conspiración para cometer fraude bancario, robo bancario, daños intencionales contra sistemas informáticos protegidos y lavado de dinero. También fue acusado de conspirar para proporcionar apoyo material a terroristas.
0: La presidenta de la Comisión Europea, Ursula von der Leyen, anunció este miércoles varias propuestas para proteger a niños y adolescentes en Internet que incluyen prohibir las redes sociales a los menores de 13 años y establecer cuentas limitadas para los menores de 15. Nada de redes sociales antes de los 13 y nada de cuentas personales antes de los 15, declaró la presidenta del Ejecutivo Comunitario en un discurso en el Parlamento. De ese modo, los niños de entre 13 y 15 años solo dispondrán de mini cuentas instaladas y supervisadas por sus padres, con funciones restringidas y un tiempo de uso limitado. Y para los jóvenes de entre 15 y 18 años, las plataformas estarán obligadas a adaptar un diseño seguro. Estas medidas, que necesitarán la aprobación del Parlamento Europeo y de los 27 países de la Unión, forman parte de un proyecto de ley europeo llamado EU Kids Act.
1: Un desprendimiento de revoque en la sala 4 de obstetricia del IPS Central afectó a una madre y a su recién nacido, obligando a evacuar de urgencia a 5 pacientes. La mujer logró proteger a su bebé con su cuerpo y solo sufrió leves lesiones. El incidente se desencadenó debido a trabajos de remodelación que se realizan en el tercer piso, correspondiente al área de pediatría. La vibración causada al romper la carpeta del suelo superior provocó la falla en la frágil estructura del piso inferior y cayó el revoque.
0: China continúa recurriendo a la tortura para obtener confesiones de los presos, lo que incluye palizas y la denegación de atención médica, aseguró este miércoles una organización de derechos humanos, mientras la hija de una detenida dijo a la AFP que su madre teme morir en la cárcel. El opaco sistema judicial chino ha sido criticado en numerosas ocasiones por la desaparición de acusados y la persecución de disidentes, además del uso sistemático de la tortura para obtener confesiones, según los activistas. El último informe del grupo chinese Human Rights Defenders analizó los casos de 209 reclusos entre el 2016 y el 2025 que alegaron haber sido torturados y maltratados mientras se encontraban detenidos en China, a pesar de que dichas prácticas están prohibidas por ley. Según los hallazgos, los presos políticos fueron objeto de un acoso especial. El 20% de los reos afirmó haber sido golpeado, mientras que el 15% señaló haber sido torturado para lograr confesiones. Asimismo, el 35% de los presos entrevistados por el CHRD declaró haber sido privado de atención médica adecuada, lo que provocó la muerte de 16 de ellos entre rejas.
1: 16 grados la temperatura máxima para hoy en Ciudad del Este, 25 grados.
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0: Ya son las 9:23 en la República del Paraguay. Los que conocen de nutrición recomiendan frutos azul morado.
1: ¿Sí?
0: Azul morado. ¿Cuáles son? Berenjena, remolacha, higo, cebolla morada, arándanos, mora, uva negra, uva rosada, ciruela, pasas, repollo morado.
1: Uva y hortaliza. Fruta y hortaliza.
0: Fruta y hortaliza, sí. Potasio y magnesio. Y dicen que. Es importante. Las frutas y verduras de color azul morado ayudan a mantener la función cognitiva del ser humano.
2: Cebolla morada.
0: Sí.
2: Ajo.
1: Ajo.
2: Limón.
0: Morado. Limón.
2: Un poco de jengibre. Y miel de abeja.
0: Ah,
2: ñame. Eso es lo que te falta a vos.
0: ¿Te parece?
2: Sí. Brutalmente tenés que tomar ese. 2 cucharadas a la mañana, 2 cucharadas a la noche. Todos los días.
0: ¿En serio, che?
2: Sí. En 15 días vas a estar sanito.
0: ¿Podés enviarme en el WhatsApp?
1: Sí.
0: Porque no tengo más memoria tampoco.
2: Y acuse recibo.
0: A veces te miro a vos y quiero decirte si poco. Y ahora le miro a él y quiero decir.
2: No, a ese nivel no tenés que llegar. Si cuando llegues a ese nivel, habrás perdido todos tus derechos.
0: Boca, ¿qué dice Boca Junior? ¿Qué? Copa Libertadores,
2: Ah, no, Boca jugó la Sudamericana ayer con San Pablo, no sé nomás
0: cómo salió. Clasificado a las semifinales, dice.
1: A la gran 7, había ganado de local 1-0.
2: ¿Y ayer cómo salió?
0: Estoy buscando. 1-1 terminó con.
1: Entonces clasificó.
0: Clasificó Boca Junior.
2: Sí.
0: Y Boca Junior salió, selló su pase a semifinales de la Copa Sudamericana. Uh-huh. Igualó 1-1 con San Pablo. Después siguen los datos. Pero quiero saber cómo están los demás.
1: Palmeira hoy entonces con Liga de Quito.
2: Después vemos eso, ¿le parece?
0: Sí, claro, señor, claro.
2: Está en línea Higinio Garcete, presidente de la AEDE. ¿Cómo está, Higinio? Buen día para Itapirú.
3: Muy buenos días a la amable audiencia de Radio Itapirú.
2: Higinio, ¿hay huelga mañana?
3: Y hasta el momento sí. Justamente yo estoy por Asunción participando en una asamblea extraordinaria de presidentes. Estamos analizando. Son análisis muy técnicos, trabajamos en números y después hay una reunión de la intersindical a partir de las 11:30 con el ejecutivo y ahí vamos a tener un panorama mucho mejor.
2: Pero hasta el momento, porque ayer el ministro decía que estaban prácticamente acordando la desactivación de la huelga, ¿eso fue mentira entonces?
3: Fue mentira, salió ese rumor, pero fue mentira. Nosotros estamos analizando, todavía no terminó nuestra asamblea. Y después la intersindical se va a reunir con el ejecutivo.
2: ¿Y cuál
3: creo es el... que a partir de las 12 para día tener una información más certera.
2: ¿Cuál es el planteamiento concreto de ustedes?
3: Nosotros estamos pidiendo una mayor inversión en educación. Hay que entender que el presupuesto general de gasto de la nación ya fue remitido el proyecto ya fue remitido en el Congreso. Y nos establece muchos puntos que nosotros reclamamos, como por ejemplo, presupuesto para rubros, para maestros de grados, horas cátedras, directores, supervisores y otros, gratuidad, representación. Y también dentro de eso está el reajuste salarial del 8% que nosotros solicitamos.
2: Reajuste salarial 8%. ¿Ese reajuste salarial ya fue algo conversado, acordado anteriormente o un pedido nuevo?
3: No fue acordado. Justamente la traba principal está en eso. Y justamente eso es lo que estamos analizando en un eventual caso que se lleve después de esta asamblea una mesa de trabajo nuevamente con el ejecutivo, porque prometieron ese espacio al mediodía aproximadamente.
2: Y ayer ya hablaron con el ministro.
3: Ayer no, hoy va a haber la reunión. O sea que el ministro pone de su parte como intermediario solicitando al ejecutivo que se envíe la adenda, pero la traba principal está en los puntos solicitados.
2: Sí. ¿Cuál de los puntos es la traba? ¿Este 8% o los demás?
3: Este 8%, porque hay que entender que el reajuste salarial es un monto que en el caso de que se llegue a un acuerdo, por ejemplo, ya sea el porcentaje que se solicita o no, es un gasto rígido para el Estado que... llegados los meses sí o sí tiene que poner. Sin embargo, los otros puntos eso se ejecuta de acuerdo a la disponibilidad y necesidad, por ejemplo los rubros. por eso siempre es más difícil para acordar el reajuste salarial. Uh-huh. Teniendo en cuenta, por ejemplo, durante la modificación de la ley de la caja fiscal, nosotros habíamos perdido prácticamente un 3%, y más este año lo que se dio para reajustar el salario mínimo legal vigente, que el propio presidente no respetó el informe del Banco Central, porque el Banco Central estableció 2.4 el índice inflacionario. Entonces el presidente, a raíz de la presión de los gremios también, otorgó un 5%. Por eso nuestro pedido es el 8%.
1: Buen día, Ingenio. ¿Cuándo terminaría esto de que en vez de los profesores están en aula de clase impartiendo enseñanza, tener que manifestar? Porque cada año la misma cosa y no se logra, o se logra de a poquito a cuenta de gota. ¿Qué es lo que está pasando con la educación paraguaya?
3: Y esa es una gran realidad, una gran preocupación nuestra y de la ciudadanía en general. El día en que ellos demuestren y tengan esa postura, esa voluntad política, a lo mejor vamos a terminar con esto, porque hay que entender que, por ejemplo, la UNESCO recomienda siempre una inversión de 7-8% del Producto Interno Bruto, y nosotros no estamos llegando ni al 4%. Entonces, es cierto, cada año es el mismo problema, y a mí me gustaría que ellos mismos tengan, se pongan los pantalones y miren, antes de enviar al Congreso ya puedan prever todas las necesidades que vamos a tener en educación.
1: Y si te vas al Congreso y te salen esos pelotudos, inútiles, analfabetos de diputados o senadores y te dicen, sí, pero Orego, pendesculpan indaule, cuaigo, la ñane mitacuera a nivel mundial, oye, yebulayan de bono indoyele, cuai. ¿Qué usted le diría como dirigente gremiales?
3: El tema de la, acá se está sacando
1: de la calificación.
3: La calificación, o sea, el fracaso, la educación o la baja calidad se quiere atribuir solamente, que es culpa de los docentes. Y no es así, aquí hay varios factores que, si vamos a analizar eso, vamos a encontrar que no solamente el docente tiene la culpa. Claro que nosotros admitimos que necesitamos, y todo profesional, no solamente los docentes, necesitamos capacitación continua, pero que se haga una capacitación realmente que pueda formar mejor cada día al docente. Hay que mirar los centros de formación docente, por donde pasaron los docentes, que están en manos de ellos. En fin, hay una infinidad de factores que tenemos que ir analizando.
1: Yo supermente entiendo eso, yo no estoy en contra de usted ni no digo eso, sino que te estoy tirando nomás algo que van a decir la sociedad. Le dice, mira la calificación, la llana de maestro cuidando a ley, veamos, le tiran todo el fardo encima de ustedes, y por eso lo que quiero saber, ¿cuál sería ese motivo? Porque todos los años antes de llegar las vacaciones, antes de comenzar la clase, cuando van a terminar la clase, siempre nos vamos a manifestación para poder presionar. Ahora que se está estudiando el presupuesto, hay que presionar. Cuando termine el presupuesto para el próximo año, hay que presionar. Siempre se está presionando, intentando mejorías, pero no se logra absolutamente nada, Ingenio.
3: Así es, lastimosamente es así. Y esta realidad, justamente por eso, el resultado de la evaluación PISA, por ejemplo, nosotros hace rato sabemos que Paraguay está casi en el último lugar a nivel mundial, ¿verdad?
1: En horario. Entonces,
3: ¿qué hace el gobierno a través del Ministerio de Educación y Ciencia para establecer un plan de acción específico para poder tomar en serio esto y revertir? Y nunca se hizo. O sea, acá todos juntos tenemos que empezar a establecer ese plan. Escuchar al ministro que dijo en días anteriores que no hay que establecer un programa diferenciado en la zona rural, en las zonas rurales un programa específico acorde a su realidad y demás cosas. Sin embargo, es una acción que nunca se lleva. Se da cuenta él de esa falencia que tenemos. Por eso te digo que esta realidad no es culpa solamente de los docentes. Ahí, aparte de la evaluación de PISA, sería bueno también tener en cuenta esa evaluación de SNEP, que es mucho más efectivo, porque es la realidad que va a reflejar de Paraguay mismo. El otro, sin embargo, es una evaluación internacional.
1: Pero, ¿por qué, Higinio? Te pregunto como docente a vos, como presidente de la EDE, ¿por qué mi vecino que tiene plata, tiene su gente que se va a una escuela privada, ¿verdad? Una institución privada. Hasta en Ingloñe ese redactando perfectamente todas las cuestiones. Y mi hija que se va en el público, se haga el reanse o leja, se ve el libro, no ya arrasé y el libro, y se envíe. ¿Cuál es la diferencia? ¿Cuál es la motivación diferente?
3: Esa es la teoría que se maneja, ¿verdad? No, a lo mejor puede haber una diferencia, puede haber diferencia, ¿verdad? Pero miren que esa diferencia va a ser mínima, no creo que sea demasiado mucho la diferencia. Uh-huh. Obviamente que en los privados a lo mejor, como se suele decir, que no se pierde demasiado día de clase, uno dice, ¿verdad? Que para nosotros una movilización es algo temporal, sin embargo, si no se invierte como corresponde en educación, eso puede afectar a toda una generación.
0: Sí, también se suman los directores de escuelas y colegios a esta movilización, profesor, ¿no?
3: A nivel nacional, todos
0: nacional.
3: Se suma.
0: Ellos también tienen el mismo reclamo, ¿verdad? El mismo porcentaje de aumento piden.
3: Y también está para ellos el gasto de representación.
0: También está, ¿verdad?
3: Esta gratuidad que ellos necesitan para poder cubrir las necesidades básicas mínimas dentro de su dirección o dentro de la institución.
0: Sí, sí, sí. Y también creo que exigen algo más, ¿verdad? Un incremento en los recursos destinados a la gratuidad educativa. Profesor.
3: Y esa gratuidad que el Estado transfiere a las instituciones educativas, justamente a los directores, para poder cubrir las necesidades básicas mínimas, ya sea compra de cartucho, tinta, hoja blanca y otras necesidades que tienen dentro de su dirección. Mm. Y el gasto de representación para salir a representar a las instituciones, a participar en las jornadas, asambleas, que sea, esos gastos no salgan de su bolsillo mismo, de su propio salario.
0: Uh-huh. Yo, por lo menos esta semana nos comentaban padres de familia, 2 semanas y media de este mes de septiembre, hoy ya no había clase porque jugar la amistad, olimpiada estudiantil aquí para allá, se van de mañana y vuelven de tarde, de noche, primero eso, y ahora... Ahora, uno nos ha confirmado que no tiene clase desde ayer, hoy tampoco, y por la huelga va a seguir así, ¿verdad?
3: ¿Cuál sería el motivo del área 1, por ejemplo?
0: Hablan de Icuaya, por si de repente se te haya informado a vos, le avisaron a los chicos de que
3: de va ninguna
0: a
3: haber manera, jornada. Lo que pasa es que estamos llegando a la semana de la juventud y muchas instituciones tienen su proyecto educativo institucional que contemplan esas actividades a ejecutar dentro de la institución que fue aprobado por las supervisiones, por lo tanto deben llevar adelante.
0: No, pero los chicos están en su casa, no van a aula, no van a clase, no van al colegio.
3: No manejo esa situación.
0: No manejo.
3: Seguramente sería por algún caso específico que desconozco.
0: Ya. Bueno, la otra pregunta, mi curiosidad, Argel también a veces. Los docentes del sector privado, Pico, ¿por qué nunca se suman a la huelga de ustedes? Y son colegas que también participan en instituciones públicas.
3: Los que están en privado y también están en público.
0: Sí.
3: Y mire que dependiendo de la situación, porque en los privados tiene su reglamento propio institucional que establece las normas de convivencia. Y obviamente se sabe que en lo privado uno no puede dejar sus actividades para salir a movilizarse de esa hora.
1: Pero cobran igual.
0: No es que ganen mucho más ahí que...
3: No,
0: ¿verdad?
3: Esa diferencia no hay, esa gran diferencia.
1: Entonces, los privados exigen más que los públicos. ¿Puedo decir yo eso?
0: Claro.
3: Y en ese sentido exige mucho a sus docentes. Los docentes ni siquiera pueden participar en las asambleas, en las reuniones, nada en su hora de trabajo. Y en las remuneraciones, pero en las remuneraciones se basa también en lo que dice el estatuto. sobre el salario de los docentes que trabajan en instituciones públicas.
0: Bueno, decían manifestación pública mañana y pasado y que va a haber una nueva huelga la próxima semana. ¿Es cierto, sí, eso?
3: Nosotros, en principio, nuestro comunicado es para el día de mañana 17 y 18.
1: Sí. Y que se iban a plegar a la huelga de los médicos, que hasta ahora está suspendido ya.
3: Los médicos ya llegaron a un acuerdo.
1: Y sí, pero...
3: Y en base a la disponibilidad también, ellos llegaron en forma escalonada. Lograron 2 millones de reajustes, pero 500 más 500 y 1 millón final. Sí, nosotros estamos todavía en el análisis de este estudio, que es algo muy técnico. Por eso le digo que al mediodía por ahí podemos tener otra información.
1: O sea, ¿se puede levantar la huelga?
3: Nosotros somos optimistas que se puede llegar a un acuerdo.
2: Dios. ¿Y este emisario del gobierno con quien ya hablaron, les tiró algo como contrapropuesta a Higinio? Todavía nada.
3: No, la voluntad de enviar a ellos una adenda sí existe. Eso nosotros ya manejamos, ya sabemos, pero la traba está en los puntos y específicamente en los porcentajes.
2: ¿Y de qué porcentaje hablan ellos?
3: Y estarían manejando, ellos estarían solicitando un 5%, 6%, y puede ser de enero o abril. Esas situaciones nosotros estamos analizando.
2: ¿Y aceptarían?
3: El monto que ellos necesitan para cubrir esas responsabilidades, entre otros puntos, que para el próximo 2027 podemos establecer un compromiso de seguir estudiando sobre un salario piso nuevamente. Están otros puntos que pueda abordar el acuerdo. Entonces, estamos en ese análisis. No te puedo adelantar nada porque voy a ser responsable y te digo que se va a solucionar hoy.
2: Bueno, ¿y ustedes aceptarían si le dicen, están a 5% o 6% desde abril del año que viene?
3: Y hay buena predisposición de los compañeros, y hay que ver qué dice la intersindical también, dependemos de eso.
2: Bueno, correcto. Higinio, muchísimas gracias por tu tiempo y por estos datos. Un fuerte abrazo para vos.
3: A la orden, atento a la tarde.
2: Ok, vamos a estar atentos. Muchas gracias. Higinio Garcete, presidente de la Asociación de Educadores del Este del País. ¿Icatú va a oír esa idea?
1: Icatú, pero cobran el mismo. No pueden ir a huelga. O sea, no van a huelga. La enseñanza es mejor. ¿Qué está pasando? O sea, que el Estado paraguayo no le exige a sus profesores de igualar, aunque sea a lo privado. No, a mí no tiene sentido. Si cobran el mismo salario, tanto público como privado, y la enseñanza es mejor en los privados. En los privados es mucho más largo la hora cátedra. Hay colegios hasta las 3. Las nacionales también,
2: en el algunos... público también están ya horario conseguido, ¿verdad?
1: ¿No? Sí, y ahí también ya...
2: Si no, no tendría sentido el almuerzo escolar, o ellos salen al mediodía y almuerzan antes de salir.
0: Sí, también hay así. Los que están con doble turno son del curso técnico especialmente.
1: O sea, pero de igual forma, si cobras la misma cantidad, Benjamín, se supone que la enseñanza tiene que ser lo mismo. Si la misma, los mismos libros, y más, el Ministerio de Educación es la que pone el currículum, o sea, que la malla curricular. ¿No respetáis para el público?
0: Y vos sabés que hay textos que ellos usan y que son diferentes a los del público, sector privado.
1: Pero no puede existir. La educación en nuestro país tiene que ser igual. No puede agregar algunas materias.
2: Es el talento del rector, que es el Ministerio de Educación. No, tira la línea y ahí, en eso,
1: puede,
2: en base a eso tenés, no, que ver.
1: ¿Te recordás el libro este que se levantó, Víctor, sí, que sí, nosotros hablamos? Sí,
2: el de Minga Basú.
1: Sí.
2: El colegio Salesiano, ¿verdad?
0: Salesiano, sí. No, Madre Mazzarello.
2: Pero ¿también es Salesiano o no?
0: También es Salesiano, pero no es de la
2: misma. No es el colegio, o sea,
0: es de la congregación.
1: Pero a lo que yo quiero llegar es, ¿por qué la diferencia? Porque en los privados vos encontrás criaturas del primer grado que te lee ya casi perfectamente. Y en lo público no pillé. No, porque tenemos como de la juventud, que malla curricular que tiene la supervisión lo permite. Ando hoy de la escuela, ando ya apoyo la actividad, ando hoy la escuela no comparte, no existe. Entonces la profesora acuerda, ni ando hoy ahí por lo visto. No, hermano, no puede un colegio como el área uno estar cerrado a esta altura y mañana y pasado otra vez por la huelga si es que no se levanta la huelga. Y si se levanta la huelga, porque se olvidaron de avisar a los alumnos, no van a ir a clase.
0: Me pareció raro que Higinio no sepa de nuevo área uno, si
2: hay yo. ¿Y el área 1 tiene docentes?
0: Sí, tiene.
2: Todos son de AED.
1: No, claro, no todos, la mayoría son.
0: La mayoría, sí.
2: No, evidentemente que hay un relajo en el sector público.
0: En el sector privado.
1: ¿Y por quién es la culpa, Benjamín?
0: ¿Qué?
1: ¿Quién tiene la culpa?
0: El Estado, el gobierno,
1: el ministerio. No hacen su trabajo. Nuestra supervisora escuela no hacen su trabajo. Ojo, pintai, uña y nada más era, o desayunar, ni ahí no están.
0: No están.
2: Y acá pasó lo mismo que pasó en salud, cuando hablaban de que ya estaban en acuerdo, ya estaban arreglando, y el viecido que era otra cosa. Era. Ayer el ministro de Educación dice, él no, es que fue un comentario, el ministro dijo que estaban al principio de acuerdo y iban a desactivar la huelga. Y los docentes reaccionaron de inmediato, no hay eso, por lo menos hasta ahora. Pero esto que él dice de la contrapropuesta, en el sentido de una adenda al proyecto de presupuesto del año que viene que contemple un aumento del 5 al 6%, eso, ¿cómo es que digo? Satisface la intención de los docentes.
0: Y sí, lo que sí. Ellos pidieron.
2: Hay predisposición, dice Higinio.
0: Sí, dijo, sí. Ocurre que para en el presupuesto que ya está en el Congreso, remitido por el Ejecutivo, ahí se establece un aumento, creo que del 3 o 4%, más no. Pero los docentes habían pedido 8 ya antes de que se elabore, antes de que se envíe este presupuesto.
1: Pero el gobierno le dijo que va a ser gradual, como todo, como los médicos van a ser gradual, ellos también iban a ser gradual. Iba a ir entrando de a poquito en el presupuesto. Pero Jacob ya ponga la huelga, porque si no la sindicato que tiene, ¿cómo es? Ellos, el sindicato creo que ni se va a la escuela a enseñar los presidentes de la EDE y eso. Acuérdate que tengo de coya por oficina.
0: Tiene
1: que
0: fueron sindical.
2: Higinio va a ser jubilado, ¿verdad?
0: Sí, es jubilado.
1: Sí. No, ya es jubilado.
0: Es jubilado él. Pero ellos tienen fuero jubilado. Yo no sé si. O sea, que hay que averiguar.
2: Fuero sindical.
0: Fuero sindical, sí.
2: Sí.
0: Buenos Aires.
2: Bueno.
0: Se llama Pablina Raquel Amarilla Espínola y tiene 27 años, la que falleció en el 17.
2: Accidente de tránsito.
0: Accidente de tránsito. Ella iba en una motocicleta de este lado para allá. Detrás de ella venía una camioneta y ella bruscamente hizo una maniobra para pegar la vuelta hacia la Facultad de Agronomía.
1: No maneja cuay con la gente.
0: Y la moto. Amigo. Falleció.
1: Qué lástima.
0: Amén.
2: Qué pena. Bueno, 9:46 en la República del Paraguay. Cumplimos, ya venimos.
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0: Recuerdan que Isaías Frete, a poco de haber asumido, suspendió servicio privado de ambulancia. ¿O no se acuerda? Entre tantas cosas que hizo, ¿verdad?
1: ¿De dónde? ¿Del IPS?
0: Del IPS Central, de Asunción, no del interior, no.
1: Yo me recuerdo que tanta denuncia hizo de ninguno, sí, ninguno tuvo correcto. Fruto final.
0: No, me llamó nomás la atención ahora que el IPS...
1: ¿Con el nuevo?
0: Con el nuevo. Decidió avanzar nuevamente con la contratación de ambulancias privadas para cubrir las necesidades de traslado de sus asegurados. Una alternativa que había quedado bajo revisión durante la administración anterior, ante la posibilidad de que la misma previsional adquiera unidades propias para una flota de ambulancia. De ese modo, se dio luz verde ahora al pliego de bases y condiciones de la licitación pública nacional correspondiente a la contratación de servicios tercerizados de ambulancias.
1: El primer negociado del presidente.
0: Anoche cuando yo estuve redactando esta noticia, híjole.
1: El primer negociado, hermano.
0: Hablaron luego.
1: ¿Por qué? Dije, ¿verdad? Porque hay dos o tres ambulancias.
0: No, habla, creo que una treintena de ambulancias.
1: Y bueno, ambos dos ya también de comisión, Inandés.
0: ¿Vos pensás la misma?
1: O sea, no, yo primero pienso mal y después y después que me demuestre lo contrario. Sí.
2: ¿Y qué te da? ¿Por qué primero pensás mal y después pensás?
0: ¿Y por qué se levantó ya por eso? Porque yo recuerdo bien que Frete dijo, era negociado. Acá este era recaudación para unos cuantos.
1: Permiso, 50 millones se cargó a una ambulancia que estaba estacionada hace años.
0: Oye, ahí, a lo mismo.
1: Ya. Ya alquilar la ambulancia para... ¿Ya estoy gritando ya o no?
0: Ahora la licitación está
2: en marcha. Mira que estás educado, de poquito te estás educando. No estás gritando más tan fuerte como yo.
1: Pero viste que hablo con vehemencia porque soy muy nervioso.
2: Y por eso les pregunté, sí. ¿Por qué mal piensan primero y después piensan? Sí.
0: Porque sí, No, pero así tiene que ser, Víctor. ¿Por qué? Mismo. Porque la práctica misma luego te enseña.
2: Es producto de eso.
0: Sí.
2: Es la licencia que te da la experiencia de vida. Por eso mal pensás.
1: Y anteriormente.
2: Desconfía y te darán la razón.
1: Anteriormente yo dudaba de para desconfiar de alguien. Hoy desconfío para confiar de alguien.
0: Sí, exactamente. Ese es
1: el tema. O sea, que cambió la forma. Antes pues palabra. En época de mi padre te pasaba la mano, te da documento, ese era una firma de contrato y ande ya de cuál escriba ni es india ya. Le hace palabras y una pedazo de legina ya. Hoy día, no. Dejate de joder. Revisado en la necuan, para mandarle la embosa y lo mitad de po. Entonces hay una desconfianza para pasarle la mano. ¿Y cuál es la desconfianza? Ni documentar por cualquier cosa, porque es que llamo y lo mitad de. Y entonces ocurre esto, porque vos sabés que ya hay un porcentaje. Si vos entras en las licitaciones, el que costaba, este termo costaba 10 mil, Benjamín. Entró en licitaciones, este termo costó 20 mil ya.
0: El doble ya.
1: El doble. ¿Por qué? Porque te dice, no, el Estado tarda en pagar y no tenés garantía de que cuándo vas a cobrar. Tenés que hacer los papeles, toda la burocracia. ¿Entendés?
0: Sí.
1: Y entonces, ahí está el problema. Y te dicen, por ejemplo, pero fulano ya puedo por tanto. Pozo, el ejemplo de los pozos artesianos. Pero yo, hombre, ya puedo me vas a llevar, o me da a hacer 30 millones, o ya puedo hacer la pozo, un tanque para hacer. Jaime, no, pero ha estado, veo, oye, cobrar 320 millones. Tú sí te le digo la diferencia.
0: Entonces, hay que dudar primero, no, señor Víctor.
1: Para... y absolutamente.
2: Desconfía y te darán la razón.
0: Desconfía, exactamente. Y está en marcha, se abre el proceso licitatorio otra vez en IPS. Y el tema es, creo que de números precisos no estoy, pero incluye eso una flota de algo así como una veintena de ambulancias de alta complejidad que le llaman
1: de UTI.
0: Exacto. Y después el resto, que también casi la misma cantidad. O sea, hablamos casi de un medio centenar de vehículos.
1: Me acuerdo.
0: Buen negocio.
2: Muchísima cantidad de... ¿Cuánto es? Más de 150 ambulancias compró
1: IPS
2: para salud pública, para
1: CEME. Y le dio a IPS también.
2: ¿Será que le dio IPS
1: también? A IPS acá le entregaron.
2: No, lo que pasa es que está el servicio del CEME, que es un servicio de emergencia, ¿verdad? Sí. y que está al llamado. O sea, IPS te dice, el sistema a ellos le indica, llega un paciente acá, no hay UTI acá en el centro de salud, verifican dónde hay un lugar y entonces ahí activan la alarma y va a una ambulancia con terapia y le lleva al paciente a donde haya
1: acá. Para eso está la SEM.
2: Claro, y entonces le beneficia también al IPS eso.
0: También, es cierto, esa parte sí, en forma
1: directa. Pero ¿y por qué van a tercerizar, alquilar?
2: Lo eso que me llama la atención, salió frente de ahí,
0: oye, mala, sí. Y no tiene luego muy buena reputación este,
1: pero y el ahí pues tiene que aparecer el presidente de la República y los que deberían de defender a los que integran el consejo de parte de los trabajadores y patronales, tenía que levantarse y decir, no, espera un poquito, no vamos a gastar la plata de esto porque plata de los trabajadores y la patronal. Y hasta cuando el gobierno nacional quiere usar más la plata del IPS, deberían de levantarse ellos. ¿Pero qué ocurre? Yo me recuerdo acá uno de representante, Pedro Jiménez, le mandó vaina allá.
0: Sí, Pedro, sí.
2: El representante de los trabajadores.
0: El basquetbolista.
1: Venemos allá.
0: Dos hermanos son.
1: Sí.
2: Rodolfo los dos.
1: Rodolfo y Pedro. Yo le conozco a ambos los dos. Pero digo nomás, ¿qué pasó? Fue denunciado, todo eso, ojo negociante ahí. O sea que, en vez de defender la plata del trabajador, del empresario...
2: Es que no hay nada que hacer ahí. Ahí los miembros del consejo...
0: Exactamente.
2: Están para firmar nomás. Sí, porque hay algo medio delicado con la carpeta que tienen que firmar, ya viene el número asignado a su cuenta corriente o a su alias. O al que él indicó, ¿verdad?
0: A nosotros nos contaron algo de eso al aire, Víctor. ¿Y qué crees que yo haga así? Ya me depositan nomás ya.
2: Eso fue...
0: Los
2: parlamentarios criticaban por el auto aumento de 5 millones.
0: 5 millones, exactamente.
2: Y entonces hicimos un sondeo a viva voz, al aire, en vivo.
0: Sí.
2: Con los parlamentarios de la oposición que hacían eso.
0: Sí. Yo creo.
2: El primero de ellos era. ¿Cómo se llama este médico?
0: Yo creo. El que está acá.
1: Guillermo
2: Rodríguez. Uh-huh. No, le da el micrófono, dice el aumento. Y sí, el auto aumenta, una vergüenza, sí. No puede ser. El pueblo miserable está pasando. Y esto viene a ser de la misma cosa. Eso es lo que estamos combatiendo nosotros. Yo creo que somos diferentes a los demás.
0: Sí.
2: Y aceptaste el cobro, sí. ¿Y qué voy a hacer si ya depositaron mi cuenta?
0: ¿Qué voy a hacer?
2: O sea, otro zaporá y es más de lo mismo.
0: No, pero sí, peor, Víctor, porque critica y recibe.
2: Sí, claro.
0: Peores.
2: Y cuando le planteas que haga eso, si no estás de acuerdo, tenés que recibir, andar renunciada. No puedo, porque ya está, no me asignaron y ya. Bola terapia. Historia.
1: O sea, hagan lo que yo digo, pero no lo que yo
2: es hago. Populismo barato. Grosero, criticar
0: es grosero. Sí,
2: ¿por
0: es
2: qué
0: grosero.
2: Esas son?
1: No, pero ese Benítez, por Dios, ay, Johanna, socorro. Cada representante que yo veo, oye, es impresionante. La Ivale TVI, la Yuruba, y te va presentó algún proyecto que vale la pena. Presentó algo que beneficia al país. Este es el Rubín, por Dios, Jaime Moela, candidato, está Jaime Moela.
2: Y la bola de 16 minutos, ya no nos dimos cuenta la hora nosotros. ¿Qué le parece a ustedes si hacemos lo que tenemos que hacer?
0: Vamos a las últimas noticias.
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0: El cielo se presenta completamente despejado en la capital del este del país a esta hora de la mañana. Muy agradable la temperatura del momento. Asciende a 19 grados.
2: En medio de un tenso ambiente en carpas del cartismo, el vicepresidente y precandidato presidencial de Honor Colorado, Pedro Aliana, se reúne esta mañana con el presidente de la ANR, Horacio Cartes. El gobernador de Alto Paraná, César Landi Torres, confirmó la información en declaraciones a Radio Itapirú esta mañana, señalando que Aliana tiene la misión de ir a intentar poner paños fríos a la tensa situación que se vive actualmente al interior del movimiento Honor Colorado. Mientras tanto, el senador cartista Tony Barrios confirmó que el vicepresidente de la República y precandidato presidencial Pedro Aliana mantendrá una reunión con el presidente de la ANR en su residencia esta mañana a las 11 aproximadamente. Sí, tienen una reunión, expresó Barrios, al confirmar el encuentro entre ambos referentes del movimiento oficialista. El encuentro se produce en un contexto de tensión interna dentro del cartismo luego de que Cartes anunciara públicamente al actual ministro de Urbanismo, Vivienda y Hábitat, Juan Carlos Baruja, como el elegido para precandidato a la vicepresidencia de la República por Honor Colorado, y ante el cual reaccionó Aliana diciendo que será él quien dé el anuncio oficial de su compañero de fórmula después de las elecciones municipales.
0: Paulina Raquel Amarilla Espínola, de 27 años, falleció esta mañana en un accidente de tránsito ocurrido en el kilómetro 17 de Mingaguazú. La joven circulaba en motocicleta en dirección Ciudad del Este a Asunción y, según los datos preliminares, se dirigía a una consulta odontológica. De acuerdo con la versión brindada por el conductor de la camioneta, que también participó del accidente, Víctor Francisco Roa Garay, de Ciudad del Este, ambos vehículos circulaban en el mismo sentido. La motocicleta se encontraba sobre el carril derecho y, al aproximarse al retorno del kilómetro 17, habría ingresado de manera imprevista al carril izquierdo con intención de realizar la maniobra de retorno y ya no pudo evitar el impacto. La camioneta embistió a la motocicleta, que fue arrastrada, de acuerdo a los datos, por aproximadamente 50 metros. La joven tenía previsto viajar a España en octubre de este año y, según información preliminar, ya había adquirido su pasaje. Y este accidente fatal, por supuesto, trunca ese proyecto.
2: El paro docente del 17 y 18 de septiembre no fue desactivado por ahora, dice AEDE. Higinio Garcete, presidente de la Asociación de Educadores del Este, confirmó esta mañana a Radio Itapirú que, al mediodía, deben reunirse con representantes del Poder Ejecutivo en el último intento por desactivar el paro docente previsto para el jueves y el viernes. Nuestra reivindicación es un incremento del 8% en el salario y mayor inversión en educación, dijo el gremialista al confirmar que se mantienen en constante comunicación intergremial para unificar criterios. Hasta ahora hay una contrapropuesta del Ejecutivo sobre una adenda que contempla un aumento de entre el 5 y el 6% desde abril del año próximo y que en cierta medida satisface las expectativas del sector, según el dirigente gremial. La reunión de este mediodía va a ser crucial para tener una definición con relación a la medida de fuerza de 2 días a partir de mañana, según Higinio Garcete.
0: Estados Unidos redirige millones en ayuda militar de Europa y Medio Oriente a 4 aliados de América Latina. El Departamento de Estado notificó al Congreso el traslado de fondos destinados originalmente a Eslovaquia, Macedonia del Norte, Túnez e Irak, ahora hacia Panamá, Perú y Ecuador, además de Colombia, en un giro que profundiza la prioridad de la administración Trump otorgada al hemisferio occidental frente al narcotráfico y la migración irregular. La decisión llega días después de que el secretario de Estado Marco Rubio completara una gira por Colombia, Ecuador y Perú entre el 8 y el 10 de este mes, en la que se reunió con los mandatarios de los 3 países para reforzar la cooperación en seguridad.
2: El presidente de la Cámara de la Industria Química Farmacéutica Cifarma, Hernán Streber, fue claro hoy al expresar su postura en contra del proyecto cartista de aplicar impuestos a la tirzepatida, utilizada como droga de medicamentos para adelgazar y que está en pleno auge. Hernán Streber, presidente de la Cámara de la Industria Química Farmacéutica Cifarma, afirmó este miércoles que están en contra de la intención que impulsan desde el cartismo de grabar con un 5% la tirzepatida. Estamos totalmente en contra. Es un medicamento para diabetes, primordialmente con un efecto sobre el peso y que ahora quieren meter que es algo estético, expresó. Streber manifestó igualmente que se trata de una decisión no tan pensada y que se debe principalmente por el éxito del fármaco a nivel mundial.
0: Y al cierre del mes de julio pasado, las utilidades acumuladas de los bancos registraron una disminución de 82.089 millones de guaraníes, lo que al cambio actual representa 13 millones de dólares menos con respecto al año pasado. Así indican los registros estadísticos de la Superintendencia del Bancos del Banco Central. La entidad con mayor reducción de utilidades por negocios con malos resultados fue el Banco Sudameris, con una caída de 217 mil millones de guaraníes en las ganancias, seguido por el Banco Nacional de Fomento, con una disminución de 136 mil millones, y Banco Atlas, con reducción de 38 mil 900 millones de guaraníes en sus resultados de este año. El resto de los bancos registraron ganancias. El que lidera el ranking de utilidades es el Itaú, con 781 mil millones de guaraníes en ganancia. Segundo está el Continental, con 759 mil millones, y el GNB, con 323 mil 500 millones de guaraníes.
2: El vicepresidente de los Estados Unidos, J.D. Vance, afirmó que la guerra entre Washington y Teherán entrará en una fase muy diferente dentro de un par de meses, en línea con la previsión del presidente Donald Trump de que el conflicto terminará justo después de las elecciones de medio mandato estadounidenses prevista para el 3 de noviembre. Vance explicó que la primera fase de la guerra ya concluyó y que la siguiente estará centrada en impedir que Irán reconstruya sus capacidades militares y en mantener la estabilidad mundial. No podemos predecir el futuro, pero creo que el presidente está en lo cierto al decir que esto entrará en una fase muy diferente dentro de un par de meses, declaró Vance en una entrevista con el diario en línea New York Post. El presidente respaldó así el calendario planteado por el gobierno de Donald Trump, quien afirmó que las hostilidades podrían terminar justo después de las elecciones o incluso antes.
0: Actual marca de temperatura en la capital del este del territorio nacional, 19 grados. La máxima para hoy 25 grados, máxima y mínima para el resto de la semana. Mañana cielo parcialmente nublado, máxima 27, mínima 13. El viernes 90% de pronóstico de lluvia, máxima 27, mínima 16 grados.
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0: Bueno, las 10:26 ya en la República del Paraguay. Rápido pasó el tiempo, Villalba, ¿verdad?
1: A mí te temo media, llegamos a seguir la sede de la 10.
0: Rigoberto Chamorro, candidato a intendente de Ciudad del Este. ¿Cómo estás? Buen día.
2: Buen día, Víctor. Juanvi, un gusto compartir con usted esta linda mañana agradable. Voy mirando y mi coanga sin campera, alguno con mate, otro con tereré. Cierto. Y bueno, gracias por la invitación.
0: Ese es de Paraguay.
1: Ese es de Paraguay. Pero hey, con la mitad con tiempo señal de política hay una ley hay un voto para jota una río o nada y besa
2: así mismo estamos como el dicho el gobernador, caballo que alcanza gana, y estamos esperando ya para que sea el 4 de octubre. Estamos muy confiados por nuestro equipo y por nuestro trabajo que veníamos realizando.
0: ¿Qué te hace creer eso que decís, que caballo que alcanza a ganar, Río?
2: Y empezamos muy grande la diferencia, la encuesta al comienzo, y demasiado rápido estamos repuntando con el trabajo, y esa confianza y la esperanza del pueblo es lo que nos hace subir arriba dentro de la encuesta y también para el día de, para el 4 de octubre. El pueblo ya se despertó.
0: ¿Y qué te dice la gente? Porque con la gente, mira, acuerdan hoy seguro y tereía tal punto de hacer videos burlándose de la fiscalía en un búnker que contratan por la plata de la municipalidad durante su juicio ahora la mitad. Y acá está la asociación criminal, así vivimos ahí. Oye, burlando y coñándole. ¿Qué te dice la gente cuando vos recorres los barrios? Porque sabemos que lo hace eso desde tempranito hasta muy tarde. Y que te llene el alma como para decir que alcanzaste y que vas a ganar.
2: Y yo sé que a veces la gente puede decir que todo el mundo te dice ñaga nata, sí. Te reciben bien, sí. Y también se quejan del impuestazo que tenemos. Impuestos inmobiliarios altos, cobro de pues, la recolección de basura, que no hay recolección, que nada más cobran. Y se despertó el pueblo de Ayandé o esa pama la mitad, que el populismo que yo más o menos desmascaré ese de su perfil es falso, su granja de perfil es falso, que ellos entran un mensaje y cuando yo publico que te colocan me diviertes. Y ¿entende pama la mitad? O pama Víctor y Juan y la gente. 7 años mano y cuál es la poder verdad con Ángel y cuál o documenta parte y cuál es la finca 66 con Ángel ya puedes y cuál es la obra esta vez o continuate y cuál y tuve un debate en esos días, seguramente vieron que estuvimos en la universidad católica que organizado también por la pastoral social a Pepe a ganamos y subimos un buril.
0: Esa es la desventaja que él tiene, ¿verdad? Que está en función de gobierno, critica al gobierno nacional, pero ellos son peores.
2: Totalmente.
0: Ahí está el punto, ¿verdad? ¿Basado en qué, Rigo, la gente tiene que apostar en vos el próximo 4 de octubre? ¿Por qué?
2: Y yo podía representarle a la gente trabajadora, porque sé que por la Víctor Amba Posemiente y desde el municipio vamos a trabajar. Y este nuevo modelo de gestión 100% transparente y honesta vamos a hacer a la ministra por nada, la plata o rendí. Como está la beneficio al pueblo, o recota la agua potable de verdad, porque no tenemos agua potable, vamos a ser sinceros. Sí. El agua del pozo artesiano no es agua potable. Yo quiero que la gente entienda. No las hay con ni análisis, ya porque a la mitad de la ya hoy, una ya. Sí. A la llan de pozo normal, que tengo totalmente contaminado. Pero ahí la gente era así, pa. La mitad ahí no hubo gripe, o hubo influenza. La gente, nosotros estamos tomando agua prácticamente del arroyo, del río, sin ser tratada.
0: ¿Y qué vamos a tener contigo en ese sentido?
2: Y yo tengo mi proyecto Agua Potable para Todos. Vamos a colocar la bomba para alzar del río y vamos a tratar y después distribuir. Tenemos un puro ejemplo que yo me fui a visitar la planta que tiene el barrio, o sea que el Country Club de Hernandarias, que es acá cerquita, y 15.000 usuarios tiene, 300.000 litros hora puede distribuir, tienen dos tanques de aluminio, y ahí ellos tratan, y es agua potable de verdad, y no es cara. Y yo tengo un compromiso de una entidad financiera internacional que me va a financiar para tener agua potable para todos los barrios, Ciudad del Este. En el microcentro no hay agua potable.
0: No, no.
2: Cavaron algunos empresarios y 260 metros ya sale agua salada. No llega. No llega agua potable, no llega el agua de Cuerpo Sana. Los sanitarios públicos no funcionan. Con los pocos que tenemos, no funciona, pero no tiene agua potable. Te puedes imaginar entrar en un sanitario, los turistas y la basura que hay en el microcentro. Justa, y todos los barrios.
1: Justamente eso te quería preguntar. Vos recurriste varias veces, ya te fuiste al microcentro y fuiste recibido bastante bien. Naño, y ahí pues, sin la patota que estén acostumbrados muchas veces los políticos a llevar atrás para resguardarse un poquito. Vos te vas a tomar con ellos mate, comer con ellos, te reciben bien. ¿Qué vas a hacer? Esta lluvia la vez pasada demostró de verdad las pésimas condiciones que está en el centro. Primero el raudal, segundo la basura. Y alguien va a morir tarde o temprano en el microcentro de Ciudad del Este por culpa de eso, Roberto. ¿Vos tenés algún proyecto para realmente solucionar ese problema? Porque ese es un peligro mortal.
2: Y tenemos... La queja es generalizada y coincide todas las quejas. Es igual. Es la basura, el desagüe pluvial y agua potable. En el microcentro... Y casi
1: de
2: todos
1: uno
2: los,
1: a Yaguana.
2: De uno, y yo quiero agradecerles a primeros a los jóvenes ingenieros arquitectos que me mapearon la ciudad antes de empezar nuestro caminar de la campaña política. Y segundo, me invitaron el Círculo Colorado de Ingenieros del Paraguay, que feliz se pusieron que le di ya esa tarea, y ellos me están preparando un proyecto de desagüe pluvial y cloacal. Y eso que necesitamos de suma urgencia. Nos contaminamos entre todos porque no hay desagüe cloacal, y el desagüe pluvial que, como vos estabas anunciando, cualquier momento le va a llevar un raudal a una gente y vamos a encontrar en el río Paraná, porque el desagüe hay para hacer, o sea que para tirar debajo de prácticamente Shopping París, pues, pero tenemos que hacer la canalización sobre Adrián Jara, que es lo más urgente y necesitamos de suma urgencia hacer. No va a costar un paraguay, como se dice, para hacer eso. Falta voluntad política nomás, falta gestión nada más.
1: El desagüe cloacal, yo pensé que era la noche nomás, Víctor, la pasada que nos fuimos ayer. El olor era insoportable. Estamos hablando de Shopping Party ahí sobre la avenida Shopping China, Shopping Party en la avenida
0: Argaña.
1: Olor impresionante.
2: Hace 10 días, más o menos 8 días, por ahí yo caminé y cerca de Casa China. O Capupado por todos lados. Sí. El desagüe cloacal. Porque y cuando llueve, la gente parece que aprovechan y quitan también, y después quedan todos los residuos cloacales.
0: Ese es uno de los grandes déficits que tiene Ciudad del Este desde hace muchísimo, de toda la historia prácticamente, ¿no?
2: Totalmente.
0: Ese va a significar, digo, va a requerir una intervención a gran escala, porque ya está todo hecho, pues.
2: Sí.
0: Y vos tenés
1: una
0: que
1: una cirugía mayor,
0: y claro, tenés que reventar todo, cortar todo, poner las cosas en condición y después darle de vuelta vida, ¿verdad?
2: Y yo me animo a cumplir todos mis proyectos que hacemos en la campaña, pero nosotros nos estamos comprometiendo en las cosas básicas. Claro que tenemos también a largo plazo las grandes obras. Yo sueño con un, ¿cómo se dice? Una obra grande que en el microcentro, que no quiero todavía adelantar, pero se puede hacer.
0: No,
2: pero a veces la gente ya te quiere copiar. Y la avenida también quiero hacer, la avenida linda, toda la doble avenida que tiene Ciudad del Este. Yo quiero poner solamente reja en el medio, quitar los árboles y que hasta donde termine tu vista para la noche, que vos, como si fuera así día normal, entonces la seguridad de por sí la ciudad va a tener. Cuando una ciudad es limpia, iluminada, va a ser ya, es segura ya. Y se puede hacer. No es cosa de otro mundo. Poner la reja en el medio, quitar todos esos árboles caídos que cada vez que llueve hacen corte de luz.
1: Dejar otra vez la ciudad jardín.
2: O sí, ampliar. Y hacer la vereda. No tenemos vereda acá.
0: No hay vereda.
1: Esa es una botar la mesita.
2: No, no, pero no solamente. No estamos hablando solamente del microcentro. Uh-huh. El microcentro.
1: Es acá,
2: Avenida San José. Por acá. Avenida que va a Ecovillas.
0: Amado
2: Benítez Gamarra. Julio César Riquelme.
1: No hay vereda.
2: Y todos lados tenemos lindas avenidas. Y no, kilómetro 8 es vanguardia ahí.
0: Sí.
2: Impresionante, no, nunca va a ser iluminada si nosotros no limpiamos la ciudad. Ni ahora yo solicité, Julio César Riquelme, hasta la Moderna, conseguí con la ANDE, porque los reclamos de mi vecino, del presidente, a don Avilán, de la Comisión de Fomento, ahí solicitamos su pedido, y ahora se está haciendo, esta semana se termina. Pero tenés que iluminar pero desde la vereda, porque en el medio para poner los alumbrados no te sirve. Sí. Porque tapa todo. Yo sé que lindo es el arbolado, pero hay avenidas donde hay comercial. Todos viajamos al otro lado del mundo y todos sabemos cómo está la calle despejada y la parte comercial. Y eso da mano de obra, da progreso. Hay que ayudarle también.
0: Indudablemente que es así, pero no va a faltar gente que empiece a cañearte por eso. Acá ya dicen el riego en contra del medio ambiente. Si es que vos tenés un proyecto, yo también soy partidario de que hay zonas donde ya se pusieron anteriormente en el Paseo Central estos arbolitos como para una especie de ornamentación, ¿verdad? Y esos árboles crecieron y hoy te tapan la visual. Vos querés salir de un empedrado a tomar una avenida o doble avenida, no, y es peligrosísimo, ve. No se ve de los árboles, no se ve de los carteles publicitarios casi ahí que pone cualquiera ahí, no está regulado.
2: No, se tiene que podar, se tiene que si vos vas a quitar, vas a echar un árbol, vos tenés que plantar dos. Yo sé eso, se puede hacer haciendo buenas gestiones ambientales. No, solo el intendente no va a administrar esta ciudad, solo no va a construir. Con la gente, con los frentistas. Vos no podés abrir un semipeatonal, una calle, sin que vos hable con todos los frentistas, los moradores, los comerciantes, y también con los mesiteros y con todos tenés que hablar. Entonces, Rigo va a ser un intendente autoritario, ya está lo más llevio. No, no es así. La gente, antes que entienda cómo, ya te quiere cañar ya.
0: Empezamos así, todavía ni ensayaste una idea y ya te metieron plomo.
2: Sí.
0: Eso va a ser así, ¿verdad?
2: Sí, yo voy a hacer bien la gestión y también voy a golpear las puertas al gobierno nacional, al gobierno departamental, y todo se puede. Porque ahora mismo ellos son antigobierno y critican. Ahora no puede criticar porque son sucesores del mismo equipo los intendentes. Y cada intendente está dejando una fortuna de cuenta, y que no existe una plata que supuestamente encaja, hay plata bola. ¿Verdad?
0: ¿Cómo, por ejemplo, pensás que va a recibir la Municipalidad de Ciudad del Este si llega a ganar la intendencia? ¿Con qué caja?
2: Y ahí no vamos a encontrar plata en la caja, ahí vamos a encontrar el vaciamiento.
0: Pero es una boca llena de que pagó el 90% de la deuda que le dejaron, que hay plata en caja que se paga al día. Y los funcionarios.
2: Y el año pasado, nomás te voy a dar unos datos: 200 mil millones de guaraníes el año pasado entró en impuestos inmobiliarios. royalties recibieron 47 mil millones de guaraníes, 12 mil millones de pornae y 2.500 mil millones de guaraníes en juego de azar. Y en gastos de salario gastaron 120 mil millones de guaraníes en ese año.
1: Pero ellos dicen que tienen menos funcionarios hoy día.
2: Y en obras sobrefacturadas 37 mil millones de guaraníes. Y oye, ya hay con una cuenta de su propio gobierno 50 mil millones de guaraníes. ¿Por qué? ¿Dónde se fue toda la plata? Pero cuenta queda, pero yo no te dice. Pero figura ahí.
1: La cuenta que vas a recibir, cuenta de los funcionarios despedidos sin justificación que te van a venir encima, ¿verdad? Y más lo que ellos metieron, que vos tenés que aguantarte porque la ley del funcionariado público y muchos de ellos, eso, oreco contrato firmado ya. Después de eso, vos tenés, con todo eso vas a tener, mira, la deuda, las demandas. Que están a la vista de todo, ¿verdad? Y que donde todos los asesores jurídicos de la municipalidad pierden sus demandas. No jodió y ni el presentaje. Y hablamos con el abogado de los trabajadores. Sí,
0: Raulito.
1: Y me dijeron, y no ni el presentaje, y el abogado defendemos a la municipalidad. ¿Verdad? Más de 40 va el abogado y no. Después de eso, yo me voy, grupo de amigos. Ayer me pasó eso, Rigo, y te cuento algo personal, ¿verdad? Me voy y hay uno, algunos de los grupos, todos estamos de todos los colores allá.
2: Sí.
1: Y me sale y me dice, uy, puro ingeniero, pero hago oyaspo la cosa, o mondá, oyaspo ese. Y vos sabés que me duele escuchar ese de que o mondá, pero oyaspo. Ese mondá, bueno, puede existir en nuestro, o sea, nosotros no podemos aceptar, no, o violango, pero o mongarú, mi tacuñame. No funciona algo así. No, o no debería. ¿Qué le podemos decir a esa gente para que se despierte realmente? Porque, o que o mongue con la gente, para que la gente acepte el robo tranquilamente. O mondai, o ya, po.
2: Ya suelo escuchar que a mí no me dicen, ¿verdad? Pero mucha gente están hablando. O mundá, pero ya, pues. Sí. Y no tenemos que aceptar el robo, pues el robo. Sí. El mundajá en guaraní, porque idea ya. Sí. Y la corrupción es más liviano, ¿verdad? Entonces, ellos hacen mucho, prácticamente un lavado de cerebro a través de las redes sociales. Hace poco, un señor lloró ahí en el microcentro, estaba muy nervioso, se le lavó muy bien el cerebro y le habló primero una señora que me estaba acompañando de nuestro equipo y lloró el señor que él le va a decir a su hijo que robe nomás ya porque estamos todos corruptos, somos los políticos, pero menos del equipo de los naranjas, ¿verdad? Imagínense, y a través de las redes sociales que ellos chutan siempre todo contra el gobierno uh-huh. y todos los políticos, pero ellos que son los buenos, ¿verdad? Entonces, y ahí le dije, permitime, le dejé que se descargue, y después le dije, yo todo lo que gané, y mi principio, me gané aquí en el microcentro. Esos fueron mis principios, así como vos. Y nosotros, gente que trabajamos, gente de bien, si no nos metemos en la política, nunca vamos a cambiar. Yo no te pido que votes por mí. Yo quiero que vos analices, que me conozcas. Yo soy Rigoberto. Y yo como un trabajador igual que vos, te quiero representar. Y yo te dejo mi nombre. Y no podés decirle a tus hijos que robes, vos sos un señor trabajador que está llevando el pan de cada día a tu casa. Y te doy la fuerza y que nos unamos, gente de bien, gente de trabajo, para poder cambiar nuestra ciudad. Y se tranquilizó bastante y me pidió disculpas.
0: Y esos son los que ellos utilizan como una especie de bot, ¿verdad? Pues ellos ya entraron en su cerebro con ese lenguaje que vos mismo decís, color rata, sinvergüenza, ladrones, gobierno que estafa al pueblo. Ellos están siendo peor. Pero ese cretino no no interpreta, no ve que ellos están haciendo peor de lo que critican. Entonces se queda con la versión que le instaló en su cabeza y empieza a atacarte. Y son una especie de robots que están ahí en las redes sociales activando todo el tiempo, ¿verdad? Es una verdadera vergüenza.
2: Pero es con nuestra plata,
0: ¿viste? Y claro, es con nuestra plata, la plata de todo el contribuyente. Nosotros le estamos bancando, así como nosotros le estamos pagando ese aguantadero que dijo Miguel Prieto el otro día, donde están todos los de la Asociación Criminal en Asunción. El plata del pueblo. ¿O vos te pensás que ellos están gastando un peso de su bolsillo? No. Un chofer de bus eléctrico está con ellos. Él le lleva a la gente. Una cocinera, funcionaria municipal, que fue sorteada para irse por semana allá a trabajar con ellos. Una cosa de loco. Estos tipos están haciendo lo que nadie nunca pensó que se iba a hacer. Acá todos los demás son un por otro frente a ellos, ¿no? Todos los demás. ¿Es cierto que el papá de Víctor Toral está con ustedes?
2: La verdad que ayer he visto en las redes sociales. Todavía no pude hablar, justamente me llamó mi señora, me mostró anoche. Sí. Y puede ser.
0: ¿Pues no habló contigo?
2: No, todavía no.
0: Imagínate, ¿no? Papá un concejal, candidato a concejal, yo creo, y le da su apoyo al candidato del Partido Colorado. Y cuera Hiroi Taurai. Upeala igual.
2: Ellos son bastante, son muy populistas, mienten a la gente, dicen que van a hacer 300 obras al año. Y una, y 365 días no más tiene un año, ¿verdad? Y también tenemos nuestro feriado y queda más corto, entonces una obra no se termina en una semana si termina, si no viene lluvia, 15 días, a veces algunas obras lleva más de 2 meses, 3 meses. Y esas cosas son, por ejemplo, un engaño totalmente que están vendiendo humo y populismo.
0: Rigoberto, en esta recta final no quedan ni 3 semanas, ¿verdad?
2: Sí, totalmente.
0: ¿Cuál es la temática? ¿Cuál es la hoja de ruta para,
2: y para llegar? Seguir caminando, visitando a la gente. También a la noche hacemos las reuniones más grandes. 3 reuniones por día a la noche. A partir de las 18:30, terminamos hasta las 10 de la noche, 10 y media. Y estamos recorriendo. Mucho todavía falta recorrer. Yo sé que es difícil llegar a todas las casas, a todo grande de nuestra ciudad ya. Pero Ciudad del Este no termina, ¿verdad? En kilómetro 7. Hay mucho camino de tierra. Hay mucho camino que hacer. Hay lugares que el transporte público estamos cero. En los dispensarios médicos, cero. Y muchas cosas faltan. Ellos. Kilómetro 10, 11, lado Mondavía, Caraguay. La gente camina 12, 15 cuadras para salir a la ruta internacional, agarrar el bus para ir a su lugar de trabajo en el microcentro. Se unen los vecinos porque a esa hora de madrugada es oscura y también se les asalta mucho, pierden todo su celular y se queja mucho la gente.
1: Rigoberto, si llegas a la intendencia, ¿vas a denunciarle a esta gente? Porque yo quiero saber, yo como ciudadano, yo quiero saber qué pasó con la plata de la terminal de Unión, que debería ir al Consejo Local de Salud, que no es luego Consejo Local de Salud, pues nunca se fue aprobado.
2: No existe.
1: No existe. Después dijo que eran 500 millones por mes que entraba. Que después bajó a 200 millones por mes, o sea que ellos hacen y ponen lo que quieran, pero yo no sé qué, dónde va para esa plata. Yo, Juan Pueblo, no sé. ¿Qué pasó con la plata que se recaudó durante que ellos atropellaron el shopping box? Porque es una deuda que hay que reponerle a esa gente que volvieron a recuperar. Tarde o temprano la justicia te va a decir, si vos sos intendente, va a decir, hey, socio, me ve tantos millones de dólares y nada, y bueno, dólares de volver a pagar durante tiempo, ¿verdad?
2: Sí.
1: Varias denuncias de esa naturaleza. Pero, ¿qué vas a denunciarle a esta gente por el robo? No es que vos vas a ir a entrar y a decir, no, lo que se robó, antes se robó.
2: No. Primer paso es hacer una auditoría integral. También todo el gabinete con mi gabinete con declaración jurada. Y presentar las denuncias. Yo no me voy a hacer cargo de la
1: ¿Cuándo hay
2: de la administración pasada, ni tampoco callarte como él hizo, ¿verdad? Que nunca le denunció a la ex intendenta Sandra Macleod de Zacarías. Y porque se unieron, hasta hoy día es su socio comercial, se sabe todo.
1: ¿Y cómo se va a poner un equipo jurídico? Porque los abogados que están ahí, asesores jurídicos de la municipalidad, son contratados, son nombrados y están no, ahí.
2: Claro que, pues, claro que tenemos.
1: Esa gente al mejor postor está ahí.
2: Tenemos nuestro equipo y por eso justamente a Miguel lo que le denunciaron fueron de su propio equipo. Fueron
1: ex equipo,
2: ¿verdad? Que fueron patria querida, como ahora me dan el apoyo la ex senadora, el doctor
1: Víctor Enríquez,
2: Magdalena,
1: Julio López.
2: Todos fueron, le apoyaron en ese momento, fueron su equipo, inclusive jurídico, y por esas razones ellos se apartaron también, como muchos, todos somos decepcionados por esta gavilla también, que es una gavilla de delincuentes.
1: Hasta yo te puedo decir que había un medio bien fuerte que apoyaba bastante fuerte y después se dio cuenta que realmente era totalmente lo contrario que ellos pensaban. O sea que no solamente, por eso digo, no solamente esa persona, esos grupos que le apoyaron al comienzo y que le ayudaron a llegar al poder, sino que hay hasta medios de comunicaciones que se dan cuenta ya, hasta en la Asunción, ya se dan cuenta que realmente esta gente no es lo que dice, vende, quieren vender en las redes sociales.
2: Yo te digo que el pueblo se despertó, yo veo así.
1: Dios quiera.
2: Yo veo así y también yo quiero ya que llegue el 4 de octubre, vamos a tener lindas sorpresa y vamos a demostrarle que el pueblo, que Rigo va a ser el intendente. Yo estoy muy seguro. Primero, siempre soy muy de fe, confío en Dios y confío en el pueblo esteño que está despierto. Caminamos mucho, la gente nos recibe muy bien, todos los lugares, nunca me rechazaron ninguna casa, todos fueron muy amables, me escucharon la propuesta, el proyecto, el saludo. Es difícil contar todos los proyectos donde uno llega, pero siempre uno hay que escucharle a la gente, porque de eso se construye y de eso va para solucionar todos los déficits de nuestra querida ciudad.
0: Rigo, ¿vos te imaginás el 5 de octubre? Lunes, 5 de octubre.
2: Sí.
0: ¿Te imaginas levantarte?
2: No vamos a dormir del festejo.
0: No vamos a dormir el festejo, bueno.
1: A mí me preocupa ya que ellos estén todavía ahí, que ya no suman los...
0: Esperamos. Tienes que tener dos perspectivas, ¿verdad? Uno, en el caso que tengas que festejar el 4 de la noche.
2: Sí.
0: Y otra, en caso que no se dé el resultado que estás esperando. ¿Qué va a hacer Rigo el 5 de octubre?
2: Y voy a continuar, yo entré ya acá en la política para llevar enfrente todos los proyectos. Y linda tu pregunta y me gusta, pero hay que ser también realista. Y yo confío en el pueblo. Yo veo que llego, estoy muy seguro que la silla de Rigo ya está hecha. Rigo intendente. Estoy muy seguro. Pero tu pregunta está muy bien, es muy clara. Yo te digo que yo voy a seguir trabajando, no importa cuál sea el resultado. Porque esta ciudad me dio todo y yo soy muy patriota y le pido a la gente que seamos más patriotas y ya hay Juan Layan de país, allá hay Juan Layan de ciudad, allá luchanse. Por eso estoy en este proyecto.
0: Andela es festejado Río de Cuatro Pujaré. Es festejado un lado, de otro lado ya ni está la lenda más municipalidad. Ni a un moín de rueditas, yo digo, hija. Lunes ya no hay con Beima.
2: Y yo creo que tengo que tener un equipo sí, paralelo.
0: Totalmente.
2: Para que puedan ya estar adentro y mirar lo que se está haciendo, porque. Hola, Jatei, baby, si te la...
0: Así mismo. Así
2: porque
0: mismo.
2: Están llevando todo lo... Y no están desvalijándolo.
0: No es que seamos malos, sino como hablábamos más temprano aquí en este programa, ¿verdad? Los años en esto te dan licencia para desconfiar. Y de esa gente hay que desconfiar. Hasta cuando hablas con ellos tenés que desconfiar. ¿Por qué? Porque se acuerda otro la intención. Otro el objetivo. Entonces, ese festejo puede ser todo lo que vos quieras, pero ya instalando el lunes tempranito en equipo de transición, ya le coman a bebé.
2: sinceramente es preocupante estos tipos que están en el poder entre ellos. Uno deja más cuenta al otro que entra, pero entre ellos se callan todo y se aguantan.
0: Sí.
2: Moquete ahí,
0: Así
2: según
0: es.
2: comentario, por la pelea de la plata, del pueblo.
0: Va, sí, se reparten plata a mansalva, 2.000 millones para papel higiénico. Ahora 19.000 millones. Ese es dinero. 19.000 millones.
2: ¿Hoy
0: Millones,
2: aprobaron?
0: sí. Para, supuestamente
1: Hoy, la planta faldiga.
0: para la planta, insumo de planta fáltica. Eso es para el día de.
1: 19 mil millones aprobamos para el día de. O sea,
0: Eso
1: planta
0: es
1: fáltica.
0: casi 4 millones de dólares.
2: Qué locura.
0: No, y contrario,
1: Y
0: contrario, y nada más.
1: ¿sabes cómo hacen, Roberto? Hacen, ¿cómo era ese de 2 años?
0: Sí, plurianual.
1: Plurianual. Pero cuando hicieron el año pasado plurianual, o sea, es para ese año también. Pero
0: Sí.
1: ya hicieron otra vez plurianual para el próximo año. O sea que ellos hacen figurar. Entonces, vos ya te olvidaste que ellos hicieron un llamado plurianual de esas cuestiones. Entonces, no, pero no tenía que terminar si se hizo un estudio y plurianual se hizo el pedido. Pero, coño, Navidad sustentable, Navidad del Este, no sé qué le van a llamar.
0: Sí.
1: Hicieron
0: 2.000 millones.
1: 2.000 millones
0: Más
1: más
0: 1.500.
1: 1.500 millones para electricidad y después volvieron a pedir para la
0: 3.000
1: eléctrica
0: millones.
1: 3.000 millones.
2: Pero,
1: Entonces,
0: síntesis,
1: 2.000.
0: 6.500 millones.
1: Sí,
2: pero yo le voy a decir algo. Navidad, ¿cómo se llama llamar?
0: Navidad del Este.
1: Del Este va a ser ahora.
2: Entonces, eso yo ya. O sea, esa es mi marca, pues entonces.
0: Márcalo.
2: Ya hay un aviso de allá, de arriba ya.
1: O sea, que vas a usar esa cantidad de
2: No,
1: plata también
2: no,
1: para
2: no,
1: esto.
2: no, que yo voy a. Prácticamente toda
1: Ah,
2: mi
1: ya,
2: empresa se llama
1: está
2: del
1: patentado.
2: Este, entonces ellos ya me adelantaron que el 4 de octubre voy a salir
0: O sea,
2: ganador.
0: ya te prepararon el escenario para cuando
2: El
0: llegue.
2: escenario, mira un poco qué buen aviso, Juan, mi gracias.
0: Porque era Navidad sustentable, güey, ahora.
1: Navidad
0: Y ahora cambiaron
1: sustentable.
0: Navidad del Este. Entonces,
1: Navidad del Este.
0: a lo mejor hicieron este homenaje, pero tenés que devolver esa plata. Bueno,
1: Seis mil.
0: devolver uno dice, ¿verdad? Pues, me vayas a ocupar también aquí para
2: No,
0: esa
2: me
0: fecha.
2: pido topa esta,
0: No,
2: pues,
0: me
2: bueno.
0: topa esta, realmente, sí.
1: Porque la ñan de Navidad, la plástico, cuago sustentable,
0: Sí.
1: oye, dona. Funcionarios municipales hacen allá cerca de tu
2: No,
1: casa.
2: ellos tienen todo guardado, de todos los años,
1: Bueno,
2: desde el
1: jamás,
2: primero, que no.
1: es las 6.500 millones de gastalletas.
0: Pero no estamos viendo topa de ninguno, ¿verdad? ¿Vos
1: Y
0: te pensás que vas a encontrar más?
1: bueno, y por eso yo le pregunté si vas a denunciar realmente, no vaya.
2: Totalmente.
1: A ver,
2: Te pongo la firma.
1: Enero,
0: Dame convencéis, Naya.
1: enero, a tosadas llueve,
0: Dame convencéis.
1: levantate ese pesa tipo vole,
0: No
1: hacia
0: prepara nada. No te
1: mañana.
0: convenció su respuesta.
1: No, quiero ver. Ese Santo Tomás. Ese Santo Tomás. Ahí
2: No,
1: está la
2: no.
1: Roberto, la
2: No,
1: intendente.
2: ya.
1: ¿Saben por qué, Roberto?
2: ¿Por qué
1: Así
2: duda?
1: allí ya
2: Yo no
1: fue
2: voy a ser
1: elección.
2: cómplice de los robos.
1: Sí,
2: Hace
1: allí ya hubo.
2: 39 años, Juan Miguel, estoy en Ciudad del Este. Siempre cumplí con mis obligaciones de ese alquiler y de 25 mil guaraníes. Siempre pagué en su día. A la ya trazamos hasta año Monguetá porque viene. Hay días grises,
0: Sí.
2: oscuros y lindos, ¿verdad?
0: Sí.
2: También de la parte privada de mi empresa con proveedores. Hasta hoy día no fallé. No te digo que no refinancié alguna cuenta en estos 39 años. Y yo por un 5 años de periodos como intendente municipal, ese no veía mi reputación de vida que tuve todo ese año. ¿Qué es lo que vamos a llevar? ¿Para qué? Voy a ser cómplice si es que yo no denuncio a mi querido Juan. Y hay que denunciar. Lo que está mal, está mal. Lo que
1: Sí,
2: está bien.
1: claro. No, y por eso, a mí hasta los compañeros me retaron la vez pasada porque
2: Y
1: dije, hay cortado y
2: yo quiero
1: escambiar.
2: que esta es tu pregunta se grabe en el día que no haga. Vos mismo me podés denunciar, porque no estoy cumpliendo con mi promesa y con mi proyecto dentro de la campaña.
0: Mira que queda, me deja el título.
1: ¿Sí?
0: Si la reputación de toda tu vida no vas a venir o a resignar por 5 años de gestión. Y te tomamos la palabra y está grabado. Y vamos a poner todos los días en la programación a partir de que asuma el cargo. Rigoberto, muchísimas gracias por visitarnos esta mañana, por compartir con nosotros. Seguramente vamos a seguir hablando porque queda la última parte en la cual vas a necesitar replicar en los medios todo lo que haces personalmente en los barrios en tu caminata.
2: Yo voy a la última semana, faltando 4 o 5 días. No me van a llamar, yo mismo voy a venir, yo mismo voy
0: Espectacular.
2: a llamar para entrar al aire y pedirle a la gente que confíe en el proyecto de Rigoberto, que se levante bien temprano y a votar el 4 de octubre. llevando a sus hijos, a sus amigos, a su familia, por el cambio real que queremos. Si queremos que Ciudad del Este mejore, que Ciudad del Este tenga mayor oportunidades para los jóvenes, para nuestros hijos, que apueste por la lista 1, Río Intendente. Yo voy a agarrar la bandera paraguaya, el rojo, blanco y azul, y abrazar esta ciudad que tanto nos dio. Y Ciudad del Este es conocida a nivel mundial, se conoce más que Paraguay. Entonces Ciudad del Este se merece una ciudad bien ordenada, bien iluminada y limpia principalmente. A la hipotía, no sé, amigo mío, la ñandero grande y piso y huille, a la hipotía, cualquier comida es más rica, todo es más saludable, y eso es lo que quiero hacer por mi querida ciudad. Y gracias por este espacio. Le saludo a toda la ciudadanía, que analicen, que mediten, que piensen y que se vaya a votar. Acá no hay color. Acá yo quiero representarle a la gente trabajadora. Quiero ser el intendente de la gente que trabaja.
1: En la próxima visita que ya anunció, o no visita o no llama, queda una tarea para vos. ¿Por qué yo, Juan Villalo, Juan Pueblo?
0: Eso va a ser
1: el tengo que, yo, pues, sí, por eso, para, le dejo tarea, le dije. ¿Por qué tengo que confiar en Río? Pero la próxima no va a responder.
0: Muchas gracias.
2: Muchas gracias. Sí. Gracias.
0: Rigoberto Chamorro, candidato a intendente del Partido Colorado en Ciudad del Este, aquí con nosotros en la última parte de la programación del día de hoy. Gracias por la sintonía, por la paciencia. Chau, Juan. Hasta mañana. Chao. Si Dios quiere, hasta mañana. Gracias por permitirnos estar con ustedes hoy.

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7: A nadie le interesa Platense en este momento. A nadie le interesa Platense porque estamos en algún lugar de Asunción viendo la práctica.
12: Espera, no vas a pedir like.
13: Ah, sí, tenés razón. Ese es el ejercicio de la.
7: Sí. ¿Cuánto tenemos, Wilson, al aire? Estamos en YouTube, estamos en el Facebook del ex director Bruno Pont. Estamos al aire. ¿Cuánto ya tenemos, Wilson?
12: 44 likes.
7: Bueno, cuando tengamos 100 likes, le vamos a mostrar las prácticas de un jugador que está sin club.
13: Carlín.
7: Sí.
13: Vasco, otro partido de ayer. Vasco da Gama.
7: Por favor. Después vamos a hablar de eso en el mini resumen. Y prepara tu resumen. Yo te paso. Abraham me contó que
14: no,
7: tiene...
14: No, quería nomás decir, Carlín, no, porque...
7: Abraham...
14: Importante, la gente fue pregunta acá, por eso nomás.
7: Sí. Se me está parodiando medio más de lo habitual, de medio más boncho lo habito. Arriba, Bruno. No, seguí. Vamos. Estamos con Dani Maciel en Cerro.
14: ¿Cómo?
7: No puedo decir todavía.
14: No, por
7: ¿quién
14: supuesto?
7: Es? No puedo decir quién está ahí. Vamos a ver si quiere estar ahí.
13: Vamos a mostrar imágenes,
7: Carlin. No, si ya pedimos, mi querido Nico. Sí, vamos a mostrar. Tenemos a...
13: No, decirle que se concentre, Carlin.
7: Tenemos
13: a... Concentrate en a Nico.
11: A 4 de los 100.
7: Che, el aire no pueden poner más fuerte. No funciona el aire acá. No funciona. Federico está de vacaciones, como todos ustedes saben. Recordamos por eso.
13: ¿Vos sabés qué, Carlin? Sí. Disculpame, vos. Hoy sabes que juegan Palmeiras. Palmeiras juega a las 19 contra el Liga de Quito.
7: Lindo partido. Por los paraguayos, ¿verdad? Lindo partido. Y ayer sí. Platense estuvo cerca, ¿eh? Estuvo cerca en el horario del TT, estaba el 2-0. Descontó el flu y terminó en escándalo. Le estaba escuchando a Wilson González como todas las mañanas con Carlos Báez y todos los compañeros. Bueno, está Dani Troche en un lugar de Asunción. Está Néstor desde la Villa Olimpia y Dani Maciel con toda la información de Cerro Porteño, por supuesto. Yo quería plantear esto, muchachos. Gordito, rápido te acomodás, ¿eh? Rápido, ¿eh?
13: Viste que ahora
7: rey, arriba al rey.
13: No, viste que ahora parece que hay una división entre Horacio Carter y Peña.
7: Aliana también parece, ¿eh?
13: El correísmo va a implantar acá. Y acá, y algunos líderes políticos y hay otro lado para Vallapita, sea así, sí. El peñismo o el cartismo.
7: La plata contra el poder político.
13: No, pues parece que ya tiene plata también el otro.
7: Ah, sí, sí, sí. Tengo que hacer un banco yo para...
15: El aura de Carlin Carulín, dice uno acá en el YouTube.
11: Mis sueños con fiebre, dice otro.
7: Lo de Carulín yo ligué de balde porque a mí me obligaron a tomar una...
15: Ahí está tu presentación.
13: Hola. Hola.
7: Sí.
13: No es pagano, vaya voy directamente. Como por la Anders. Ah, bueno, pagano, vaya voy ya. ¿Qué tal?
15: Gracias.
7: Afuera.
13: Sí.
7: Nada, ya. Está concentrando. 1000 personas en YouTube, ¿eh? A esta hora, ¿eh? Recién arrancamos, 11:10 de la mañana.
15: Ya superamos los 100 likes, señor Correa.
7: Superamos los 100 likes. Señor, muchas gracias, Correa. Wilson. Está ganando puntos así. No. Viste, ese que recién tiene poder ya quiere mostrar.
11: Sí. Anota tu pronto.
7: Tenemos las imágenes, mi querido ropero. Vamos en vivo con Dani. Está Dani en un lugar de Asunción. Con un jugador...
13: Carlin.
7: Sí.
13: Vos sabés que antes nomás que se nos pase, hay otro partido también de Copa...
7: No, no, espera, Ana, Bruno. Mira, mira que tenemos Bruno en pantalla. Mira, me olvidé el nombre del jugador porque me interrumpiste. El que está en pantalla es Gaspar Servio.
15: ¡Epa!
11: ¡Upa!
7: En vivo, ¿eh? No es la red social de él como pasamos días atrás. A full entrenando Gaspar Servio. En algún lugar de Asunción.
13: ¿Viste el CP? Tiene una...
7: Está medio...
13: ¿Raleado?
7: Raleadito, sí.
13: Parece que...
7: Pero
13: en la cancha IE.
7: En la parte física él está entrenando. Mira cómo vuela Gaspar Servio. Está Dani ahora. Por favor. Más rápido, más... Mírame. Sacate ese auricular. Sacate ese auricular porque... Atendeme lo que te digo. Atendeme. Dani Troche, ¿cómo está? Buen día.
16: Bien, señor Carlin Pong, ¿cómo estás?
7: No. Pará, no hay otra persona contigo ahí, Dani.
16: Genial.
7: No, está
16: genial,
7: Fernando Ávalo, alguien ahí contigo. ¿Estás solo?
16: Estamos solos.
7: Si no, le decía a él que haga el reporte.
16: No, solito.
7: Contanos, Dani.
16: Estamos en entrenamiento personal.
7: ¿En dónde están?
16: Entrenamiento personal.
7: Entrenamiento personalizado.
16: Sí.
7: Anota todos los detalles porque.
16: Gaspar Andrés Servio.
7: Gaspar Servio. ¿Hace cuánto está entrenando, señor. Dani?
16: Ahí. ¿Sabe quién está ahora en pantalla?
7: ¿Quién?
16: Le vas a conocer también. Ya no pertenece a Guaraní. Estuvo en Guaraní, quedó libre. Martín Rodríguez.
7: ¡Epa! Martín, el uruguayo.
16: Uruguayo.
7: ¿No consiguió club él?
16: Él estuvo en Chile hasta el torneo pasado y luego quedó libre. Él creo que ya se instaló por aquí, incluso está viviendo aquí en nuestro país.
7: Porque el año pasado
16: también club.
7: Estaba en la reserva él el entrenando.
16: Él no, pero ya hace un año atrás ya no. Está Emanuel Rolón, es el preparador de arquero que lo está entrenando a tanto a Gaspar como a Martín también. Está un juvenil. que no conozco el nombre, por eso no lo menciono, que está en pantalla ahora. Pero aquí está Gaspar. Nos permitió, muy amablemente,
7: nos permitió
16: poder presenciar aquí la práctica, porque es un club privado, primeramente. Tenemos que tener autorización.
7: Club privado.
16: Y Gaspar nos dio la autorización, no solo para entrar al local, sino que para estar aquí a metros de él,
7: a metros
16: donde
7: de
16: está
7: él.
16: Haciendo ahora mismo con el profesor Emanuel, repito, Emanuel Rolón, que está de blanco, allí lo observarán ustedes en pantallas, ahora mismo reunido con Gaspar.
7: Estoy anotando todos los datos. El...
16: ¿Perdón?
7: No, estoy anotando todos los datos. A metros de él, Emanuel Rolón, nos permitió el club.
13: ¿Me permite una pregunta?
7: Sí, por supuesto. Adelante, Carlin. Bruno.
13: ¿Te saludó, Sergio?
16: Sí. Claro.
13: ¿Y qué tal su onda?
16: No, él es siempre buena onda. Siempre está bien. Le pregunté qué tal está anímicamente. Me dijo que está correcto. No puede emitir una sola palabra por recomendación de su abogado porque está en pleno juicio con Guaraní.
13: Y vos no le podés decir. Vos podés decirle que no va a tocar nada jurídico ese amigo.
16: No, ya le intenté.
13: Pero decirle ahí, claro. Vamos a hablar nomás sobre la práctica y eso.
16: No, de Icatumo, ahí se dice.
7: A la pucha.
15: Dani.
16: Yo traté realmente, pero esto en serio. Le dije que queríamos hacerle una pequeña entrevista y me dijo que no puede emitir ni una sola palabra al aire por recomendación de su abogado.
15: ¿Se enteró de todo lo que pasó acá en la gran jugada?
16: Sí. Me mencionó eso.
15: ¿Qué te dijo, Dani?
16: Eso en privado. Me mencionó, me dijo ella ayer, Bruno, el amigo Bruno, ya me puso en un club, me dijo.
15: ¿Eh?
16: Así me dijo.
7: A la
16: yo
7: pucha.
16: Le dije, no, pero Gaspar, le dije yo, lo que pasa es que es evidente que vas a terminar yendo allí, le dije yo, ¿verdad?
7: Epa.
16: Y me dijo, ah, sí, claro, se asocia por el tema Gustavo, me dijo. Sí, él es tu papá, le dije yo. Yo estoy haciendo bien doméstico una charla que hicimos en privado. Él es tu papá, le dije. Sí, la verdad que sí, lo aprecio mucho a Gustavo, me dijo.
13: Pero Dani, no, discúlpame, vos sabés que
16: nada,
13: se
16: sí.
13: Escucha ahí el grito de los... ¿Quién es el que más grita?
16: El que más grita el preparador, que es el profe Ema.
13: ¿Podemos escuchar, Carlin?
16: Claro.
7: Por supuesto,
16: claro,
7: adelante. Claro.
16: Vamos a acercarnos un poco más.
11: Bien, bien.
16: Sí.
17: Dale, Martín. Salto. Diego. Perfecto. Bien. Al segundo.
18: Anda bien de pierna,
17: ¿eh? Sí. Quedo. Arriba. Perfecto. La última. Vamos.
7: Ya termina eso, Dani.
17: Bien, la misma.
7: O falta todavía.
16: Sí, está por terminar.
17: La misma.
16: Vamos a preguntarle a Gaspar de enseguida.
17: ¡Perfecto!
16: ¿Qué hora suele terminar, Gaspar?
18: Cuando el profe nos deje matar.
16: Pues, un saludito nomás a la gran jugada, Gaspar. Así, desde allí nomás. Un saludo.
18: Saludo para la banda ahí, en la mesa.
16: Ahí está. ¿Escuchaste, Bruno?
7: Sí, que...

0: Ahí está, ¿escuchaste, Bruno?
1: Sí, qué
0: grande. No, Gaspar es un crack, Gaspar es un tipazo.
2: Para la banda, dijo, ¿verdad?
0: Sí, sí. Para la banda, sí. Para toda la banda.
3: Dijo que ya le pusiste en otro club.
2: Un término muy, muy argentino,
1: pero,
2: ¿verdad?
1: Pero muy...
2: La banda pues, es los perros, como que nosotros le hemos... Para nosotros los perros.
1: Pero buena onda, es sí. Una... Tenemos 1200 en YouTube, ahora a las 11 y 17.
3: El CM, Garín.
2: ¿Vos sabés que a mí no me sale mi YouTube actualizado 1200? ¿En serio te digo?
3: No cambiaste vos, compañero, porque me dijiste mucho.
2: No me sale, no me sale. Legal, ¿en serio te digo, Bruno?
4: Ahora ya cambia el nombre también.
3: Se metió mucho de personalidad tenemos acá.
4: Se metió mucho ya en el personaje.
2: Hola. No. No, el sarco se paga.
1: Vos lo llevabas a Servio a Cerro, Wilson.
4: Ya está. Sí, no, no, claro, por supuesto. Por supuesto.
1: ¿Ahora ya la brocha?
4: Yo ahora sí, le hago un contrato y le empiezo a pagar ya el salario.
1: ¿Y qué hace con Rofo, con Martínez? ¿Quedan todos ahí?
4: No, el Cerro necesita tres arqueros. Gatito se va a fin de año y necesitas uno que esté a la altura de Gatito en el sentido del estatus que tiene Gatito. Evidentemente ustedes saben mis reparos con relación a sus cualidades de arquero, pero sí, tiene un estatus ganado de acuerdo a su recorrido, y necesita un arquero de esa talla, Cerro.
3: El salario de Gatito distará mucho de lo que está ganando Servio, o de lo que ganó
4: Gatito Guaraní. Estará ganando el doble.
3: Más, ¿verdad?
4: Sí,
3: imagínate la diferencia futbolística entre uno y otro, ¿verdad?
2: 80 Gatito.
3: ¿Y Servio por cuánto?
2: Y Servio Guaraní no le va a pagar más de 40 mil.
4: No.
2: El salario más alto en Guaraní, 40, 45 ya es... Mega estrella.
3: Con el nuevo contrato ya es.
1: Ya tu pueblo quiere, Bruno, que vuelva a tu lugar.
2: ¿Por qué?
5: Acá ya.
3: Vale, no, ya vale para.
2: Escuchá, tranquilo.
3: Págate toda tu cuenta, Bruno.
2: No, tranquilo, caliente.
5: Ahí está.
4: Don Caca, ve y dice uno acá.
3: Carlín.
4: ¡Hala, puta!
3: Querido y apreciado.
2: Ya, choré. Ensuciaste toda acá, será Galín. Mira, por tus manos, parece un lobo, ¿sí? ¿Qué pasó?
1: Ya noté ya los datos de los saludos.
2: Ah, sí, está. ¿Quién me ganan por lo que es? O sea, acercamos a la cámara a su letra. No. Fabio, ¿cómo Mater, yo voy a trabajar así?
5: Mater volvió, ¿eh? Mira.
2: Miren lo que es el escrito de Carlín, hermano querido. Dios mío. Ni un doctor se animó a tanto, ¿eh? ¿Acercamos, Nico? ¿A qué cámara?
5: No, ahí está. Ahí está.
3: ¿Cuál? Ahí.
1: Tengo que tener una letra más fea que el doctor. Si el doctor ni estudió. 10 años.
2: ¿Sabes qué? Una vez me dijo un doctor. Yo le dije, pues, doctor, vos sabés que no entiendo tu letra, explícame una por otra vez. Yo ya no estaba acá, aparte le dije. Y me dijo, está bien. Ustedes, los pacientes, se quejan de nuestra letra y ustedes se automedican. Y le dije, doctor, tenés razón. Cierto lo que decía. ¿Y qué es peor, mejor? ¿Nuestra mala letra o que ustedes se metan cualquier cosa y después vienen de urgencia, así como vos, por ejemplo, mejor? Y doctor, le dije, tenés razón. Y agarré mi papel y me fui. Y después me con a movimiento y lupa, letra por letra, me iba anotando para saber qué es lo que...
1: Pero vos le das, vos le pasás a la farmacéutica.
2: No, esa es una genia.
4: Increíblemente.
2: No sé cómo saben.
5: ¿Entiendes? Una genia son. ¿Cómo lo que hacen? ¿Verdad? No, increíble. Rápidamente, ¿qué es eso ahí? Ahí está, tax, te pones sobre la mesa, ya en 2 segundos te pone el remedio, el medicamento. Increíble ese.

0: Están confirmando, señores. Preparamos, seguimos en permanente ahí, ¿verdad? Con la imagen en vivo, porque cuando termine, algo vamos a buscar rescatar de serbio. Porque no queremos ser, por supuesto, atrevidos ni maleducados. Y entendemos que si él no quiere hablar de la cuestión de guaraní, está en su total derecho, ¿verdad? Porque es también razonable que no quiera hablar, porque cualquier cosa que él diga puede ser usada en su contra, sí. Como diría la ley, sí, ¿verdad?
1: En un tribunal.
0: Y en los Estados Unidos dicen, no, quinta enmienda y punto, y todo lo que yo diga puede ser utilizado en mi contra, en este juicio. Entonces,
1: sí, pero puede hablar de la parte deportiva.
0: Exactamente, y eso nomás queremos hablar con él.
1: No pasó esto, o yo hice esto o aquello. No volver a la novela que se creó en ese vestuario.
0: Exacto.
1: Se puede volver a hablar de aquí en adelante.
2: Proyección.
1: Claro, muchas veces el jugador ve a un periodista y ya, ya tiene esa postura defensiva. No voy a hablar, y después se va soltando. Dani ya lo saludó por ahí, habla deportivamente.
0: 1400 personas solamente en YouTube le harán jugar en vivo.
3: Ojalá que hable, pero los abogados suelen ser muy hábiles para interpretar o usar las palabras a su favor. Y podrían, por ejemplo, decirlo de guaraní, él ya tenía lo avanzado con Cerro.
4: Y su abogado.
3: Esa, ¿verdad? No sé.
4: Claro, y su abogado. Jurídicamente
3: guaraní podría agarrarse de algo así.
2: Fíjate la cercanía de Sergio con Dani Troche. Cerquita, pegado.
4: En este caso su abogado es más estricto con él, ¿verdad? El abogado defensor de Sergio, claro, más estricto en el sentido que cualquier palabra, como decía Bruno, y en ese sentido se puede cuidar, pero nosotros vamos al deseo del jugador, ¿qué es lo que quiere? ¿Verdad? Quedarse en el país, seguir acá, que nos hable un poco de eso de la nacionalización ya para tener esos documentos válidos. Y aquí hay que decir que si él se queda en el país y hace buen trabajo, el cupo de tercer arquero no está garantizado para nadie, ni el del segundo. Para esta nueva, era la nueva etapa de la selección. Porque acá tenemos un solo arquero, bien considerado ya por todo, por lo que hizo en el Mundial.
1: Usted viendo más lejos ya ahora.
4: ¿Qué es Orlando Gil?
2: Selección.
4: No, pero hay que decir la verdad.
1: Es descabellado.
4: No, hay que decir la verdad.
1: Rompe, no sé si en Cerro o en Libertad, porque Olimpia no creo que lo contrate.
2: Él ya cumplió 34 años. ¿Llegaría con la misma edad con la que Gatito fue a Estados Unidos, a este Mundial? 37, ¿verdad?
4: Hoy está en una edad ideal para arquero. Una edad ideal. Ahora, nosotros tenemos que elegir un tercer arquero ahora para este. ¿Cómo ya tenemos que tener un tercer arquero? Porque Gatito está lesionado, no se recupera, ¿verdad?
3: No, pero aunque se recupere, Fabio.
4: Bueno, y entonces,
3: tenés
4: Gil y Olveira.
2: Kili.
4: Y seguramente se va a hacer uno al plano local el tercero, ¿verdad?
2: Mourinho.
4: Entre Mourinho y Kili.
0: Quiero adelantar algo. Tiene que ver justamente con Gaspar Servio. ¿En qué fecha nació él? ¿Por qué se llama Gaspar? Yo creo que debe ser por el tema de los reyes, ¿verdad?
2: 9 de marzo, dice Wiki.
0: Pero Wikipedia carga también a veces cualquiera, ¿verdad? Pero no.
2: Categoría 92, 9 de marzo.
0: Gaspar. Normalmente Gaspar cuando es de enero, ¿verdad?
2: 6 de enero.
4: 6 de enero.
0: 6 de enero. Bueno, me dicen de muy buena fuente. Néstor ya también con Olimpia. Vivo Dani Maciel Cerro también. Estamos viendo el entrenamiento particular de Gaspar Servio. Nosotros fuimos el móvil de la gran jugada. Me dice una fuente que me merece absoluta confianza. 1500 personas en YouTube ahora. Entra a YouTube, pones la gran jugada en vivo. Me dice una fuente que el representante de Servio habló con dos directivos de un club muy popular. ¿Y qué respondieron estos dos directivos ante el acercamiento del representante, ¿verdad? Son sus primeros movimientos. Como cuando vos le llamás, vos que sos soltero, Ángel Elian, Comienzan ustedes con una señal en Instagram. Había sido el patito tenés que enviar. Un patito, y según Iván, joven, soltero también.
2: Ya no el fueguito.
0: Un fueguito ya no. O le tirás un fueguito, hola, o no sé. El representante de Servio mensajeó inclusive con uno de ellos por WhatsApp. Y me pasaron inclusive esto. Para que no digan después, no, tu fuente es fuente shopping, es fuente de sopa paraguaya. Y empezaron los perros. No, va de tu fuente, pio. Después están los desmentidores.
4: Esa es una nueva rama, que no había antes.
0: No, hace mucho había.
4: Con el ingreso a las redes sociales.
0: Ah, sí. Pero antes había los desmentidores en radio. Eso también. Cuando eso pues nos controlábamos así. ¿Sabes? El que ya está un poco adentrado en años. ¿Te acuerdas? El
4: trabajo de uno, sí, de los compañeros acá.
0: Quería desmentir, le pasaba por papel y le decía, fulano dijo tal cosa. ¡Corto! Espera, tranquilo. Estos dos representantes se comunicaron con dos directivos de Cerro Porteño a sondear el tema Gaspar Servio, y la respuesta es negativa por parte de dos directivos de mucha fuerza, de mucho poder de decisión en Cerro Porteño. Así que yo no estoy diciendo que Cerro ya definitivamente no lo va a querer, no lo va a fichar nunca. En el fútbol no sabemos nunca qué puede llegar a pasar. Un jugador que ya está como para firmar, ya está todo, ¿cuántas veces pasó? Pero, y esto le pido por favor a Dánima, si puede investigar ya ahora. Pero son dos representantes, dos directivos. Y la fuente inclusive me envió 1600 personas en YouTube ahora. Envió. Ya vamos a ir con Dani Maciel en un momento. Me envió el screen de una charla de saludo, nada más que eso. Hasta ahí puedo llegar. Porque tampoco quiero ponerlo ni al representante Valeri ni a ningún directivo de Cerro Porteño. Pero hoy, Carlín, Wilson, Ángel y Fabio, dos directivos pesos pesados, ante los primeros sondeos para ver la posibilidad de Gaspar Servio a Cerro, la respuesta es, por ahora, el famoso, vamos a hablar el lunes, estamos en pleno campeonato, toda esa.
3: Vemos más adelante.
0: Vamos a ver más adelante. Ese ya está líquido. Chao. Así está la cosa. Por ahora es un no.
3: Creería que tiene que ver con algo económico, porque deportivamente no le encuentro razón para no tener en cuenta a un arquero como Gaspar Servio. Y va todavía teniendo en cuenta que Gatito se va a fin de año.
2: O la esperanza quizás de que Rofo repunte, se asiente en el equipo, porque lo que decía la vez pasada, también no creo que Ángel Martínez le den la chance que le están dando a Rofo en algún momento, y ver cómo termina Cerro el campeonato.
4: Yo estoy en la línea de Wilson, si no es por una cuestión económica, de que el club no quiere alocarse en ese sentido, porque ya compró el pase de Rofo, esa es la verdad, compró el pase de Rofo, y seguramente ellos esperan que el arquero empiece a ser una figura importante del equipo. De todas maneras, para mí en lo deportivo, esto no es para mirar otro lado, me parece que no es para mirar otro lado de ninguna manera. Uno de los mejores, si está en buenas condiciones, el arquero más completo que tiene el fútbol paraguayo se llama Gaspar Servio.
3: Hay que ver si no hubo un chisme fuera de lo deportivo.
0: Puedes ponerle a Néstor también ya en la otra
4: parte. Entre directivos se hablan, eso sabemos. Porque bien, ¿verdad?
3: Puede decir.
0: Ay, perdón, Carlin. Sí. Sale, está terminando Gaspar, Servio, su entrenamiento. ¿Audio?
5: Gracias, Gaspar. Gracias por recibirnos, ¿eh? Gracias a ustedes. No, no podés hablar. Mira que queremos hablar contigo, pero. No podés. Por favor. Dale, gracias por recibirnos aquí.
0: Preguntale si se quiere quedar en Paraguay.
5: Gaspar, ¿te querés quedar en Paraguay o no? Vamos a ver qué pasa, dice Gaspar. ahí terminando el entrenamiento.
1: Dani.
5: Personalizado, sí.
1: Vos le dijiste a Gaspar que solamente lo deportivo quería hablar de ahora para adelante.
5: Sí,
1: y
5: no, nada no puede. Me dijo que no puede absolutamente ninguna palabra. Mira que le consulté nuevamente y no puede. Me dijo, no puedo emitir ninguna sola palabra hasta que termine el juicio con Guaraní.
0: Y vamos a respetar, sí. Dani. Vamos a respetar,
5: sí,
0: porque...
5: Sí. Yo creo que sí. Él me dijo que va a hablar con nosotros una vez tenga la autorización, que vamos a tener sus palabras. Y le voy a hacer comprometer en vivo con eso. Vamos a ver si me da. Gaspar, una vez termine, una vez pueda hablar. Ahí voy junto. Una vez pueda hablar con nosotros.
6: Hablamos, cuando me dé la autorización el abogado, hablamos. Ahora te pido mi disculpa para mí.
5: Gracias. ¿Escucharon, Bruno?
0: Clarísimo. Ahora ya está, imágenes que vemos, él está en la sombra, ya se va a rehidratar, sí, después del intenso trabajo, pues está haciendo calor, hay un sol pleno, sí, por lo menos calor acá en el departamento central. Dani, sí, respetemos. Lo veo muy asesorado a Sergio. ¿Viste que ni una palabra nos dijo?
2: No.
0: Vamos a hablar... Inclusive cuando le preguntaban, ¿te crees que van Paraguay? Le dijo, Dani, vamos a ver qué pasa. O sea, porque si él, por ejemplo, imagínate vos, ahora estoy pensando yo, porque no tenemos ninguna malicia, ni tenemos intención de hacerle caer en un dicho que lo comprometa a un profesional como Sergio. Si le decía, sí, me quiero quedar, me voy a quedar luego... Guaraní, por ejemplo, puede ya utilizar eso.
2: Sí, aparte yo me pongo en su lugar, Bruno, y él ha de tener calentura adentro también por lo que pasó en Guaraní, ¿verdad? Un club que él quería mucho, seguramente tendrá las ganas de explicar también, pero todavía no lo puede hacer.
0: Claro.
2: O sea, él también seguramente tiene esa necesidad y en una suerte de equilibrio emocional decide guardar silencio.
1: Sí, porque se despidió él en redes y su señora también.
0: Ahí está la cuestión. ¿Cómo se despidió en redes?
1: La señora de Sergio también se despidió
0: en
1: redes.
0: ¿Pero del país se despidió?
1: No, del de Guaraní, de la gente con el chico, una foto con su hijo, fue algo...
4: Claro.
1: Hasta familiar.
4: Nosotros somos testigos, la mayoría que fuimos a hacer partido de Guaraní, siempre le veíamos a la señora cuando eso aún era, creo que es una nena bebé, 2 meses, 3 meses, ya estaba en la cancha. O sea, la identificación con Guaraní fue plena, de él, de su familia... Y todo lo que pasó, me imagino el dolor que ha de sentir, porque es como que le vendieron con una mala fama. Esa es la verdad. La dirigencia de Guaraní quiso venderle con mala fama y no se hasta ahora no se pudo detectar o definitivamente ver que él haya sido un jugador agresivo, que haya faltado a su profesionalismo, más allá de una palabra que uno lo dice en caliente cuando vos sos el capitán de un equipo que se acaba de eliminar y pasar una pelada mayúscula, porque eso fue lo que aconteció en aquel partido de Copa Paraguay.
0: Quiero ir a Néstor con el título de Olimpia y el título con Dani Maciel en Cerro Porteño, muchachos, porque tenemos aparentemente para Olimpia un partido accesible, tendría que ganarle a San Lorenzo. Defensores del Chaco, el partido, están enviando ya flyers correspondientes al tema organización de prensa. Yo creo que va a haber mucho movimiento. Y lo de Cerro Porteño, que tiene, yo creo que una parada para mí, que teóricamente tiene que ganar también.
1: Accesible, como diría Zapata.
2: Sí.
0: Rubio Ñu.
1: Con el respeto que se merece.
4: Pero, tiene que volver a jugar como jugó contra Recoleta. Si me van a decir, bueno, parámetro Recoleta. Sí, pero ese es el único partido que jugó bien Cerro en mayor tiempo con Gustavo Costas de entrenador. Después los otros partidos, contra Nacional no jugó bien, contra Guaraní, cada vez el equipo se va degradando más en el nivel futbolístico, que cada vez es más pobre, y esa es la verdad con Cerro Porteño. Entonces va a jugar contra Rubio Ñu y yo puedo poner en duda que pueda tener la capacidad de ganar el partido.
1: Y para que vos dijiste recién, está refrendado por Costas, el propio Costas dijo, porque el hincha de Cerro puede decir, Cerro le quiere, no, Costas luego dijo que claro, fue que no merecieron ganar contra Nacional y que contra Guaraní jugaron mal.
3: Para ponerle una piedrita nomás a Olimpia, o una motivación también, Olimpia no le pudo ganar este año a San Lorenzo. Todos le ganaron a San Lorenzo, menos Olimpia. Inclusive para ser campeón.
2: Incluso.
3: Bueno, de hecho, para ser campeón no le ganó, ¿verdad? Porque esta va a ser la primera.
4: Este es el tercer partido, el partido en serio que jugaron aquella primera rueda de la apertura, lo empató San Lorenzo sobre el final.
1: Partido serio.
4: Pues te digo serio, porque el otro ya Olimpia salió campeón. ¿Te acuerdas que fuimos a hacer nosotros? Olimpia ya salía campeón y San Lorenzo necesitaba los puntos.
3: Le ganó San Lorenzo.
4: Y sí, le ganó San Lorenzo porque Olimpia estaba todavía con la resaca, por llamarlo así, del campeonato.
3: Pero bueno, ese partido hizo que varios ya no continúen. Se enojó mucho Vitamina.
4: Y se enojó Coto también.
3: Y el primer partido fue el recordado evento con Aldo Quiñones, ¿se acuerdan? Que dijo que había motivación, que había plata de cerro.
2: El Defensores y Libertad por su lado, que está lo más alto, viene con un rival que repuntó en las últimas fechas, como Ameliano.
0: A Cerro otra vez le juega así una mala pasada, por un lado es positivo, por el otro negativo, que va a jugar en su cancha, Cerro Rubioño en la olla, pero es sábado.
2: Y vas a ver ya el resultado.
0: La de gente, es sábado a las 18:30. Sábado no va la gente a la cancha, muchachos. No. Y Olimpia juega otra vez el domingo.
3: Domingo a las
0: 4. Contra San Lorenzo y en el Defensor a las 4 de la tarde. Va a tener más gente Olimpia que Cerro.
1: Va a tener más gente que el domingo pasado, creo yo, Olimpia.
0: Pero más que Cerro ahora, y inclusive siendo sábado.
1: Sí, va a tener más gente. Y más, Olimpia está mejor, más cerca de la punta. Olimpia, si Libertad no gana, Olimpia se va a quedar ahí a la orilla de la punta.
4: Yo creí que el Cerrita iba a ir a apoyar al equipo con esta levantada que estaba teniendo con Costa, sobre todo como ganó a Nacional, pero sin embargo fue una decepción en convocatoria. Imagínate ahora que no ganó, que está lejos de la punta, menos va a ir el hincha, y lo que decía Bruno, agregarle que era sábado, el pasado partido también, pero... Era para que la gente vaya a acompañar al equipo.
2: Y más allá de la motivación, Cerro va a entrar a su olla si es que gana Libertad 11 puntos por detrás. Yes. Y... más allá de que algunos ya lo hayamos bajado, me imagino que por ahí también la motivación o el grupo... supongamos que Libertad no gana ese partido.
4: Ese es el problema
2: de
4: Cerro, porque vos decís, bueno, 8 puntos de diferencia, quedan todavía 12 fechas. Pero ¿qué pasa? Si se mantienen las distancias, gana Cerro, gana Libertad, gana Olimpia... su partido, y estamos hablando de, bueno, que la distancia sigue siendo la misma, pero ya con 11 fechas se van reduciendo las fechas y la distancia, y es la tendencia que se tiene.
1: Claro.
4: Y jugando Cerro así, también se puede distanciar más para atrás, inclusive si sigue jugando así.
1: La tendencia, y vos tenés que hacer pues el cálculo tendencia y matemática para dar una opinión formada, porque el famoso no, quedan todavía 36 puntos en juego, te dicen. Entonces San Lorenzo se puede salvar también con ese criterio. Entonces vos tenés que hacer un equilibrio en lo que está diciendo bien Fabio. Cerro podrá hacerlo 30 puntos de los 36 que quedan, ahí va a ser campeón, pero podrá ganar 10 partidos lo que resta del campeonato. Esa es la pregunta.
0: Para este fin de semana, ya saludamos a Dani, quiero preguntarle a Néstor, ¿quién va a reemplazar a Delmas? Y si Delmas, si Olimpia es ya a esta altura dependiente de Delmas o no.
3: No,
0: todavía es muy verde.
3: No.
0: Yo recuerdo, por ejemplo,
4: para mí sí.
2: Para ¿ya? Mí también.
4: Para mí sí. Es muy importante en el equipo. No, pero espera, digo que
0: vamos a comparativo. Ustedes sí tienen buena memoria.
4: Sí.
0: Yo recuerdo una época, vamos a los jugadores que marcaron así una etapa y que vos decías, este equipo es dependiente de
1: Guido Alvarenga Cerro.
0: Guido Alvarenga Cerro. El Fabio es determinante.
1: Por eso se armó el escándalo cuando Jaquel lo dejó fuera de la final.
0: Sí.
1: En el 2001. Porque sí era Guido Alvarenga. Si era otro, reemplazado y ya está.
0: Fabro. En Cerro.
1: Sí.
0: En Guaraní.
1: En Guaraní más, no, inclusive. Guaraní.
0: Más
1: aquel
0: Guaraní
1: título que... impresionante.
4: En Guaraní era medio equipo.
0: Y en Olimpia.
2: No sé si decir Willy, porque yo creo que sí, ¿verdad? 2018-19, Willy. O sea, el equipo era otro cuando él estaba en cancha.
0: Claro.
2: Si bien jugaba muy bien, sí, ese Olimpia tenía laterales que subían en su mejor momento, Willy le daba otro.
0: No, amigo. Willy está en esa época, Willy Mendieta, qué jugadorazo, Dios mío.
2: Era figura de todos los partidos.
3: En algún momento el propio Derlis también fue trascendental y... No te
0: pero,
3: digo,
0: pero vos llegabas a decir Derlis dependiente.
2: Y Willy sería de 2022, sí.
0: Tanto así que le golpeó al Olimpia esa venta de Alto Luca para las semifinales de Libertadores, que él ya no jugó.
1: Los hinchas de Olimpia, muchos se disgustaron con él.
4: No es que Delmas hoy por hoy sea medio equipo, pero para lo que le gusta jugar a Vitamina, cómo quiere que juegue su equipo, lo que le da él ese juego a un toque, visión, disparos de media distancia, juntar el juego en lo colectivo. Olimpia necesita un jugador de sus características para organizarse futbolísticamente en ofensiva, y lo pierde. Y el que lo reemplace no va a ser el mismo, no es el mismo jugador. Vos me decís Franco Alfonso, y él es un jugador que puede jugar de enganche, pero no que es un jugador que levanta la cabeza y asocia juego. Delmas sí es un jugador que le gusta asociar y que le da un complemento, un plus demasiado importante para la forma o el sello que tiene el equipo de Vitamina Sánchez. Y eso va a perder para este partido. Si viene San Lorenzo, pero pierde esa característica de un jugador que te hace jugar de enlace y hace jugar al resto también. Todavía no es determinante.
0: Pero ¿qué porcentaje vos le pones? ¿Y de qué es un jugador determinante? ¿En un 70%,
4: 50%? No, 50%. Va a perder Olimpia esa esencia de juego asociado que él te da.
3: Pero no, es dependiente entonces. Un 50%
1: no, le falta todavía para ser dependiente. No, pero está a nivel del Willy, pero mi compañero. Vitamina se acostumbró a que su equipo juegue con él.
4: Con él y para él también muchas veces.
1: En algunos casos.
2: Pero, también, pero él participa de todas las jugadas.
4: Claro, por claro. Eso. Donde vos ves un ataque de Olimpia, del más estado, tirado a la izquierda o en el medio, haciendo, como te decía, un pase, él se desprende rápido de la pelota y eso contagia al resto en el sentido de que hay que jugar a triangular. Olimpia triangula gracias a eso de del más, eso que te da también redes, el mismo Fernando Cardoso, pero no tiene un jugador con las mismas características en su plantel.
3: Yo creo que si Franco Alfonso entra a la cancha bien, cumple y salva. ¿Ustedes recordarán aquel partido contra Recoleta? No arrancó titular del MAS.
2: No.
3: Olimpia ya lo... Se le complica el partido a Olimpia.
1: A Olimpia le facilita el tema del rival, ¿verdad? Si era otro rival de otro peso, iba a ser más complejo el tema.
2: Contra Guaraní no estuvo, ¿verdad? Del más.
4: Pero bueno, y hablemos
2: el partido, entonces... El partido más exigente, creo que ahí no estuvo, y Olimpia sufrió mucho porque en ese partido, por ejemplo, le reclamaron a Vitamina que no había un enlace que levante centros cuando terminaste el partido con dos torres, y le costó bastante porque, fíjate, en un partido en el que, por ejemplo, Romeo no está inspirado, en ese partido incluso creo que cambió de perfil en medio de la desesperación de que Olimpia no encontraba los caminos y le costó muchísimo. Olimpia está obligado a cambiar de esquema si no está del más. No, ya apartamos de ahí.
0: Yo es más, me van a saltar acá. Me van a saltar, yo estoy seguro. Para mí, Franco Alfonso hasta ahora aplazadísimo en Olimpia. Muy liviano.
4: Sí, totalmente.
0: El último partido, Carlina, tuvimos nosotros transmitiendo el partido.
4: Sí.
0: Olimpia jugó una maravilla y entró Franco Alfonso y una arremetida ya se cayó al piso. Y vos mismo dijiste, muy liviano,
1: Franco Alfonso. Sí, entró mal, no entró bien en el último partido, pero...
0: ¿Saben qué nombre yo le iba a tirar?
1: Para ponerlo detrás de Ávalo.
0: Detrás de Ávalo.
4: A ver.
0: ¿Me van a saltar?
4: No, hay que ver.
0: Lescano.
1: No.
0: Yo lo pondría a Rubén Lescano.
1: Bueno, por eso sabía.
0: No.
1: Contra San Lorenzo me va a poner a mí también detrás de Ávalo.
4: Por características, bien. Lo que decís,
3: ahí va a correr plata, Carly. Van a entrar motivados.
0: Eso no es incentivado ya.
3: Sí. Seguro que sí.
2: Pero va a correr. Yo creo que sí.
0: Por eso,
2: San Lorenzo. Entonces San Lorenzo
0: va a tener un incentivo.
2: Pero San Lorenzo ya no tiene pretensiones.
1: Yo creo que puede
2: por nada. Entonces,
4: pero vamos a lo siguiente.
1: No hay pues una ley, Bruno, que diga en la segunda rueda recién los maletines.
4: Claro, pero.
3: No, sí.
1: No, yo sé.
3: Nosotros estamos recordando. Lo de Aldo Quiñones fue en una segunda fecha. En una segunda fecha de campeonato fue lo de ser Olimpia San Lorenzo. Y Aldo Quiñones reconoció.
2: Ya fue.
3: Sí,
2: apertura.
3: Sí, apertura.
4: No era segunda fecha, era, sí, una octava, novena fecha aproximadamente.
0: O sea, pero ¿quién lo que le va a incentivar, por ejemplo, a San Lorenzo? ¿Cerro no le va a incentivar?
2: No, yo creo que...
0: Libertad, menos.
3: ¿Por qué no?
2: ¿Vos decís en Libertad?
0: Por favor, Horacio Cartes está en otras cosas, muchachos.
4: Está pendiente para
0: que escucha nada.
2: No, pero muchas veces...
0: acompañando muy fuerte. Bruno. Está nadando en el mar y nosotros estamos hablando de una pecera, estamos nosotros.
1: Pero muchas veces no pasa solamente por el presidente. Muchas veces los jugadores hacen una vaquita cuando se trata de un club. Y ahí vos, pap, tira una bolsa entre colegas.
2: Ese famoso de
1: Capitán. Ha pasado también.
0: Yo no escuché hasta hoy todavía que un jugador haya dicho, ¿sabes qué?
1: La capitana
0: colecta con los jugadores.
1: Ay,
0: y
1: entre
0: como
1: colegas.
0: No mitad la plata.
2: El arreglo generalmente tácito, que el secreto a voces es el de capitán a capitán.
0: No, eso es para negociar.
2: Eso es para negociar. Pero para ahora hablas de un grupo de jugadores que ponga la plata.
1: Claro que hubo,
4: pero
0: seguro que
1: sí, ya hay en el ya hay
4: pero rato. Más allá de eso, ponerle que tenga 10 millones de dólares sobre la mesa a San Lorenzo, Olimpia le tiene que ganar sin del más. No quiero ser exagerado, pero Olimpia puede perder el campeonato si no le gana a San Lorenzo.
0: Bueno, pero así es sencillo, nomás. Una solución. Vitamina está escuchando la radio ahora. Sí. Casi 1800 personas solamente en Chutula van a jugar en vivo.
1: Voy a revisar mi planilla.
0: Yo te digo, aunque me salten acá, porque es muy técnico. Y le hablaría, le motivaría. Lo pongo a Rubén Lescano. Tiene buen pie el tipo.
2: Tiene buen pie, pero...
0: Y tiene buena pegada.
2: No corre, no para la pelota.
0: Pero
2: no
0: eso es para vertical. Jugar como extremo. Extremo otra cosa, pero...
2: De creador. Que capaz que Franco Alfonso no entró bien.
4: Mira que los movimientos que hizo hasta aquí, Vitamina, son de mucha paciencia para el Lescano. Capaz ocurre eso que vos decís, de que arranque el Lescano. Porque por su carácter...
0: ¿Cuándo vence el contrato de Lescano?
2: Él, creo que está
4: préstamo. Él, un préstamo tiene él, ¿verdad?
0: Sí,
4: él tiene
0: un préstamo. Siempre el ritmo no se le va a renovar.
2: No hizo mérito para...
4: Pero fíjate que Vitamina mucho insistió en él. Insistió
0: ¿pero
4: en...
0: ¿a quién, muchachos?
2: Alfonso es mejor, Bruno.
0: Yo por lo menos me animo ya a decir, póngale a Lescano.
1: Yo pateo el tablero y si Delio González está bien, le pongo a Delio González.
0: ¡Epa!
2: ¡Upa!
1: Porque el rival me da esa licencia.
0: ¡Epa! Contra San Lorenzo de Ávalos.
1: Detrás de Ávalos.
2: Y creo
1: 4-4-1-1.
2: Sí, Vitamina no
1: Vitamina
2: le mintió.
1: Vitamina dice 4-3-3 y todo, pero es un 4-4-1-1 del más juega más cerca de Ávalos que de Richard Ortiz.
2: Sí, o Vitamina sea, no le mintió a los niños.
4: Estoy tentado a eso que vos decís, pero no con Derlis. ¿Sabes a quién yo le pondría a ver cómo anda y juega contra San Lorenzo y tiene que ganar el partido? Tiene que atropellar así como Olimpia atropella los primeros tiempos. Yo voy con Brian Romero si está bien. Doble 9. Brian Romero con Gabriel.
0: Yo, Derli. ¿Sabes por qué?
4: La ¿en serio te digo? Doble 9. Mucho peso y solucionar
1: para partido rápido. Ancelotti a hoyo. La gente de Derli, Vitamina, como cala, le pone a Derli ahí. ¡Pum! Y si Derli no rinde, terminó el tema de Derli hasta fin de año, señores.
0: Nadie
1: le va a reclamar.
0: No.
1: A ver, espera.
0: Cuidado con lo que
1: voy a expresarme. Voy a explicar lo que quiero decir.
0: No vaya.
1: Terminó el pedido por parte del hincha
4: si no
1: para
4: equipo?
1: Presionar a Vitamina para que los ponga a Derli.
0: No, negativísimo
1: ahora,
0: lo que
1: si Derli la rompe. Ahí ganaste un jugador.
4: 30 minutos no funciona. No,
1: porque Derli no puede ser que esté peor que Lescano.
2: Yo creo que están en el mismo nivel. ¿Sabes qué pasa, Garlin? Que el hincha, si Olimpia no gana este partido, va a decir...
0: Podemos poner ya sondeo, perdón.
2: Sí.
0: El que estuvo en el chat de YouTube.
2: El sondeo, son cuatro opciones, ¿verdad?
0: ¿Quién reemplaza a Delmas?
2: A Delmas.
0: ¿Quién te gustaría que reemplace a Delmas?
2: Lescano, Alfonso,
1: Derli González,
2: Derlis y el doble 9.
0: Brian Romero. Yo te digo que va a ganar Derli, pero ¿sabes dónde está equivocado?
1: Espera, Bruno, no estamos equivocando un nombre, no estamos olvidando un nombre que la gente pide mucho, Sandoval.
0: ¿Ataque?
1: La gente pide Sandoval.
2: Claro, por eso yo decía doble 9.
0: Preguntarle a Nico.
1: No, pero
0: Ávalos y Sandoval.
1: Él hizo el gol ahora.
3: En situación extrema jugaron juntos.
1: No, pero Sandoval tiene que ser titular. No.
2: El hincha de Olimpia.
1: Ellos jugaron
2: juntos contra Triqui en la parte, en una parte del partido.
4: Yo creo que el hincha sabe el papel que tiene Sandoval en este
0: equipo. No, es Sandoval. ¿Eh? No, es atendible, pero no. Más un jugador que se mueva, que le haga meter el gol a Ávalos.
1: Yo no hablo.
0: Funcionar tipo del más.
1: Yo no hablo de lo ideal en cuanto al fútbol, que es lo que vos estás diciendo. Están todos de acuerdo que Brian Romero se acerca en mucho más del mar que Sandoval.
0: No, Lescano para mí.
1: No, pero porque falló para las opciones del coso del...
0: Del más.
1: Del YouTube.
2: Cuatro opciones no va a tener.
4: Yo creo que el mío
1: Brian Romero puede más acompañante de 9.
4: Cuatro opciones no va a tener. El mío va a tener menos votos porque la gente le resiste a Brian Romero. Y más allá de estos resultados, hoy está resistido y está relegado para el Inca. Gabriel Ávalos, otro jugador hasta Derli, puede estar mejor considerado inclusive.
0: ¿Sabes por qué es un error lo de Carlín para mí, conceptualmente? Porque el técnico pues no puede estar ahora en pleno campeonato. Se va a cerrar la segunda rueda, gana Olimpia, llega a ver un tropiezo de Libertad, lo alcanza y ya juega posteriormente con Libertad. Arranca la segunda rueda con Libertad, que le tiene en 3 puntos de diferencia. No puede estar él pensando en... En eso es peligrosísimo y le pasó a muchos técnicos que se dejan llevar por su ego, por pegar otro término, infatuado. ¿Qué significa infatuado? Ese egocéntrico, egoísta, que cree que yo tengo razón. Él pues no está para demostrar ahora si tiene o no tiene razón con respecto a los hinchas que le piden por Derli, si él ve que no está en condiciones, porque lo que vos dijiste, no sé si vos escuchaste lo que vos dijiste, gravísimo. Yo si soy hincha de Olimpia, decís, porque Carlín que se vaya a la red.
1: Y que digan.
0: ¿Sabes qué? Dijiste.
1: Es más.
0: ¿Sabes qué? Le meto a Derli, así dijiste. Le meto a Derli, para darle ya gusto a la gente y. Si,
1: no.
0: Después que le cambie porque no ande.
1: Y vos, no, no.
0: Vos vas a quemar un cambio. Vas
1: a dar no. Espera, porque si vos le sacaste a Derli de los partidos de reserva, lo incorporaste, lo vas a convocar para este partido, porque con esto Néstor informaba que posiblemente vaya, no le va a llevar porque la gente pide, es porque vio una mejoría en él. Pero, entonces, evaluando a los posibles reemplazantes de él más, ninguno es Maradona. Ni Lescano, ni pero, Brian Romero, ni Alfonso,
7: te agrego un detalle, ¿por qué está convocado Derly González? No, es solamente porque vio mejoría en el Vitamina, porque hay dos lugares vacantes, porque se van del MAS y Zarza. Entonces, ¿cómo no va a Derly ahora si en el partido anterior no estuvo? No fue llamado.
1: Pero si no está todavía, muchacho. No. ¿Para qué quemarle al Derly González?
7: A lo que quiero llegar es,
1: por favor,
7: en condiciones
1: él
7: normales,
1: dice no, que está bien físicamente.
7: Y bueno, y vos vas a empezar por querer pelearte con la hinchada o con cualquiera.
1: No, no es por pelearte con la hinchada.
7: Demostrar Guau.
1: Yo creo que es una opción que todavía no se ha utilizado en el campeonato.
7: ¿Por qué vos vas a ponerlo al jugador?
1: ¿Por qué le voy a poner? Si él quiere jugar, si, no si él me pide jugar, si ya hablamos, ya discutimos, ya debatimos. Hablo de Derly Vitamina.
7: Pero hay una diferencia. Lescano está en ritmo de competencia.
1: Claro, pero el ritmo, ¿cómo se nota el ritmo?
7: No,
1: que
7: pero
1: tiene?
7: Ese, claro,
1: que se caminando.
7: A ese le reclama la falta de compromiso, no inyectarse
1: con el equipo. Y ponerle a uno que tiene hambre.
7: Ese Lescano. Pero Derly
1: no puede. Uno que tiene hambre.
7: A Derly le cuesta parar una
1: oportunidad y a todo Lescano.
7: Carlín, le cuesta parar una pelota a Derly. Le cuesta toda la distancia, el timing. A él le está costando todo, lamentablemente para él. Ya que el técnico no lo utiliza, no está en condiciones normales, él no es uno de los 23 llamados por Vitamina, y así es difícil que él pueda
1: tener
7: un ritmo de competencia
1: ideal. Pero no tenés un nivel parejo, Fabio.
7: ¿Por qué?
1: Si vos tenés un nivel parejo para arriba, que se acerque a lo que es del MAS, ni hablar del tema. Pero los reemplazantes del MAS, hasta ahora, ¿qué brindaron?
7: Sí, pero vos sabés que...
1: Bruno habló de Alfonso. Lescano, después, Brian Romero viene después de un desgarro. Jugador ya entrado en años, no sabe cómo va a estar. Es el momento de Derly. Pero, el rival es el más accesible, tiene un punto en 10 fechas.
7: Vos sabés lo que es para un jugador, y te estoy hablando, 3 partidos en el año, y juntando los 3 partidos, los minutos que jugó, no completa o completa pero 45 y
1: entonces
7: minutos.
1: Entonces, con tu criterio, no va a jugar nunca más, porque pero, siempre bueno, va a tener esos 3 partidos. Y después vas a decir, hace 8 meses que no juega. ¿Cómo
7: así,
1: lo vas a poner?
7: Pero
1: y después
7: así,
1: va a hacer 10 meses que no juega.
7: Pero,
1: y tenés que ponerlo en algún momento.
7: No, pero.
1: Físicamente.
7: Está bien, él puede correr.
1: Si él te pide jugar.
7: Puede correr 90 minutos.
1: Y no hay demasiada diferencia entre los posibles reemplazantes y él. ¿Cuál es el problema que le pongan a él?
7: ¿Y
1: ahora,
7: si,
1: no hay diferencia.
7: Y si eso es lo que te digo, era no puede parar una pelota, el timing.
1: Pero
7: no
1: eso fue cuando lo viste hace un mes.
7: Copa Paraguay.
1: Hace un mes.
7: Y pero de ahí no jugó más. Vos pero, sabés que la reserva no es lo mismo que la primera.
1: Pero ¿y cuándo va a ganar ritmo el próximo, si no lo pone en primera?
7: Olimpia, más allá de que San Lorenzo sea su rival, no puede arriesgar un jugador así en el sentido de
1: no, 30 minutos. No, la cosa si fuera que él está no, en una pierna.
7: No, pero 30 minutos no te funciona el jugador, porque ya que dice Wilson, habla de que van a estar bravos los jugadores de San Lorenzo, van a ir en y con el roce.
1: Pero vos acabás de decir que sin irnos de a 10 millones de dólares.
7: Pero,
1: no, ya sé,
7: pero ellos van a marcar a su manera, hablarlo de San Lorenzo, y Derly no está, vos necesitas un jugador completo, y en ese sentido, Lescano le saca demasiada ventaja, no futbolísticamente en el nivel, pero sí que está en ritmo, que puede parar una pelota, que maneja bien los tiempos, ahora compromiso no tiene, nivel no tuvo hasta ahora para jugar en Olimpia, y ni
1: siquiera sí, le va a poner a él.
7: Pero Derly no es tampoco.
1: Hablando.
7: Bueno, pero le saca a Lescano, pero pone otro, pero Derly no es ese jugador, eso nomás te
1: ¿y
7: digo.
1: ¿Y quién es el otro?
7: Y bueno, ahí el técnico puede decidir. Yo ya
3: para mí el único que en algún momento demostró que está para jugar ahí es Franco Alfonso, porque lo hizo contra Recoleta, en algún que otro momento ingresó bien. Por eso al inicio decía, si está en una buena jornada Franco Alfonso, tranquilamente puede maquillar la falta del MAS.
2: Alfonso tiene lo que no tiene el Lescano, por ejemplo, que es, aún equivocándose, siempre va para adelante. Yo lo vi bien en ese partido contra Cristóbal Colón, el partido contra Recoleta. Tiene sus altibajos, pero esos futbolistas que está bien mínimamente, ¿verdad? Ahora, yo creo que todos esos hinchas, Carlín, para graficar un poco, que es muy jugado ponerlo a Derly en este partido, porque vos decís, en parte, ¿verdad? No en base a eso, ¿qué Vitamina, de cierta forma, para darle el gusto a la gente?
1: Matado pájaro de un tiro.
2: Sí, pero vos sabes que esa misma gente, si Olimpia no gana ante San Lorenzo, le va a matar a Vitamina por ponerlo a Derlis en un partido
1: claro,
2: que era en teoría accesible.
1: Claro.
2: Y le va a decir post partido, oh, la pusiste a un jugador que no está adriendo.
1: No, no está para.
2: ¿Entendés?
1: No está el técnico.
2: Me parece,
1: pero
2: porque no el hincha pasional.
1: Se corre siempre.
2: Es el hincha pasional, el que hoy pide y mañana le va a pegar a Vitamina. Entonces,
1: pero ese jugadísimo que tiene Vitamina y todos los técnicos domingo, Ángel.
2: Yo creo que si le da minutos en el partido, ya va a ser una consideración especial para el
0: programa. Urgente nos llama Dani Maciel, información con respecto a Cerro, ya está Néstor Beltrán en la imagen para ver. A ver, Dani Maciel, por favor, urgente, vamos hasta Cerro Porteño, hasta la nueva olla. Dani, ¿cómo te va? Buenas tardes.
8: Hola Bruno, ¿cómo estás? Buenos días, saluda a los compañeros, a la audiencia, abrazo grande para todos. Y atención a esta información que acabo de confirmar y que tiene que ver con los amistosos de la selección paraguaya que se van a jugar el 27 de septiembre y el 3 de octubre versus Bolivia y Colombia respectivamente. Y hace minutos me confirmaron que desde la Asociación Paraguaya de Fútbol pidieron los datos de los pasaportes de los dos siguientes jugadores del Ciclón de Barrio Obrero.
0: Epa, atención.
8: ¿Irán los dos? ¿Irá uno solo? Alfaro va a dar a conocer la lista de convocados este fin de semana, entre el viernes y el sábado. Pero me dicen, me confirman, que desde la asociación pidieron los datos de los pasaportes de los jugadores Lucas Quintana y el arquero Ángel Martínez.
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0: Lucas Quintana y
4: Ángel.
0: El Ángel Martínez, el arquero. ¿Viste?
1: Acá van a ser dos convocados. Acá Iveda contra Santi Rojas, entonces.
0: Van a ser dos convocados nomás. Bro. Y a Olimpia le van a convocar dos también. Yo le dije a ustedes, muchachos, no van a entrar en un berenjenal ahora innecesariamente de convocarle a tres, por ejemplo, a Olimpia y dos a Cerro y se arma un... No van a hacer. Y Libertad también, la misma cosa.
4: Pero hay una complejidad desde el tema de Olimpia, porque su rival pues es Libertad, no está bien, Cerro también tiene todas sus finales, ¿verdad? Pero en realidad le están sacando un solo jugador a Cerro.
1: Claro.
4: Titular, un solo jugador.
1: Y de paso te dicen Santi Rojas, no.
4: No, claro.
1: Estamos con Olveira.
2: Paraguayo Real. Vos decís que pasó factura eso.
1: Por la culpa de Bruno Pon. Por la culpa de Bruno Pon. Acá la han jugado. Sí, no. Así pues la dirigencia. La culpa de Bruno Pon. De la prensa, no del que dijo. Del periodista siempre es el problema.
3: Para mí es un poco sorpresivo que no lo llame a Gustavo Velázquez. Salvo que ya diga definitivamente voy por un recambio.
4: Pero él habla de documentación. Velázquez hace poco estuvo en Estados Unidos, digo, nomás, ¿verdad? No sé. Por ahí puede ser el otro convocado de esta lista, ¿verdad?
0: Yo creo que Velázquez no todavía porque puede aducir. Bueno, está para volver Velázquez ahora,
3: sí,
0: ¿verdad?
3: Sí.
0: Puede aducir, no sé. Ah, no, pero falta mucho tiempo todavía. No puede decir, salvo que está todavía en ritmo.
4: Salvo que diga Gustavo Alfaro, no. Quintana ya es el futuro de la selección, ¿verdad? Que ya...
3: Por ese lado, una renovación.
0: Quiero ver a gente nueva.
4: Claro.
0: Sí.
4: A ver, que ya lo conozco, una cosa
0: de más de 1898 personas en YouTube la harán jugar en vivo. Vamos al título de Néstor Beltrán. Dani adelantaba esto. Lucas Quintana, Ángel Martínez. Antes estábamos viendo entrenar a Gaspar Servio. Me contaba una fuente que hubo primeros sondeos, contactos sobre Servio a Cerro Porteño y la respuesta no fue la que a lo mejor esperaba el representante. Los dos directivos consultados mostraron frialdad. El famoso, vamos a seguir hablando, por ahora no. El famoso, estamos cupo lleno. Medio que, como que le patearon la pelota para adelante.
3: Fueron amables, pero no demostraron interés.
0: Ahí está. Resume el título exactamente.
1: Otro día le dije.
0: Dani Maciel, ¿cómo te...? Néstor. ¿A quién le salude? Perdón, que estamos con tantas cosas, muchachos.
3: Cortito nomás, Bruno. Me dijeron Néstor, que el viernes va a salir la lista de convocados, me dijeron. Y el fin de semana ya viaja a la selección.
0: Bueno, perfecto. Néstor, ¿cómo te va? Buen día, buenas tardes. ¿Cómo andás?
10: Hola Bruno, ¿cómo estás?
0: Bien.
10: Saludo para todos. Trabajando limpio en estos momentos, así que Vitamina va a poder escalar el debate nuestro.
0: ¿Qué pasó con...? Parece que pusieron un inhibidor ahí en la villa. Vamos a tener que comprar un...
10: Está pasando.
0: Un Starling, vamos a ponerte a vos.
10: Algo está pasando, sí.
1: Sí, porque siempre sale de allí bien.
0: Bien solía.
1: Siempre. Salir.
0: ¿No será que Coto ya puso inhibidor para que los
1: Coto no creo.
0: Para que todos los medios que se...
1: Coto no
0: Nosotros empezamos, ¿verdad? Después ya nos copiaron, ¿verdad?
1: Claro.
0: Opa, la mitad, bebé.
1: Coto, nuestro oyente, no nos va a poner él.
0: No, ¿verdad?
1: No.
0: Cotex, no creo que haga eso.
2: No, Cotex, no quiero tirar esto.
0: Coto está más preocupado en otra cosa que inhibidor de celular. No, pero ¿qué es lo que pasa con tu celular? Vos lo sos yo, pues, para ese Néstor.
10: No, es el mío. De estima a la persona que me dio o la gente que me dio, lo que es el problema.
0: ¿Sabes qué? Vamos a resolver esto de una vez. Frisarle, sacarle una foto a su imagen y llamarle por celular ahora. Si nada, nos vamos a convivir así, ¿verdad? Pues.
3: Video apoyo de.
0: Sí, de Néstor.
3: De la villa.
0: De la villa, claro, amigo. Salí nomás ya, Néstor, de ahí. Y te vamos a llamar por teléfono. Pero salí de ahí, Néstor. Escena, güey.
2: Vale.
0: Que con razón. O sea, que yo sentí, Carlín, cuando me senté ahí, dije yo, hijo, qué ángel de tipo ese.
1: ¿Verdad? Se siente eso, sí.
0: Y ahora, como un perro le traté a Néstor, pobrecito. O sea. No, en serio. O sea. Bueno, a Néstor. O sea, se salió así como un. Parece esos perritos.
1: Puso el rabo entre las piernas y se fue.
0: No. Vamos, muchachos.
3: Y justo empezó a salir bien ahí.
0: A ver.
2: Y última prueba.
10: No.
0: Sí.
10: Estamos por esta vía.
0: Sí.
10: El teléfono no es mío. A mí me dio Abraham nomás el teléfono.
0: Ah, no, chico. Con razón, hermano. Ahora
10: ya, yo, tío, la segunda de la semana pasada, pero no me da solución.
0: El yudoka.
10: No es más.
0: Ahora entendemos. Si yudoka te dio el teléfono, sabíamos que esto iba a pasar.
10: Sí. Él me consiguió.
0: No. A ver, danos por favor la información, porque acá estamos debatiendo fuerte. ¿Cómo está, perdón, antes el chat de YouTube, Ángel, por favor?
2: Se mueve a full, así no con Néstor, dice, habla de cuenta, dice otro mensaje también ahí. Después dice Quintana, va a ser el futuro capitán de la selección paraguaya. Después, ¿quién será convocado de Olimpia? Pregunta la gente también, es doble nueve. Pero tenemos un sondeo, Bruno, en este debate que está siendo picante.
0: Epa, me confirman ahora que en Nacional pidieron los datos y pasaporte de Kiri Rojas. ¿Quién? Señor, el paraguayo real.
1: Sí, señor.
0: El paraguayo
1: bien.
0: Real.
1: Bien, ¿quién?
0: Ahora me están contando.
1: Martínez.
2: ¿Y sí. quién será el otro ahora? ¿Y Gastón? ¿Y a Gil?
1: No, yo creo
2: ¿O puede poner a otro?
7: No, yo creo que
2: o lleva cuatro.
7: Gil, Olveira ya
1: no,
7: está.
1: No, tres suele llevar.
0: También de Libertad, a la no, Menita. A la Menita de Libertad.
7: Morínigo no, entonces. Yo creo que este papeleo para Ángel Martínez, yo no quiero desilusionar a nadie, ¿verdad? Es para tenerlo ahí.
1: Por si las cosas.
7: Por si las cosas no funcionan con el documento de Kili.
1: Algún rechazo de visa.
7: Porque
1: algo.
7: Cuatro arqueros no vas a llevar tres.
1: No,
7: salvo
1: cuatro.
7: Salvo que sorprenda al Faro y diga, no, Olveira fue para el Mundial no. y ya está.
1: Fuera. O si no, Fabio, sé. Gil, lo vamos a dejar nomás porque se está acomodando.
3: Mira que para los amistosos suele llevar cuatro. Para la Copa del Mundo solo sí. tres.
7: Puede ser.
3: Amistosos sí cuatro.
7: Vamos a ver.
2: Y está el sondeo en el YouTube. Dice, ¿quién debería reemplazar a Delmas? Rubén Escano, 13%, Franco Alfonso 19%, aplastante victoria de Derlis González 58% y Brian Romero con el doble 9, 11%. 500 votos.
1: Ahí está Vitamina, el pueblo lo pide.
7: La presión mediática del pueblo.
1: El pueblo lo pide, no lo digo yo.
0: Epa, está llamando Néstor, sí, Néstor.
10: Sí, de hace rato. Me dicen que en Olimpia solamente sería convocado Gastón Olveira.
0: Epa.
1: Solamente.
0: ¿Un solo jugador?
10: No fue convocado, por ejemplo, para Nueva Zelanda Team Payne. Y solamente va a llegar el pedido de convocatoria. Esto es extraoficial, pero solamente sería Olveira.
0: Sí, acá me reconfirman. Federico dijo en algún momento, Fede está de vacaciones, Federico dijo en su momento que hace 15 días ya hizo la lista, Alfaro. Venía haciendo ya la lista. Sí. 1893 personas en YouTube, casi al borde de 1900. Solamente en YouTube la harán jugar en vivo. Bueno, a ver. ¿Quién crees que va a ser el reemplazante del MAS, Néstor, hoy? Así como estamos debatiendo acá, varios nombres para mí es Lescano, para. Fabio es Derlis González.
7: No, Brian Romero.
0: Perdón, Brian Romero para vos, es Derlis, Carlín.
1: Sí, señor.
0: ¿Vos, Wilson?
3: Alfonso.
0: Franco Alfonso también. Ustedes se ponen de acuerdo. No sé, vamos a poner en la misma línea.
2: A mí me tocó hacer varios partidos de Olimpia y lo vi a Alfonso en cancha.
4: Ayer discutieron mucho.
0: ¿Qué relación rara es la de Wilson con Ángel Elianch?
3: ¿Por qué, bro?
0: Y porque a veces es tóxica, a veces es buena, a veces
1: de amor al odio.
0: Amor, odio, no sé. Muy bueno, está bien.
3: Conste que fui yo el primero que dijo Alfonso, ¿eh?
0: No me te copió ya el
2: bueno. Yo me siento sucio. Yo me siento sucio al coincidir con él en una opinión. Pero
0: no,
2: pero sí. No,
0: hay... no, ¿por qué? Pues así,
2: no,
0: pero
2: así.
0: No, pero
2: lo vi. Bien, Alfonso.
0: Ey, paren ya. Paren ya. No, paren ya. Bueno, Néstor. ¿Quién podría ser? Vamos a lo que maneja el compañero, que es la actualidad Olimpia.
10: Voy a trazar un paralelismo para que se den cuenta y también poner sobre la mesa para el debate. Si el rival era Libertad este fin de semana y no estaba del MAS, iba a jugar Juan Fernando Alfaro. Pero como el rival va a ser y es San Lorenzo, muy probablemente, ahora está haciendo la primera práctica de fútbol de la semana, muy probablemente sea Franco Alfonso el reemplazante de Eduardo Delmas.
0: Franco Alfonso, está bien.
1: No, de hecho, Néstor, yo tiré lo de Derli porque es San Lorenzo rival. Si era Libertad, no iba a decir esto. Sí, iba a buscar otra alternativa, evidentemente.
4: El retorno de Juan Alfaro hace que tengas la posibilidad de tenerlo a él con Richard y adelantarlo a Fernando Cardoso si era el partido contra Libertad, es lo que dice Néstor.
1: Claro.
4: Para tener un medio campo más combativo de alguna u otra manera.
2: Y uno que...
10: Néstor. Ahí está. Cachorro desde hoy nuevamente se pone encima del cartel de elegible y va a ser opción nuevamente. Se lo va a ir viendo día a día para ver si va a formar también parte de la nómina de convocados, donde podrían ingresar, al igual que Richard Sánchez, Derly González y Brian Romero.
0: Vos sabés que, perdón, mezclando las cosas, Dani Maciel nos dio el nombre de Lucas Quintana y Ángel Martínez, que sería llamado por Alfaro. ¿Cuándo es el partido?
1: 27 de septiembre.
4: 27 de septiembre contra
1: Bolivia
4: y el 2 Washington. De octubre contra Colombia.
0: Bueno, visto que Argentina va a jugar contra Benín,
1: y Burkina Faso. Pero ellos venían jugando ese tipo amistoso, Bruno. Ellos jugaron contra Curazao antes del Mundial.
0: Pero ya sin Messi, hermano. ¿Quién
3: no, va a estar Messi para despedirse?
0: Va a estar para despedirse. Sí, pero sí, los tres partidos.
3: Y hay que ver, seguramente que los tres...
0: Porque Bolivia también tiene Argentina.
3: Porque Bolivia es en Córdoba y seguramente para la gente de Córdoba lo va a meter unos minutos a Messi y después los otros dos partidos en el Monumental.
1: Homenaje a Messi.
0: Seguro que va Messi para los tres partidos.
1: Está convocado. No sabemos si lo va a poner los tres.
0: Solamente así tiene sentido, vecino. Que yo ya para una boleta para ir a ver Benín, Burkina Faso
2: y
0: eso.
2: Y eso sería uno de los motivos por los que Scaloni está en duda en su renovación.
0: No, al final nosotros tenemos mejores partidos amistosos. Contra Colombia, un buen partido amistoso.
1: Sí, partidazo.
0: Bolivia, buen partido también.
1: Sí. Son rivales nuestros habituales.
0: Bueno, me dice nomás acá una fuente, quiero confirmar con Dani, que Dani Maciel lanzó los dos nombres que van a ser, o sea, que serían convocados porque pidieron datos y pasaporte, Lucas Quintana y Ángel Martínez. Lo que me dice la fuente es que el hecho, o sea, está escuchando la radio, no es que porque estos dos estén, sean solamente dos los convocados, se los pueden haber más, que van a haber más, me dicen inclusive.
4: Y bueno, y ahí entraría lo de Velázquez. Y es que es convocado también.
0: Y ahí Cerro puede pedir la postergación, pero Cerro, ¿para qué va a pedir postergación ahora?
3: Y para que Gustavo Costas tenga más tiempo de trabajar con un plantel que para él es nuevo y recuperar lesionados.
0: No tirar la toalla todavía.
1: Recuperar lesionados. Principalmente Wilson, ¿eh?
0: A ver, Dani Maciel, consulta esto que estamos charlando acá en la mesa.
11: Bruno, a mí lo que me dicen es lo contrario. No sé si no se interpretó bien los mensajes.
0: Uh-huh.
11: Que hayan preguntado por los dos no significa que vayan solamente los dos, puede ir uno de ellos. Es lo que me dijeron.
0: Entiendo. O sea,
11: más de dos no.
0: Claro, la interpretación mía es incorrecta. O sea, no es que porque sean los dos, o sea, uno de dos sería.
11: Sí, señor.
0: No es que por más estos dos que ya están, más uno o dos. O dos no, más, por ejemplo, para ser cuatro.
11: Solamente pidieron los datos del pasaporte de estos dos jugadores.
4: Correcto. Entonces ahí entra la figura de que Ángel Martínez sería en un estado de reserva, estar ahí con sus documentos listos por si
7: lo de Kili, que estaba hablando también, que va a ser convocado sí. nacional, falle la documentación.
3: Justamente con relación a Kili, a mí me están comentando que él tiene visa, pero tiene visa de turista y necesita una visa de trabajo para ir. Entonces le quieren sacar otra visa.
0: Pero eso que se hace en un abrir y cerrar.
1: Sí, los jugadores tienen más celeridad.
0: No, la APF mueve rápido eso. No creo que ahí sea un inconveniente, ¿verdad?
3: Había, digamos que algo más permisivo para las selecciones que iban a disputar la Copa del Mundo.
7: Claro, ahí pero, no va a haber gracias por la oportunidad.
1: No, la APF va a pagar y no va a recibir.
3: Igual, si vos ya tenés tu visa de turista, supongo que eso también influye para la embajada. Bueno, si ya le dimos visa de turista, vamos a darle trabajo.
0: Claro, lo que no puede es ninguna persona. Es que vos te vayas como turista y hagas un trabajo.
3: Claro.
0: Eso para los Estados Unidos es mortal.
2: Creo que cancelan. Marilina pasó
0: por eso. Por ejemplo, Marilina.
2: No, en serio.
0: Esa era una novela de gente. Mi mamá y eso me habla de esa
2: no,
0: cosa, Marilina.
2: Pero en serio, Bruno.
0: ¿Te enteraste, Bruno, que hace un Marilina? ¿Qué, mamá? Marilina, no se fue, y estaba llorando, Marilina. Vos, parece una novela de Marilina.
2: No, pero es cierto eso, Bruno.
0: Ponele Marilina, ya que está tan enamorado.
2: La reina de la cumbia. No, pero ella tuvo un problema con relación a eso.
0: ¿Y qué? Yo no sé, contame.
2: Es que tenía visa de turista, pero antes del Mundial fue a Estados Unidos a trabajar. Entonces,
0: ¿Y qué pasó?
2: De ahí es como que le pidió estar en la ceremonia inaugural.
0: Pero lloró ella, porque mi mamá me dijo, Marilina, claro. Estaba llorando. Y
2: dije, yo vi su live de TikTok de 15 minutos.
0: No me cuentes mal, yo ya estoy enterado, le dije.
2: Yo vi su live de
7: TikTok. Ella quería cantar
2: Claro, o sea, ella pudo haber estado en el lugar de Pure Hey Soul. En el partido.
7: Ya después le quería entrevistar, por eso.
2: Claro.
7: Quedó ahí.
2: Juan Aniete, pero ya me
0: sí. Ah, con razón que ahora entró con todo el tema Marilina. Bueno, está bien, muchachos. Vamos a volver con Dani. Dani no contó todavía la cuestión futbolística.
4: No.
0: Gustavo Velázquez, la novedad, ¿verdad?
11: Sí, señor. Así como nos comentaba Gustavo Velázquez ayer cuando se retiraba, era el copiloto de Iván Ramírez, que hoy ya iba a empezar a trabajar con total normalidad. Sí, señor, hoy estuvo practicando, pero en el equipo, por llamarlo de alguna manera, B. ¿Por qué te digo esto, Bruno? Le digo a la audiencia, a los compañeros, porque la información que tenemos es la siguiente, que el entrenamiento de esta mañana, un entrenamiento táctico futbolístico no muy intenso, que se desarrolló en La Ollita, Costas puso una línea de cuatro. Ramírez, Cañete, Quintana y Blas Riveros. Y Velázquez estuvo en el equipo B, esperando obviamente lo que pueda pasar más adelante. Si se da algún cambio en defensa y si Velázquez está bien, sería Velázquez por Cañete. Cañete estaría en la banca y seguiría esa línea de cuatro, pero de igual manera tenemos que esperar hasta mañana o el viernes inclusive para confirmar el equipo.
0: Gracias, Dani. Ya volvemos en un momento. Quedamos con la imagen ahí de Cerro Porteño. Gracias, Dani. Me envía Fernando, oyente, fanático de La Gran Jugada. 1.900 personas con nosotros ahora en el YouTube La Gran Jugada en vivo. Lionel Scaloni presentó la lista de convocados de la selección argentina para la ventana internacional, donde el foco principal estará puesto en el tributo y partido homenaje de despedida a Lionel Messi el 6 de octubre. En el Estadio Monumental ante Benín. Además, la AFA confirmó que para este encuentro especial de despedida han sido invitados todos los campeones del mundo de Qatar 2022 y sus familias. Acá no habla de los tres partidos, acá habla solamente de uno. La no, contra Burkina Faso.
1: Entonces va a jugar ese partido nomás, por lo que estás leyendo.
3: No, pero vos no lo podés tener en tu plantel a Messi, lo llevas a Córdoba y decirle a la gente de Córdoba, no, Messi no va a jugar.
0: Pero ven a poco los portales argentinos. ¿Vos tenés el audio de quién?
2: Chiqui, Tapia.
0: ¿Es de Tapia?
12: A todos los hinchas de la selección argentina, a todos los argentinos y argentinas, quiero comunicarles de que después de una charla que hemos tenido con el técnico de la selección mayor, Lionel Scaloni, hemos tomado la decisión de invitar al mejor jugador del mundo, al emblema de nuestra selección, a nuestro capitán, Lionel Andrés Messi, para que pueda tener la despedida que realmente se merece el día 6 de octubre acá, en la Argentina. Y a su vez, luego de haber recibido la aceptación de Lionel, invitar a todos los campeones del mundo que participaron con él en el Mundial de Qatar del 22 para que con sus familias lo acompañen en el partido que va a ser inolvidable para todos los argentinos y argentinas fanáticos de la selección, a ver el último tango del mejor jugador del mundo.
0: Por eso, o sea, si vos te guías por lo que dice Tapia, presidente de la AFA, es un partido.
7: No, por algo va a jugar el último, o sea, es invitado para el último partido. Porque
3: contra Benín.
7: Claro, porque esta fecha FIFA tiene su particularidad porque se van a jugar dos fines de semana. Y con esto se ahora volver a convocar jugadores a fines de octubre. Directamente se pasa a noviembre ya después de la siguiente fecha FIFA. Entonces, como son dos fines de semana, lo invitan para el último partido de este cómodo amistoso de Argentina para hacer homenaje a
0: Messi. Messi no se va, Messi corriendo, va a jugar
7: Messi,
1: claro, Messi no va a estar en los dos partidos previos ni en el proceso de preparación para esos dos partidos previos.
7: Él no está convocado.
1: Él va a llegar de 3-4 días antes del partido de despedida.
3: Claro. El 30 juegan contra Bolivia en Córdoba. El 3 de octubre en el Monumental contra Burkina Faso y el 6 el partido en el que se iba a estar Messi, entonces contra Benín.
2: Monumental.
3: En el Monumental también.
0: Danos tu título y desarrollo de Olimpia, Néstor, por favor.
13: Si podemos probar por la otra vía.
0: Sí, ¿cómo no?
13: Por la imagen, porque ya conseguimos una mejor posición. Ahí está. Ya estamos aquí nuevamente. Ya en el frente mismo de la Villa Olimpia, donde está por terminar ahora mismo la

0: Me están confirmando de muy buena fuente. Ah, me preguntan antes si podría ser nacionalizado Sergio y le decimos que sí. Ya le contamos eso. Según su representante, inclusive, él dijo que ya estuvo los 5 años.
1: Y no ocuparía cupo.
0: Y que ya están haciendo los trámites correspondientes. Bueno, me

0: frente mismo a la Villa Olimpia, donde está por terminar ahora mismo la práctica, la primera práctica en cuanto a lo futbolístico. El lunes fue netamente trabajos regenerativos, hoy empezó a probar equipo, a hacer trabajos tácticos Pablo Vitamina Sánchez, y quedaría definir quién ocupa el lugar y la posición de Eduardo del MAS, recordando que está al servicio de los Juegos o de Sur Sub-20. Así como están las cosas, y como decía en la entrada anterior, repetir nuevamente que para mí el que corre con ventaja sería Franco Alfonso. Con esto, siendo muy apresurado de por ahí, puedo decir que el probable es el siguiente: con Olveira, Raúl Cáceres, Ventaverri, Tutu Vargas, Mateo Coyote, Fernando Cardoso, Richard Ortiz, Franco Alfonso, Redes, Romeo Benítez y Gabriel Ábalos. Y también repetir la información que tenemos es que extraoficialmente lo que nos dijeron es que solamente Gastón Olveira sería el jugador convocado para la fecha FIFA de la selección paraguaya.
1: Néstor, ¿indefectiblemente crees que va a ir a la banca Derlis?
0: Yo creo que sí, Bruno.
1: Derlis, ¿y quién es más?
0: Derlis, Cachorro lo veo un poco más difícil, lo veo como suplente a Brian Romero. Hay como principales novedades, hay que ver si de por ahí no es sacrificado también para ceder su lugar el que Sebastián Quintana, el mismo Rubén Lescano. Yo creo que Sebastián Ferreira va a ceder su lugar si es que llega a ser convocado Brian Romero, por ejemplo. Y también, lógicamente, decir que ya está recuperado Lentinelli, así que si es convocado Gastón Olveira, el uruguayo sería el arquero contra la Libertad.
1: Sí, de por... de Pedro Aliana en vivo. No sé qué dijo Pedro Aliana, el vicepresidente.
2: Que se reunió con Cartes.
1: ¿Se retiró molesto la reunión?
3: Con Cartes.
1: Con Cartes. Yo le estaba escuchando a Clary, por eso yo les dije, parece que ahora ya hay dos bandos, cartismo y peñismo, y los perros no saben hacia dónde, dice.
3: Y ayer pues Cartes dijo que Baruja va a ser el vicepresidente de Aliana y que no le gusta eso de dejar en expectativa, que hay que confirmar y hay que decir las cosas con convicción.
1: ¿Y Aliana qué es lo que dijo ahora?
2: Aliana tuiteó anoche.
1: Sí. Y no, yo sé lo que tuiteó anoche. No, que...
2: y por eso hoy se reunieron ellos en la Casa Horacio.
1: Y que no le van a imponer, Nico Bota seguro, así dijo Aliana, sí. Que no le van a imponer...
3: A la pública.
1: Esto, para la gente igual está en las redes de Ñandutí, ¿verdad? En X, Instagram, Facebook... Ah, mirá, pues se están revelando los jóvenes, ¿eh?
3: Sí, es cierto, ¿verdad?
1: Sería Peña Aliana, ¿eh?
3: Sí, es cierto.
1: Sí, es cierto, ver los colorados son especialistas en armar show. Claro.
2: Cuidado y armar un libreto y salió Aliana.
1: Sí, digo, no, no, no,
4: ¿qué pasó ahí?
1: Nos hagamos un show ahí para que ganen la intendencia de Asunción,
3: Perdón que lo diga así, pero todos sabemos que Horacio Cartes... prácticamente le salvó la vida a Pedro Aliana cuando tuvo su problema
4: totalmente.
3: De
2: así
3: cáncer.
2: Mismo, así mismo.
3: No sé si va a haber una traición de esa, ya va a ser.
1: pero
4: todo, hoy, en política todo vale.
1: Pero ¿sabes qué? Uno de los senadores dijo, y cambiante con política coaje.
2: Sí.
1: Así mismo, un político.
2: Y que no le estaba mandando a la China Derete en pleno acto.
1: Y cambiante con la política.
3: En Biguay.
2: Ni que no le estaba mandando a la China Derete en pleno acto.
1: Sí, en Biguay, parece que le dijo. Sinónimo de en Biguay.
2: Servil.
1: Sí, señor. Bueno, dejemos la política, muchachos. Resumen, arrancamos el programa. Gracias, Néstor. No quiero que te insoles. Puedes salir, porque tenemos imagen tuya ahí. Y volvemos con Olimpia en un momento. Arrancamos el programa con la imagen exclusiva de Sergio entrenando, pero Sergio no dio declaraciones, fue muy respetuoso. Inclusive le preguntó Dani Troche, que le preguntó, ahí estamos viendo en imágenes, a full el entrenamiento, con audio me tempo ese CR7, lo que el entrenamiento será. Si esto nosotros hacemos todos los días, vamos a volar nosotros, ¿verdad?
3: Sí.
1: Vamos a estar bien físicamente, mentalmente.
3: Tranquilo.
4: ¿Cómo le hiciera eso? Porque tenés que poner por sobre la balanza las cosas. Quería estar así físicamente, pero después
1: te le preguntó, ahí estamos viendo en imágenes, a full el entrenamiento, con audio me tempo ese CR7, lo que el entrenamiento será. Si esto nosotros hacemos todos los días, vamos a volar nosotros, ¿verdad?
3: Sí.
1: Vamos a estar bien físicamente, mentalmente.
2: Primero te vas a quedar dormido en medio programa.
1: No vamos a comer.

0: comemos tallarino, acostamos a dormir.
1: Tranquilo.
2: ¿Cómo renunciar a eso, verdad? Pues tenés que poner por sobre la balanza las cosas. Querés estar así físicamente, pero después te bajan ahí una milanesa, una
3: empanada.
0: Le
2: vas a meter. Sí,
1: pero vos sabés que mucha gente, Bruno, estaba viendo y...
0: Marinera.
1: Decía en el chat que gusto ver un entrenamiento. Ojalá que los clubes... ¿verdad? En nuestro país también lo hagan por lo menos una vez a la semana, ¿verdad?
0: Qué lindo sería ese.
1: Que les acerque la cámara, escuchar el sonido ambiente.
0: A ver, ya lo saluda el presidente nacional, está en línea con nosotros. Escuchen un poco.
4: Por segundo.
5: Anda bien de pierna, ¿eh?
4: Sí. ¡Hop! ¡Quedo! ¡Arriba! ¡Perfecto!
0: El entrenamiento de Gaspar Servio, exclusiva a las imágenes del grupo Ñandutí, de la Roca de Ñandutí. Está Enrique Sánchez, presidente nacional. ¿Qué tal, presidente? ¿Cómo te va? Un gusto.
6: ¿Cómo estás, Brunito? Un gusto saludarte a vos, a los muchachos, a toda la mesa. Un placer siempre.
0: Bien, bien, presidente. Acá estamos entre el fútbol y comentamos algo de política, pero muy brevemente. Presidente, Nacional está para qué hoy, antes del corte de la primera rueda del campeonato. ¿En qué posición está Nacional? Porque está entre los primeros cuatro nacionales.
1: Sí, ganó su último partido cuarto. Con gol de Iván Valdés, cuarto con 18, está, a cuatro.
0: A cuatro. Y si Cerro, que está a 8, no tira la toalla y tiene esperanza todavía, Nacional está a 4, muchachos. Sí. O sea, está uno de Olimpia. Así es, presidente. O sea, ustedes están ahí, pero... la prensa pues nunca le va a poner a ustedes estos periodistas deportivos. Yo no le ponen
7: a mi pelotón. Nacional está en mi pelotón.
0: Ah, Carlín, vos sos
7: el mismo. Hasta Rubio Ñuza.
0: Pero los periodistas deportivos son así, presidente. Olimpia y Cerro se mueren. Toditas locas se vuelven. Olimpia Cerro, Olimpia Cerro.
6: Qué grande, Bruno. Realmente comparte y quiero suscribo lo que estás diciendo.
0: Hasta lo de locas. Esto, Fabio, Ángel, Federico y todo se vuelve loco a veces cuando. Wilson,
1: yo no tenía ni hablar, ¿verdad? El torneo pasado
0: le puse Obrero,
1: ¿eh? El torneo pasado le puse Nacional.
0: No, pero no sigue el torneo pasado. Pero están ahí, presidente, hablando en serio.
6: Estamos ahí nosotros, sí, estamos a 4 puntos. Por supuesto, pensando en nosotros, en este partido el viernes, que es fundamental para nosotros, es un partido para nosotros de 6 puntos, un partido que frena a otro club que está peleando también la punta, que dejó la punta nada más que el fin de semana pasado. O sea que, obviamente que es una ¿cómo te diría? Encarnizada lucha por el primer puesto, por los lugares. Nosotros estamos tranquilos, haciendo bien las cosas. Nos pudimos reponer de ese revés en cancha de Cerro Porteño, que no, creo yo, afirmo, no merecíamos perder, por lo menos por lo que demostramos en la cancha. Y bueno, contento porque estamos sumando también puntos. Hicimos un buen torneo el año pasado, la apertura, quedamos como vicecampeones, lo cual nos posibilitó sumar más estos puntos que estuvimos haciendo ahora, también siempre importante la clasificación en Copa Libertadores, el promedio. Estamos contentos también porque pudimos completar la regla de los del sub-19 ya antes del inicio de la segunda rueda, cosa que se da por primera vez en por lo menos nosotros, ¿verdad? Con lo de Mauro Coronel, con el buen presente que está pasando, muy buen presente que está pasando. Y bueno, contento, claro. Si me preguntaste al inicio para qué estamos para pelear. Nosotros queremos gritar campeón, que tenemos adelantado hace más de una década el grito de campeón. Esa es la necesidad imperiosa que nosotros tenemos y toda la familia tricolor. Así también algunos de tus colegas se acuerdan un poco también de nosotros, ¿verdad? Porque si no, como vos decís, generalmente siempre estamos en la segunda, tercera y cuarta línea, ¿no? Pero bueno, entendemos también, yo soy claro en entender por qué se dan esas cosas y obvio, pero bueno, yendo a lo mío, luchar para ir buscando quedarnos ahí arriba, sacar los puntos y la ventaja, y bueno, si pueden ayudarnos algunos con algún tropiezo o algunos empates que son fundamentales, ¿verdad? También son bienvenidos.
0: Y juegan contra 2 de mayo, partidazo la próxima fecha. Presidente, te quiero hacer un ping-pong de preguntas para liberarte y no sacarte demasiado tiempo. ¿Ustedes recibieron pedido de parte de la APF de documentaciones de Kiri Rojas?
6: Todavía yo no recibí nada, Bruno, nada todavía, en ninguna cuestión. ¿Te referías a lo de la selección?
0: A lo de la selección, la convocatoria.
6: No, yo no tengo claro todavía eso. No hubo todavía ningún pedido oficial, así que seguramente se estará debatiendo el cuerpo técnico a ver si eso. Uh-huh. Ojalá que se pueda dar, porque aquí creo que se merece. Y bueno, y si no, va a tener la oportunidad todavía un arquero con mucho futuro, y a pesar de su experiencia, es un arquero que puede dar mucho al fútbol paraguayo. De hecho, para mí es uno de los mejores arqueros del fútbol paraguayo.
0: Desde la primera vez, por lo menos que yo lo he visto, y creo que coincidimos con Carlín, Federico estaba de vacaciones por 7 días, en cancha nacional fue que lo vimos a Mauro Coronel.
2: Contra Olimpia.
1: Segunda fecha, creo.
0: Ahí lo vimos de cerca y hablamos de la exuberancia, la técnica, la sobriedad. Preguntamos por cuántos años tenía. Nos contaban que es muy joven. Después nos contaron que es el hermano de Ramón Coronel. Mauro Coronel, zaguero central de Nacional. Él hoy, presidente... ustedes ya cuentan con sondeos importantes, hay clubes que le llaman o a través de su representante. No sé quién es el representante de Mauro Coronel. ¿Quién es el representante, presidente?
6: Renato Vidal.
0: Renato.
6: El grupo, sí. Okay. Sí, así como decís, yo oficialmente he firmado un documento como membrete de un club, no tengo. O sea, es importante oficialmente, yo no tengo ninguna propuesta, ninguna oferta, nada. Pero sí, sondeos importantes, de clubes importantes, sobre todo del exterior, que han llamado a preguntar, a investigar en el buen sentido, ¿verdad? A analizar al jugador en todos los sentidos. Sé que conversaron con técnicos de la 17, con técnicos de la 20, lo hicieron conmigo, con mucho, de forma muy respetuosa y muy seria. Y bueno, es... evidentemente Mauro es un distinto que tiene un futuro prominente, promisorio. Son de esos jugadores, como digo siempre, que tenés que disfrutarlo mientras lo tengas, porque sabes, también hay una, siempre hay un dejo de tristeza saber que esos jugadores no los puedes retener por mucho tiempo, porque son jugadores de la casa, se forman en la casa, hay una historia con Nacional, así tal cual vos lo mencionaste, por lo que ocurrió con Ramoncito, que también es su hermano, que jugó también en Nacional. Y bueno, él tiene un futuro brillante, pero sobre todo me da la tranquilidad que tiene la madurez de un muchacho de 30 años. Como dijo una vez el profesor, me parece un jugador que tiene 50 partidos en primera. Y realmente con la jerarquía con la que juega, con la tranquilidad, con el tiempismo con que soluciona los problemas, situaciones complicadas, resuelve de la mejor manera, creo que su pragmatismo futbolístico le va a llevar muy, muy, muy lejos, ¿verdad? Y eso me pone contento. Lo veo seguramente en el recambio que alguna vez se tenga que dar para la selección absoluta. Tiene todas las características y tiene que seguir creciendo, sin duda alguna.
1: Presidente, te saluda Ángel. Más allá de las condiciones de Mauro, que tiene un montón, lo vimos en cancha varias veces. Uno decía cuando se fue Cañete que iba a sentir la baja, pero la verdad que está respondiendo muy bien. También por la llegada que tiene Renato Vitar. ¿Estos sondeos que tuviste, estas conversaciones, fueron de un equipo de la Premier League?
6: Sí, un equipo de la Premier League, un par de equipos de la Premier League, uno de ellos que ustedes manejan, que ya lo dijeron, sí, así mismo.
1: Confirmo. Brighton.
6: Confirmo el interés, sí, así mismo.
1: Del Brighton por Mauro Coronel.
6: Así mismo. Antes de hablar contigo me tengo que sentar a hablar, porque te quiero explicar eso, porque está muy en contra el nombre del club, pero eso me saca otro capítulo. Pero me interesa que vos
1: sí.
6: Escuches mi argumento.
1: Quiero escuchar, presidente. Queremos escuchar acá.
2: Enrique, queremos escuchar.
6: Fabio también.
2: Fabio. Sí, me gustaría debatir eso contigo.
7: Yo le quiero preguntar Enrique. Una cosita
6: claro
7: nomás.
6: Sí, Fabio. Claro que sí.
7: Enrique, te quiero preguntar una cosita para pasar al tema de los clubes. Si tenés tiempo. ¿Cuánto mide Mauro Coronel?
6: ¿Cuántos años cumplí? 18.
7: No, ¿cuánto mide de estatura?
6: ¿Cuánto mide de estatura? Uy, me metí en apuro y deberá tener. Y un 88, un 89 tendrá que tener. Digo, calculo por mi altura, no tengo, no quiero darte un dato.
7: Tiene una buena estatura, digo, porque cuando hablas de Premier tenés que hablar de cerca del 1.90.
1: 85 dice.
6: 85, sí, está bien, deberá ser eso. Yo no tengo preciso, pero Claro que es un jugador que tiene una altura importante y también tiene un salto importante, que es lo que generalmente uno en ese puesto, sobre todo da ese impulso y el aura que rodea a un central, ¿verdad? Porque es bueno con los pies, es bueno resolviendo por abajo, es bueno sacando por arriba. En ese partido que mencionaste fue una figura fundamental para el triunfo que tuvimos en cancha nuestra, y así son todos los partidos con Mauro, hombre clave en todos los partidos. Imagínense, con 18 años, un referente de la defensa académica, ¿verdad? No hay poca cosa a esa prestancia con la que él juega.
0: 18 años tiene ya. No, estamos hablando de un gran jugador. Ojalá que no se desvíe, que no entre en esa meseta que suelen tener los jugadores, que hasta a veces es normal, pero algunos ya no pueden después retomar y volver a su nivel. Para ir liberándole, no sé si tienen alguna consulta. No, quiero preguntarle lo de Alfaro. Tema calendario. Tema calendario. 2 de mayo no se va a llamar. ¿Cómo sería vos que sos cheto ahora, Ángel?
1: Ahora yo estoy en contra.
0: Ahora, ahora quiere cambiar. Amambay.
1: Nada raro.
3: Esportivo Pedro Juan, Wilson. Puede ser. Ya está.
1: No, Amambay
3: Pedro Juan, sí.
1: No,
3: ahora, toda la gente de Pedro Juan.
1: Pedro Juan Caballero Fútbol Club.
2: No, ahora que está Enrique Sánchez, yo me mantengo. El 2 de mayo, claro. Un regimiento, un homenaje a los héroes del Chaco. Tener el 12 de junio también, que tiene una identificación muy importante.
1: 12 de octubre,
0: Enrique, yo no le llamaría
2: para el Chaco, que... paraguayo. Eso es lo que yo digo.
0: Atendé.
2: Hay tradición.
0: Yo estoy a favor de los cambios de los nombres. Yo te voy a decirlo. Por ejemplo, le llamaría Itagua City.
1: City.
0: Hoy dijiste
1: un nombre en inglés.
0: ¿Cómo
2: dijiste City? Chelsea, ya no, usaste el nombre del Chelsea.
0: Claro,
1: esa es Itagua City.
0: No, y sí, Sport Itagua, papá. Sport Itagua.
1: Ñanduti Sports.
0: Ñanduti Sports.
1: ¿Sabes cómo nos hacemos hinchas y le ponen?
0: No, pero ese es nuestro tema presentado. Demanda ni siquiera comercio por nombre.
1: No, y vamos a hacer todo hinchas de Ñanduti Sports. Vamos a hacer todo hinchas.
0: Itagua Sports, ahí pues le unía a toda la comunidad, a toda la ciudad. ¿Verdad?
1: El 2.
0: Y si querés un poquito más, sí,
1: mi querido.
0: ¿Cómo se llama? Novedoso de marketing y compañía. Hace un golpe y le pone Itagua City, ¿verdad? Sí, o City Itagua.
1: Misma Manchester.
0: A la mucha.
1: Bueno, Montevideo City Torque. Se llama un club en Uruguay. Montevideo City.
2: ¿Viste? Otro se llama Albion.
0: Y ese no juega ahora.
1: Mañana juega contra Cienciano.
3: Bueno, pero es mucho más ingenioso que ponerle 16 de septiembre porque fundaba un equipo hoy.
0: Bueno, ¿cómo era que lo dijiste la otra vez? ¿Se juegan tal?
6: La idea, muchachos, es la siguiente. El espíritu, esto no es, no pasa por ningún tipo de capricho ni por ningún tipo de cuestión, digamos, nominal, jerárquica, porque si no, nosotros, mi idea particular es la de justamente fortalecer lo que dice Fabio, lo que dice Ángel Elian, es darle sentido a la historia en la cual fue fundada el club, no lo contrario. Parece o pareciera, si le da una superficialidad a la lectura, que pueda ser así, pero no es, al contrario. Yo le dije una vez a usted, ¿qué es más importante, el 29 de septiembre o la batalla de Boquerón? Boquerón es más importante que el 29 de septiembre. Ocurrió en esa fecha, por supuesto, no la desconocemos, pero la idea es que se relate la historia a través del fútbol. Usemos el fútbol para contar la historia de nuestro país, pero la historia se cuenta a través de los hechos, no de las fechas. Si yo te digo, por ejemplo, Deportivo 5 de junio, no te digo nada, pero si te digo que el 5 de junio es la fecha de fundación de Nacional y vos sabes la historia de los chicos que fundaron Nacional y cómo se fundó, claro. Fantástico. Si te digo,
0: Enrique, si no se llamaba Nacional, podemos suponer que ustedes se llaman por el calendario, Nacional hoy tendría que llamarse ¿cómo?
1: 5 de junio.
0: 5 de junio.
1: Arsenio Rico triunfó en el 5 de junio de Asunción y fue al Independiente de Avellaneda.
0: ¿Viste que no? Es un mamarracho. Corre Nacional.
6: No, más allá que quede o no quede bien, Bruno, lo que pasa es que no le contamos a nadie. Nosotros tenemos que generar entusiasmo. Dentro de la modernización del fútbol tenemos que generar
0: modernización
6: en nuestro torneo. Entonces, por ejemplo, que si yo te digo 22 de septiembre, un hermoso club, caro a mi afecto en Encarnación, nadie sabe, el paraguayo no sabe a qué se refiere el 22 de septiembre. No. Ahora está empezando a entender por estas discusiones, pero imagínate la gente de afuera. Pero si yo te digo que el 22 de septiembre Lo que está encerrando en sí es el hecho de una de las batallas más gloriosas en los anales de la historia paraguaya, como la batalla de Curupaytí, por ejemplo. Entonces, si vos estás afuera y sos un extranjero y ves Curupaytí contra, por ejemplo, Boca Juniors, por decir algo, entonces, ¿qué quiere decir Curupaytí? Genera entusiasmo, genera por lo menos interés. La gente
0: es razonable.
6: A buscar, a relacionar qué quiere decir, por qué se llama así. Ah. Y ahí empieza a conocer un poco nuestra historia.
0: En su Google no le va a entrar. Curupaytí le va a entrar, no le va a entrar. Y si pone 15 de junio, no le va a salir lo mejor 15 de junio. Hoy le va a decir.
6: Claro, tocaste el tema de 12 de octubre con el respeto y con el cariño también al 12 de octubre y a su presidente y su comisión directiva. La adhesión, yo te puedo decir que ahí hay opiniones dispares, ¿eh?, en la dirigencia, porque converso y te quiero comentar que si fuera por muchos, ¿qué nombre genera más identidad, más arraigo sin cambiar de nombre? Porque el 12 de junio era una efeméride mundial, continental, ¿verdad? El 12 de octubre. Sí. Entonces, ¿qué nos dice el 12 de octubre? ¿Qué? El Día de la Raza. Entonces, si nosotros llegamos a ponerle una cuestión más de mayor arraigo, por ejemplo, como el Deportivo Itagua, por ejemplo, ¿verdad? Entonces generaría mucho más adhesión, mucho más identidad, mucho más arraigo. No dividiría la ciudad hoy como ocurre, por ejemplo, o en los barrios. En el barrio San Pablo está dividido. El 6 de noviembre, ¿qué evoca? Para los nostálgicos, una cosa, para los no nostálgicos, otra cosa. Y entonces, a la hora de
0: señalar el arraigo,
6: por lo menos ponerle, pues, si se pudiera llamar Deportivo San Pablo o los clubes que establezcan el nombre, generaría mucho más arraigo en ese populoso barrio, y eso trae aparejado, aunque no crean, incentivos y patrocinios. ¿Y por qué le digo que está aparejado? Yo pongo, si tengo que negociar hoy con el Banco Continental, que es mi sponsor, tengo que negociar, por ejemplo, el Continental Arsenio Erico, mi nuevo estadio. Va a ser mucho más factible de negociar eso que el Continental 5 de junio, porque no me dice nada el 5 de junio.
0: Claro. Entonces, el Naming Estadio.
6: Claro, y hay clubes, por ejemplo, con mucho respeto lo digo. En Pilar incluso se llama Primero de Marzo. Primero de Marzo es la fecha de que pasó a la inmortalidad, porque el día del máximo error, porque fue la inmolación de Mariscal López, pero es una fecha nacional. ¿Qué le dice a Pilar el Primero de Marzo? Hay 76 equipos que se llaman Primero de Marzo en el Paraguay. Entonces, pero si se fuera llamado Deportivo Ñemucú, Pilar, La Perla del Sur, qué sé yo.
0: No, hasta sabes que club Muero por mi Patria, y todo va a ser más llamativo. La gente dice, ¿qué es este club Muero por mi Patria? No,
6: en San Ignacio, Bruno, sí. En San Ignacio Misiones, que es caro, también a mí, pues, yo vengo de ese, soy misionero con orgullo. Hay un club que se llama 31 de Julio. Y a la hora de buscar incentivos, porque el trabajo dirigencial es terrible, los clubes hoy no se mantienen por el amor a la fecha, al nombre ni a la camiseta. Hoy el fútbol dejó de ser una pasión para quienes llevan adelante la inversión. El club tiene el presupuesto que tiene que manejar, tiene que pagar salarios, sueldos. Y el trabajo dirigencial en el interior es tremendo. Es una dedicación y un altruismo que no tiene límites.
0: Mira, entonces, que ese club que estás mencionando, presidente, perdón que te interrumpa. Ese club, el 31 de julio, ¿es de dónde salió Gustavo Gómez Portillo?
7: Ahí No, 24. San Ignacio habla.
0: Él habla de
7: San Juan.
6: Estuvo también en ese club. Él viene de San Juan y estuvo por el 31 de julio y por el capitán Alfonso Puerto también.
0: Fue el 31.
6: Pero ¿qué pasa si
0: no, del 31, porque ahí estaba gerenciando Carlitos Gilán en ese momento.
7: Ah.
0: Él es del 31, no, 31.
7: No, por hacer San Juanino confundido.
0: Figuraba cuando él ya se fue a la selección menor. Él tenía 15 años y jugó el sub 17 con 15 años. Después repitió otra vez la selección porque tenía la edad. Él es un jugador histórico porque jugó en la misma categoría dos veces. El juvenil de su época. Y del 31 vino a Libertad.
6: Claro. ¿Y qué pasa si el 31, por ejemplo, Bruno, se llamase Deportivo San Ignacio, por ejemplo, ¿verdad? O Ignacio Loyola, por tener un nombre propio. En San Ignacio hay comercios, hay empresarios, empresas importantes que hoy apoyan a un club porque es de su afecto, pero no se sienten arraigados en tener el club que los represente a todos. Y si hablamos de eso, por supuesto que puede ser mucho mejor. La gente a mí me dice, yo te apuro marketing, el cambio de nombre. ¿Y qué digo el marketing? ¿Por qué te denostamos el marketing si hoy venimos de un mundial reciente donde fue la fiesta de una ciencia como fue el marketing, una ciencia que es la que evidentemente maneja el mundo de los patrocinios hoy en el universo. Entonces tenemos que también adecuarnos nosotros a esas cuestiones. Ustedes, cuando escuchamos afuera una cosa, cuando vos tenés que pagar los salarios, cuando vienen las cuentas sin de menos un club, ahí yo quiero que ustedes se pongan también en el análisis y entender que necesitamos mejorar. Nosotros tenemos, se modernizó el fútbol cuando Robert Harrison asume en el 2016. ¿Sabe cuánto ganaba cada jugador? Te refresco, Bruno, y a todos los muchachos porque saben.
0: ¿Cuánto era, presidente?
6: Dólares. $330,000 por club por año. Imagínense.
0: Y hoy están por encima del millón de dólares.
6: Hoy estamos cerrando el año que viene. Cada club de primera recibe $1,800,000 por club por año. Ese ya es un presupuesto. No digo que sea suficiente, pero ese es un presupuesto digno que nos permite a nosotros
0: manejar
6: esta institución.
0: Presidente, ¿verdad? Perdón, entonces, perdón que te interrumpa acá. Estaban recibiendo actualmente cuánto, 1.2, ¿verdad?
6: 1.650. No, nosotros, Robert Harrison, esto es importante que sepan. En 2016 asume, hay un contrato hasta el 2020 con los derechos televisión por $330,000 por año para cada club.
0: Sí.
6: En el 2017 y 18 hace una negociación importante que todos recuerdan con la empresa que maneja los derechos de televisión,
0: sí,
6: y se fue a $1,100,000. 330% de aumento hubo antes de que se termine el contrato en el 2020, que es lo que poca gente sabe. O sea, se negoció un contrato antes de que venza. Porque la dueña de los derechos puede decir, vamos a hablar en el 2020. Está muy lindo tu argumento, hablemos en el 2020, acá está firmado. No. Debido a los argumentos y debido también a la realidad que vivía el fútbol paraguayo, que era inminente que tenía que darse un cambio, se logró ir al 330% en 2 años. O sea, 1,100,000 nosotros los clubes cobraban en el 2018-2019. No tengo que estar ante la fecha. Y hoy estamos cerrando 1,650,000. El año que viene cerramos con $1,800,000. Y arranca de vuelta que la negociación de los derechos de televisión, que lo va a arrancar de vuelta al presidente, ¿verdad? Y seguramente, sin duda alguna, tiene tanta fe en sus negociaciones que sé que va a mejorar igual.
0: Y perdón, no estoy entendiendo bien. Esto 1,800,000 es el contrato progresivo contigo, sí, ¿verdad?
6: Así mismo.
0: O sea,
6: mismo.
0: Cerrado este, porque Tigo tiene hasta el 2027, y eso sí, se va a respetar, me dijeron. Todos los clubes creo que ya se pusieron de acuerdo, y Tigo también hasta el 2027. Y ahora se tiene que cerrar un nuevo acuerdo, porque Tigo, entiendo que tiene una cláusula preferencial, ¿verdad? De un precio.
6: Hasta el 2028 es el contrato. Y el 2027 ya van a arrancar, por supuesto, las negociaciones. Claro que él tiene, como toda cláusula, tiene el privilegio de poder...
0: O sea, si hay una nueva empresa, o si es Tigo, arranca en el 2028.
6: Así mismo.
0: 2020, claro, pues el 2027 termina. Este año, el próximo año, Tigo termina su contrato, pero tiene un contrato de preferencia. Pero igual, lo que está tirando son datos, son factos, como se suele, son hechos de 1,000,000, o sea, de 330,000 saltaron a 1,100,000 y ahora están en 1,800,000, y con la nueva negociación que se va a tener, a lo mejor esto termina sobrepasando los 2,000,000 o más inclusive para los clubes. Entonces,
6: que va a haber mejora, estoy segurísimo que va a haber mejora, porque confío plenamente, como te dije, en la capacidad negociadora del presidente, ¿verdad? Pero dentro de ese análisis, porque no nos fuimos a esto, por el tema de la armonización de los clubes también, no podemos ni escandalizar, porque mi propuesta busca que los clubes tengan nombre propio, un nombre que tenga o que posibilite no solamente identidad, arraigo ni adhesión, sino también la posibilidad de incentivo. Hay gente que se enoja a la pucha, esto es por
0: no,
6: por
0: plata. Pero te voy a decir algo. No le vaya a escuchar a los románticos, porque yo te voy a decir, entonces, ¿sabes qué? 6 de enero es el club que está frente a Canal 13, famoso 6 de enero. No vamos a cambiar porque 6 de enero pues, es Gaspar, es de Baltasar, que esto que los Reyes, lagrimea todo, y después llega, como vos decís, fin de mes, y no tener ni arena tener para negociar, para pagarle a los muchachos, y está, ese club lo está ahí, ese 6 de enero está ahí, hace 400 años, y no pasa nada con ese club. ¿Verdad? Pero Bruno, si vos...
6: Vos le pedí ayuda, Bruno, a la secretaría y te dice, no, yo soy el 14 de marzo, que está enfrente. Entonces...
0: No, ustedes necesitan, el fútbol necesita un rebranding, una nueva cara, un marqueteo diferente. No, yo estoy... No le vaya a escuchar a los románticos. Hay periodistas deportivos que son románticos, que ni en su club del barrio no aportan. No, el periodista deportivo que te dice, ni en su barrio no pone ni un peso. Yo te puedo decir...
6: Le escucho a los románticos porque Bruno, vos y yo también somos románticos. Yo quiero nomás que Ángel y Fabio y mucha gente que... Primero, no soy el dueño de la razón, ni el dueño de la verdad, ni por si acaso digo que este es el único camino. Yo solamente planteé lo que siento hace tiempo con este tema, justamente por eso, pero por romanticismo también, porque quiero que el 22 de septiembre cobre notoriedad. Quiero que el 22 de septiembre genere el interés no solamente en la región, en el país, sino también en el continente. Y que contemos nosotros los paraguayos nuestra historia a través de los hechos, darle fuerza a los hechos, no a la fecha. La fecha es un punto en el calendario donde ocurrió un hecho específico. El día que uno logró un hecho importante que pudo haber cambiado la historia del Paraguay, como sin duda son el nombre de las fechas, eso es lo que hay que recordar, no el día. Por supuesto que el día se recuerda porque en ese momento ocurrió el hecho, pero nunca el hecho, dentro de la semiótica, nunca el hecho puede ser vulnerado por la fecha. Porque la fecha pudo haber sido Boquerón, fue el 29 de septiembre, o pudo haber sido el 28, el 27.
0: Irrelevante, pero bueno. Muchachos, para dejarle, muy interesante.
3: La gran jugada arrancó un 2 de enero. Imagínate si en vez de la gran jugada se llamaba programa 2 de enero.
7: O si se lo porteño se llamaba 1 de octubre, bro.
6: Sí, y sobre todo ahí tocaste un tema claro. Ustedes, por ejemplo, en este programa, por supuesto, un programón y que genera la atención de todo el país en este horario, les digo una cosa. El nombre que ustedes pensaban para este programa es un nombre que tiene que vender. Usted tiene que ser atractivo no solamente por la calidad de ustedes, de los panelistas, de los conductores, sino también para atraer los incentivos de los patrocinios. Y si se llamase con nombre de fecha, probablemente no hubiera tenido, porque si no...
0: O le poníamos, por ejemplo, ¿sabes qué? Con todo respeto, Cote, que él lo quiere cambiarle el nombre a su barrio. Organización Macaí Deportivo, porque viene de Luque Macaí Wilson, ¿verdad? Imagínate, yo vivo en Lambaré, Valle Apuá. Mira, Valle Apuá TV. No, déjate, joder. ¿Vos de dónde sos, Ángel?
1: Potrero Boí.
0: No, déjate, mejor todavía. No. Vos, Fabio.
2: Está cada Luis Fernando
0: Lapora. No, ya está.
7: El Laurel Tú San Lorenzo.
0: No, ya está.
7: Espera, no hay ni un barrio lindo en esta vez.
0: Una pregunta más. Presidente, ninguna. Solamente te quiero preguntar, esto cerramos, pero séme breve, te pido por favor. No más preguntas, como diría en un juicio. No más preguntas, su señoría. Enrique, con Alfaro. ¿Costó mucho o fue más fácil de lo que pensamos?
6: Mira, una negociación, te vuelvo a repetir, no quiero cansar con esto, fue una negociación que desde el contrato del profe Alfaro terminó el último partido Paraguay contra Francia, el último partido nuestro en el Mundial, ahí se estableció el contrato. Todo el tiempo que transcurrió es un tiempo que obviamente se tomaron las partes, en este caso, ¿verdad? Porque bueno, había que disfrutar de lo que se hizo, vinimos... no seguramente contento, digamos que quería tener un partido más, vinimos tristes pero satisfechos porque se dejó todo lo que había, dejaron todos los muchachos y es siempre bueno porque es un operativo largo. Las negociaciones son, por supuesto que tienen una cuestión fundamental que pasa también por lo emotivo, por lo emocional, ¿verdad? El profe Gustavo Alfaro terminó también con una carga emocional muy fuerte del Mundial, ¿verdad? Y cada uno de nosotros volvimos a nuestra familia, volvimos a nuestros quehaceres, volvimos un poco a tratar de reflexionar sobre todas esas cuestiones. Y el profe Alfaro, yo conté una vez, y lo digo ahora, Bruno, cuando una vez nosotros estábamos con el profe en una entrevista y salimos de una conferencia y había un grupo de personas muy humildes afuera, unas 40, 50 personas. Cuando él sale, la expresión de la gente, el cariño, el amor de la gente a él, lo tocó siempre. Y a mí me dijo una vez algo que lo cuento porque no tiene nada malo y porque creo que habla muy bien de él. él dijo, mira, yo no sé cómo este cariño, no sé cómo devolver, porque yo no tengo miedo de fallarle a esta gente. Tengo miedo de fallarle a esta gente, ¿verdad? Estamos en un proceso complicado dentro de estas eliminatorias que fueron muy duras, ¿verdad? Y esas cosas, como ser humano, a cualquiera le pesan. Y todo el mundo tiene que tener su tiempo, sus vacaciones, su análisis, ¿verdad? Y yo creo que el presidor entendió muy bien eso y pudo hacer con él el análisis y las conversaciones en esa negociación con esa calma, con esa tranquilidad, no sin apuro, porque tenemos un amistoso en puerta o un ciclo amistoso de vuelta. Estas negociaciones fueron distintas y no fueron probablemente no fáciles, no van a estoy seguro que no habrán sido, pero tampoco yo siempre dije, este es el lugar del mundo del profe de Gustavo, donde se le quiere, donde se quiere la opinión pública, los comunicadores, los periodistas, la dirigencia, los jugadores. Entonces creo que pesa de una forma muy, muy, muy distinta a cualquier ofrecimiento, oferta que cualquier técnico pueda tener. Entonces, mi tranquilidad se basaba en eso, ¿verdad? Nosotros generamos una relación de amistad con el profesor Faro, no solamente una relación profesional. Entonces, digamos que yo estoy seguro que fue difícil para Robert. Toda negociación es complicada porque muchas variables son las que se incluyen, pero no así como escuchábamos o se escuchaba en los medios, no así, no de esa manera, Bruno, bajo ningún punto de vista.
3: Perdón, pero presidente, tampoco es que se quedó. Mira que yo te arranco diciendo que estoy totalmente de acuerdo con que él siga. Para mí no había otro. Y estoy de acuerdo también con lo que se le va a pagar, pero él no se quedó en la selección simplemente por amor. Acá hubo una negociación donde se pidió un aumento importante también de plata, no, presidente.
6: Es que Wilson querido, por supuesto, vos no vas a trabajar aquí donde estás trabajando.
0: El vino del color amarillo vino por, ¿sabes qué? No.
6: Por eso, o sea, no hay sale de donde estaba por el cariño, por salir por los desafíos, y también, pero también tenés que mantener a tu familia, obviamente. Por supuesto que en toda obligación contractual, ese es el punto fundamental. Pero no es el que determina en este caso, y el de que terminó, si no me paga esto no me quedo, ¿entienden? Hay también elementos importantes que hacen a otras condiciones, ¿verdad? Pero por supuesto, la mejora en cuanto a las obligaciones financieras o contractuales son absolutamente normales.
3: No es por querer dejarlo bien ahora, Alfaro, pero quiero consultarte por si vos manejás el dato, porque a mí me dijeron que le llegó a él una oferta inclusive mayor a la que le ofrecía la APF o lo que él pedía a la APF.
6: Yo desconozco eso, Julio. Desconozco, lo leí por los medios, así como leímos todos, ¿verdad? Pero no puedo opinar porque no sé, ¿verdad? Y si hubiera habido una oferta mayor que la que podemos ofrecer nosotros y él no se fue, bueno, habla bien de él, habla de que realmente aquí hay mucho que hacer. Y imagínense, cuando él agarra la selección con 4 puntos en ese partido allá en Montevideo, el futuro estaba prácticamente condicionado, estaba nuestro futuro, ¿verdad? Y hoy vos tenés 4 años por delante, como la primera vez en la historia, la primera vez que nosotros iniciamos un proceso de clasificación donde ya estamos clasificados al mundial. O sea, nosotros vamos a hacer la eliminatoria de estos 4 años pensando en el primer partido que vamos a tener en el mundial. O sea, no es que vamos a buscar clasificar, porque ese es un dato no menor que nos permite trabajar con una tranquilidad, con muchas herramientas que no la teníamos. Y yo creo que va a ser un proceso fantástico, conociéndole al profe, su forma de trabajar, lo que él ya le dio a la selección, en cuanto a la selección de jugadores, en cuanto a la selección de todos los recursos que tengan. Tenemos 4 años por delante, es un proceso de verdad, y es un proceso que ya nos permite y nos va, como les dije, estar en el mundial. Entonces creo que es una situación inmejorable en la que nosotros estamos hoy arrancando este proceso.
7: Enrique, ¿qué le sugirió Alfaro? Porque él habló mucho de cambio, de que hay cosas que cambiar. ¿Qué sugirió?
6: El profe sugirió lo que ya les dijo a ustedes en una conferencia de prensa hace mucho, ¿verdad? Él preocupado siempre por mejorar el fútbol paraguayo, por mejorar la infraestructura, mejorar los campos de juego, mejorar la en cada club en forma independiente, que vaya mejorando su infraestructura a nivel de cancha, a nivel de gimnasio, a nivel de estructura nutricional. Él es un preocupado por eso. Acuérdense que él, antes de irse al Mundial, entregó un documento a cada club y una visita previa, donde dio unos informes que son en algunos casos convergentes en que todo se puede mejorar, y auspicioso, ¿verdad? Habló de la situación en la que tenemos hoy, la intensidad del fútbol paraguayo, analizó metro cuadrado la cancha, los rendimientos de los jugadores, habló de los extranjeros en el fútbol paraguayo, habló de que de 12 equipos de primera división, cuántos arqueros extranjeros tenemos, ¿verdad? Entonces, esas son cosas que obviamente un entrenador, un seleccionador, y que está llevando adelante, o que va a llevar adelante un proceso para un camino al Mundial en el 2030, tiene que saber el fútbol para acompañarle. O sea, y es importante, porque generalmente un seleccionado piensa en los jugadores que están en las mejores ligas, entonces su proceso de selección para él es fácil. Pero cuando queremos hacer un cambio de verdad, un cambio importante, un cambio trascendental, tiene que pasar por la mejora del fútbol paraguayo en todos los órdenes, no solamente en lo que respecta al fútbol, sino en todo lo que conlleva al mundo y al universo del fútbol paraguayo.
0: Presidente, muchísimas gracias por tu valorable tiempo, muy amable, muy gentil.
6: Un abrazo grande y saludos oportunamente.
0: Gracias, muy amable. Enrique Sánchez, presidente del Club Nacional.
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0: Vamos con lo informativo, muchachos, pero antes, vamos a resolver bien ya esto. Breves audios WhatsApp, 0984-955-000. 218-6024, si quieren llamar línea baja. ¿Están de acuerdo con el cambio de calendario de los clubes a un nombre diferente o no? ¿Cómo terminó nuestra compulsa? Porque ahora ya vamos a cambiar de sondeo, Ángel.
1: Aplastante victoria de Erlis sobre casi 1000 votos. ¿Quién debería reemplazar a Delmas en el partido ante San Lorenzo? Rubén Lescano, 13%. En segundo orden, Franco Alfonso con el 19%. Después está Brian Romero con doble 9, 11%, y Derlis González, 57% de los votos. Quiere que esté del domingo de titular.
0: Bueno, perfecto. Mantenemos una audiencia espectacular. Bien, bien. 1,544 personas en YouTube, la gran jugada en vivo. Voy con el primer audio WhatsApp y comienza a vender, Edgar. 218-6024, también número de teléfono. A ver.
9: Claro que sí, Bruno. Imagínate, en la Copa Libertadores los únicos equipos que participaron con nombre de fecha fue Paraguay. El 3 de febrero, 12 de octubre y el 2 de mayo. Después no hay otro equipo sudamericano que haya participado con nombre de fecha. Tenemos que cambiar.
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0: Dame de 3 a 4 Lechu, por favor, aguántame un ratito.
11: Sí, estoy de acuerdo. Es re valle que los clubes tengan nombre de fecha. Muy feo, muy valle. En otros países no hay estas cosas, solamente acá.
0: Bueno, valle lo dice la señora o señorita.
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0: Vamos hasta la Villa Olimpia. Néstor, adelante, sí, con mucho gusto.
12: Gracias, Bruno. Para informar, el equipo que hoy practicó, nombres puntuales, no digo que esté confirmado ni mucho menos. Solamente contar cómo fue hoy el entrenamiento de Olimpia. Olveira, a Raúl Cáceres, Tutu Vargas, Mateo Gamarra, Coyote. Medio sector, adiós.
0: Néstor te dijo.
12: Sí, le saludamos. Fernando Cardoso se mantiene. Richard Ortiz se mantiene. El otro interno, Alex Franco, primera variante. De enganche, Franco Alfonso. Y atención, al doble nueve.
0: Epa, no me diga que es lo que estoy pensando.
12: Atención,
0: no al me doble diga 9. Que es lo que estoy pensando. Espérate, ya te acabé de decir de pego. Doble nueve. Ábalos.
12: Sí.
0: Y por detrás, Derlis.
12: No.
0: Entonces es Ábalos y Brian Romero.
12: Correcto, señor. Ese equipo practicó hoy.
3: Sí. La propuesta de Fabio.
0: Propuesta de Fabio. Sí.
2: Pero entró también Alfonso.
12: Sin Romeo, sin Redes. Aparte del más.
0: Un fuerte abrazo, Néstor. Volvemos para el mini resumen. Y
12: hasta más tarde.
0: Y qué privilegio, porque mientras hay otros colegas que están en el directo, pasan y le bocinan, le dicen, Néstor, le dicen. Ah, entra todo en el audio de los otros, ¿verdad? ¿Qué estarán diciendo? ¿Eh? Ay, ay, ay, Dios mío. Me gusta esto. A ver, dale.
13: Fabio, turbina de avión, Martín. ¿Eh? Turbina de avión porque de vez en cuando se traga un pájaro.
0: No.
13: Grande, Fabio. No. Gran representante del orgullo en la organización de Sentatas frente al Congreso.
0: No, muchacho.
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0: No, esto queda en los anales de la historia del periodismo, hermano.
2: Es espectacular, yo nunca escuché.
0: Yo nunca escuché.
3: Anales tenés que decir.
0: No, no. Y bueno, ya que estamos totalmente sexualizados acá.
1: Turbina de avión.
0: No.
1: Ese es turbina de avión.
0: Ángeles, no, para de reírse. O sea, espera.
2: Vamos burlando a mí, Ángel.
0: Yo sí, una, claro que
2: yo
0: sí.
2: Con esta, hago 45 años.
0: Avión, bocínalo, yo llegué a escuchar hasta ahí. Este avión.
2: Vos sabés que hace poco uno me dijo. Cenicero de moto, me dijo.
0: Turbina de avión. ¿Cómo te digo?
2: Cenicero de moto. Y claro, vamos a decir, no sirve para nada.
0: No, ¿y cómo? Me decía, no. Y eso me gusta ese cenicero. Ah, mira, qué terrible la gente.
2: Pero son mortos.
0: No. Y pues, le dice, dale, vamos.
14: Bruno, sí estoy de acuerdo que cambien la fecha de calendario por nombres reales. Los nombres calendarios es muy fácil de poner 13 de junio, 12 de junio. Falta de creatividad se llama eso.
15: Que pucha, el presidente nacional se tiene que casar nomás ya con Alfaro. Alfaro, San Alfaro de Mojío. Bola pao, por la plata, Mon obvio, fueron mercenarios,
0: Ay, güey, vete también y no empezó a tragar ni su ciclo nuevo ya. Yo le dije ayer a ustedes que la cruya va a ser diferente, no. Ahora más pesada va a ser para Alfaro. Por el tema de la plata y no
2: ganar. Si quiere resultado. Sí, imagínate, sí, hay que ganarle por lo menos a Bolivia, hay que ganarle en este copo. Sí, porque si no le gana a Bolivia contra Colombia, tenemos un partido difícil. Ahí ya va a empezar.
0: El exitismo puro, hermano.
16: Bruno, ¿cómo va a ser Coto para maquillar el año que viene? El fair play financiero viene y más mafioso que el tipo, no hay otro.
0: Ay, hay que demostrar un poco esto.
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13: Fabio, turbina de avión, Martín. ¿Eh? Turbina de avión porque de vez en cuando se traga un pájaro.
0: No, no, no. Para ya, Cristian. Para ya con Nico usted ahí. Nico Sosa te está hincando. Ah, te está el matando.
1: El diablito.
0: Ventolina.
7: CR7.
0: Remedio vieja. No. ¡Ey! No, respeto. No, no vamos.
7: CR7 guarda todo su jab y guarda, no sé dónde guarda. No, no, en serio.
0: Pará, Fabio. Paren ya.
7: Nacional le puso la música a Ameliano. Ese una vez no me escuché en un resumen, pero ya nunca más escuché.
1: Estamos pasando el 11.
0: Paren ya. Audio WhatsApp.
17: Bruno, por fin, Bruno será, por fin. He visto allá sobre Mariscal López, por fin se está empezando a hacer su pelela y que está ahí. Y hace 15, 22 días le dije a Fede, acordate nomás, el club con más penales a favor es Cerro y el que va a encajar bien ahí es Gaspar Servio.
0: Muy bien.
18: Totalmente de acuerdo, Bruno, por el tema de cambio de equipo con fecha. Nada. Demasiado mal queda realmente. Perfecto. Y por otro lado, al final, ¿por cuánto lo que se quedó Alfaro? No, yo disculpen, pero no pude seguir eso. ¿Por cuánto al final? ¿Se le pagó al final esos 6 millones por año?
0: No, no son 6.
1: 3.5
0: millones de dólares. Pero le vamos a preguntar en su momento, pero igual no, son contratos privados, no te van a querer decir confidencial.
1: No, no te van a decir.
7: Extraoficialmente sí, pero oficialmente no.
0: 3.5.
1: Libre de impuestos.
0: Libre de impuestos. Vos tenés que dividir 3.5 millones de dólares dividido 12.
7: Y sumarle el impuesto, como bien había dicho en su momento. Eso es lo que le cuesta la APF.
0: $1,000 que él iba.
7: Y después están los premios.
0: Esa es aparte.
7: Así es.
0: O está muy filoso lo vi con los
7: niños. No, pero estamos contando los días.
2: O sea que se dio entonces lo que en principio se hablaba, ¿no?
0: Sabe que lo vi.
2: Que es lo de Alfaro.
0: No.
7: Yo no soy de eso.
0: Y el otro medio donde vos estás,
7: yo no soy de eso.
0: No, yo a partir de ahora ya cambié, yo te digo.
7: ¿Te cambiaste?
0: Sí. Le atropello al compañero que me traiciona. A este Wilson me llega a traicionar. Maca, y deja de
7: jugar. Al aire le vaya a agarrar. Mira, está en otra radio al aire y le vaya
0: al aire, y entra en su cabina. Bailamos, otra cosa, pudo y patear.
7: No, le
0: voy a patear. No, se hace violento, no. Histórico, hace transmisiones en YouTube, o que esté haciendo él. Acá estamos en YouTube. Se cae. ¿Cómo me ponemos esa de...? No.
3: Entra con una mochila y amenazaba, Bruno.
0: No.
1: No.
0: Una mochila con bomba y por traicionero.
1: Tipo USA, no.
0: Tirar el primer año su liñadita, ¿no? No recibí una propuesta, pero si recibo, capaz que escuche. Yo presenté la, tipo. Espera que vea un ratito, dale.
18: Sí, Bruno, tiene que cambiar el nombre. Tiene que poner algo más llamativo. Para que dé gusto.
0: En el mini resumen, y Dani Maciel con toda la información, recordamos lo de Servio, Néstor con Olimpia, tema Copa Libertadores, Sudamericana, hay mucho por contar. Otro audio WhatsApp y seguimos con Edgar, por favor, a ver.
19: Buenas tardes, ¿cómo están? Y yo estoy a favor de que se cambien los nombres, deberían ser nombres de equipos y no fechas.
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0: No, esa parte nomás donde Fabio le imita a Wilson hoy medio. ¿Qué? ¿Cómo era Fabio?
2: El ingeniero
0: esa manera, acá un compañero. No, no, a Ángel Elías, me lo le atropellanita con la gordito. Le voy a llevar por delante, le decía a la Gori. Uh-huh. Y a pasarle ¿cómo? Toda esta información así.
2: Ya que tiene fama él ya.
0: No, le decía Gori, él es un traicionero, le decía.
2: No, fama tiene ya de eso, de traicionero tiene fama, traicionero tiene fama.
0: ¿En serio?
2: No.
0: ¿Por qué, Fabio?
2: No, después te voy a contar. No.
0: Contame,
7: ayer vos, no llegó el video de Ángel Enita. Nico puso al aire.
0: Cuidado. No, cuidado.
7: Muy fuerte.
0: Cuidado que no lo levanten en YouTube, muchachos.
20: Dale. No era lo que estará cambiando de anatómico ahora en estado de Durón. Claro que no, ¿cómo que se va a cambiar? Preocúpense nada por las canchas y eso, que por sacar jugadores, ore.
0: Qué agresivo te digo, joven encima.
1: Qué argel, gracias, ¿eh?
0: No, pero tranquilo, 12-8.
21: Hola, Bruno, ¿qué tal ahí la mesa, los muchachos? A modo de decir nomás, qué bien juega este muchachito de la sub-15 de la selección paraguaya, este Corrales. Y este Esteche, mamita querida. Y hay uno de Uruguay que es el número 7, chiquitito, es como vuela, güey. Qué puta, hay que cuidar a estas futuras promesas.
0: Gracias, oyente. En el mini resumen, y Wilson tiene toda la data de Odesur. Porque miren que hay fútbol femenino y fútbol masculino. No, y cuento nomás, yo le escucho a él a la mañana con Carlos Baña Andutí mientras vos estás durmiendo, Abraham. yo le escucho, por eso nomás. Audio WhatsApp.
22: Yo creo que es importante porque está comprobado que al cambiar el nombre a un artista, un autor o una institución, de repente atrae, es más atractivo. Entonces eso es marketing, y en marketing atrae, dinero, ¿verdad? Y si es para eso, bienvenido sea. Hay que cambiar, está comprobado.
0: Me envía un altísimo directivo, ¿verdad?, de esta radio, me pregunta qué pasa si Abraham lo llevan, y la verdad le digo, no sé, le voy a regalar una caja de bombones, no sé, lo que le voy a agradecer, no, hermano.
2: Le vas a dar plata encima, que le lleve.
0: Le voy a dar plata encima que le lleve, Abraham, te juro por Dios que voy a hacer.
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0: Bueno, muchachos, ¿qué tal si vamos al mini resumen? Yo estoy ansioso, hay muchas noticias, ¿será? Es muy temprano, Nico.
3: Pero hay mucho. Hay mucho. Sarambí se armó ayer en Platense Fluminense.
2: Sí. Ah, y el santo aparte que tiene de Boca, ese offside que le cobraron tempranito.
1: Dudosillo. Dudosillo
0: ese offside. Yo estaba mirando, será un robo.
2: ¿Qué offside? ¿Qué offside esa jugada?
0: Un robo, sí.
1: Entró Ángel.
2: Pero era el 1-1 más temprano.
3: Pero si la tecnología dice que fue offside, ¿cómo?
0: Pero vos pudiste comprobar, ¿viste cómo se movió la línea? Para mí.
1: El trazado era medio dudoso, ¿eh?
3: Sí. Es dudoso. Hay dos ángulos que te muestran la televisión y vos decís, está habilitado.
1: Pero fue superior Boca en toda la serie.
0: ¿De qué tiene que ver? Si lo que estamos hablando solo, de eso,
1: no,
0: de,
1: solo que
0: de
1: se la complicó polémica. Y no influye mucho, no sé si...
2: ¿Cómo no va a influir a los 60, a los 15 segundos de tiempo?
3: Pero a los brasileros no le van a... se le iba a ir con todo.
7: Uno ahora los brasileños salen, te vienen acá, te vienen a la oficina de la Conmebol, te vienen los brasileños.
0: Sí, te van a kilómetros más. Boca juega con Vasco.
3: Ese pudo haber sido Boca, el partido Olimpia. Mira,
0: pues, o sea, Olimpia, Boca. Bueno, soñar, ya nos quedamos fuera, a ver. No.
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4: ¡Qué tembore de Fabio Turbina, Dios! ¡Qué embore! Bruno, querido, ¿cómo andamos? Bruno, yeah. ¿Cuándo se va nuestro técnico Vitamina? No me gusta su equipo, te soy sincero, no me gusta Olimpia. Que se vaya este tipo.
0: A la puya. Bueno, viene Neto para repasar. En principio practicó hoy con dos centros delanteros, con Brian Romero y Gabriel Ábalos.
5: Señores, yo vengo del futuro. En el partido número 10 de Alfaro van a pedir su cabeza, no van a querer saber nada. Ustedes van a estar pichados y podridos del fútbol asqueroso que él practica.
0: Ojalá que no, hermano querido.
6: Qué puta ese yurutado que dice Olimpia por el fair play financiero. Más deuda que el chavo del 8 tiene Olimpia y dice eso.
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1: Leandro Paredes y Armando Camorra me dice acá. El querido Roberto González Velázquez. Vamos a ir metiendo todo en el mini resumen. Y muchachos, prepárense porque hoy va a ser un poco largo, ¿eh? A ver.
2: Bruno, en enero por ahí vas a empezar a putear contra Alfaro. Porque no va a cambiar nada. No, es que ahora está averiguando el tema de este arquero Martínez y está lesionado. Siempre va a convocar jugadores lesionados porque se va a querer ir siempre a los jugadores que supuestamente él dice que merece estar. Proceso no existe para este señor. A nivel a la pendeja caprichoso Seti. Pendeja cubo y la cure pichanta de ese periodista.
1: Qué fuerte, 12, 8, 9.
3: Ese cono es que se lleva toda la plata al Faro. Ahí con cada uno tiene su comisión. Harrison Bonet.
1: No.
3: Y el de Nacional.
1: No, si Harrison es millonario.
4: Le digo de rebote el Carlos Bonet.
1: No, no, le ve Bonet pidiéndole al Faro.
5: Pero
1: Bonet no está en la PF. ¿Cómo se llama esto? Cuando son estas cosas.
4: Conspiranoides.
5: Los que entregaron la final a los argentinos.
4: El que denunció a Coto. No.
1: Y el otro dice: de Macachavo, el 8 Olimpia. Y cierto, de Olimpia y Cerro. Y deuda que esta vez era añade, dale, vamos con la deuda y seguimos vendiendo, muchachos.
6: Enanga, ese cerrista, ¿por qué pues se está preocupando? ¿Cómo Pacoto va a demostrar el fair play financiero? Ahí sí, charanga. Preocupate nada por tu club, papá. Que no ganó nada nunca y nunca va a ganar nada. Fracasado.
1: Basta, acá ya ha empezado Olimpia Cerro. Tipo el programa de Nico de con CR7. Lucho y compañeros le sumó ahora a Ana, ahora también una cosa, una monstruosidad. Dale, Ega, por favor.
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7: Bueno, lo último, ingeniero, agradeciendo su tiempo. No quiero ser cuñailla o ahí chismoso, pero acá a mi izquierda está Fabio Martín.
1: ¿Sí?
7: Y Fabio Martín, después de la gran victoria que consiguieron contra Recoleta, donde inclusive dijo Fabio que Cerro no era favorito por cómo venía jugando, inclusive después de esa victoria, dijo Cerro no va a pelear el título. Acá yo les dije, inclusive antes del partido contra Recoleta, todavía hay tiempo. Ángel también es de la tesitura de que va a pelear Cerro. Pero vos, ¿cómo ves? ¿Están a tiempo? ¿Están muy lejos de la punta? ¿Cerro tiene chance todavía de pelear el título?
8: Ingeniero, ahí tenemos un arquerazo. Traele, trae para otro arquero, un arquerazo.
4: Está entrenando solo, solito. Se está preparando solo.
1: Sí. Vamos, 2-10.
7: La declaración de amor de Fabio, yo no olvido, ¿eh? Te extraño, Juan Alberto.
1: No pusiste completo CR7, ha aplazado y está en hoy. No, es cuando Fabio, ¿cómo él?
4: Ingeniero.
1: No, ese fue natural. Sí. Ese tiene la grabación de CR7, si no, no sirve. Dani, con información de último momento, por favor.
9: Bruno, compañeros, audiencia, me acaban de confirmar de buena fuente que el partido Sportivo Trinidense Cerro Porteño se va a jugar en el estadio del Club Sol de América.
1: Trinidense
9: ya hizo el pedido correspondiente. Se tiene que programar la fecha seguramente el viernes. Es cierto, están esperando si coincide o no con un partido de Sol en la intermedia, pero ya Sportivo Trinidense hizo el pedido para que se juegue en Villa Lisa, en el estadio de Sol de América.
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1: Para ubicar nomás a la gente, ahora Cerro va a jugar contra Rubieñu y sí. Este partido trinidense es el comienzo de la segunda rueda, ¿verdad?
2: Sí, sí, señor. Sí.
1: O sea, vendría a ser la duodécima fecha. Exacto, Moiponaba.
2: Exacto. Duodécima o la primera de las revanchas.
3: Y Trinidense repetiría escenario así como lo hizo en la apertura. En la apertura Trinidense jugó en cancha de sol de local contra Cerro y le ganó a Cerro en ese partido que estuvimos.
4: Es más, Wilson. Bruno, me agregaron que hubo pedido desde Encarnación para llevar ese partido y Trinidense no accedió.
2: O sea, que Trinidense apela a lo deportivo. Cree que puede pelear arriba.
5: Y son dimensiones de goles a su cancha.
3: Por eso te la traía el antecedente. Ahora, como no puede jugar en su cancha, ya lo llevó a Cerro en Villa Elisa para la apertura.
1: Hay que ver cuántas entradas le van a dar a Cerro, todos esos detalles. En un momento vuelve ya Dani con toda la información de Cerro ampliada para la gente que ahora va rotando con la audiencia que tenemos. 1453 personas que se mantienen en el YouTube de La Gran Jugada en Vivo. Poner en el YouTube La Gran Jugada en Vivo, le das el like correspondiente, el me gusta, casi 500 likes. Muchísimas gracias. Vamos a llegar porque venimos ya con el mini resumen. Vamos preparando, sí, por favor.
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1: Bueno, muchachos, tenemos demasiada información. ¿Ustedes están preparados?
2: Sí, señor. Sí.
1: Porque vos estás carameleando, Carlín.
2: Sí, disfrutando.
1: Caramelo, disfrutando. Ángel Elian está tomando su tereré, Cañinjave. ¿Y que, quién está preparado? ¿Qué?
7: Yo estoy preparado, Bruno.
2: ¡Epa! ¡Epa!
7: Sin saludar.
3: Eso me gusta.
1: Sin saludar. No, vos sabés que yo creo que estamos creando un personaje psicótico que puede terminar en un problema grave de psicológico, en serio.
2: El Yudeca.
8: ¿Será que se le puede? Mira, enfocarlo un poco bien, porque algo me llamó la atención esta mañana.
1: Que ya no tiene capucha.
8: ¿Le puedes poner a pleno, por favor, un ratito nomás? Hay algo que ayer había, no así en una gran cantidad, ¿verdad? Pero había y ahora ya no hay.
2: Ah. El proyecto parece que se cortó. Sí.
8: Se cortó el proceso.
2: El proyecto se cortó. No hubo acuerdo con el peluquero.
1: Está haciendo un proceso con
2: su peluquero. No hubo acuerdo.
8: Su bigote ya no está.
2: Para mí que le quiso cobrar una parte y no aceptó el bigote.
1: ¿Qué te sacaste? Pero tú, o sea, intento de bigote, la verdad.
7: Lastimosamente intentamos hasta el final, pero fracasó el proyecto.
2: Pero 4 meses
7: y no llegamos.
2: ¿Pero qué
7: son
2: pasó?
7: Cosas que pasan.
2: No, ahora no fuiste pereniega con lo que te dijo la mesa. ¿Vos
5: no? Sí, se acomplejó.
2: No te quedaste, hermano.
1: Cortate,
2: no,
1: por ahí dejate crecer, amigo.
2: Por ahí no prendió nomás el
7: no fracasó
2: la semilla.
7: El
1: pero vos nunca lo siempre lo fuiste así peladito, pero.
7: Sí, siempre.
8: Lampiño.
1: Bueno, señores, vamos a prepararnos. ¿Cómo estamos, Garcito? Dame 5 y viene el mini resumen. ¿Vos estás preparado, Fabio?
2: Sí, claro.
1: Ángel, ¿vos estás atento?
5: Nací preparado.
1: ¡Hala! Nací preparado. Bueno, ya está. Ya está aquí, Cristian Rivarola. Dale.
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1: Bueno, señores, vamos. Vamos con el mini resumen, mini noticiero y... 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Temperatura actual, Ángel Eliano.
5: 24 grados.
1: ¿Cómo?
5: Muy buen intento de quitar los zócalos y de poner 45 en el zócalo inferior, pero otro día, muchachos. 24 graditos.
8: Hay que seguir practicando. Después de fallar 10 veces, ya era hora también.
5: Hay que seguir practicando. Hay que estar a la altura.
1: Le pusieron la cáscara de banana. Ya lo que dijo Wilson. Después de fallar 10 veces ya.
5: No estuvo atento, hermano, escuchó. Yo bueno dije bien tampoco.
1: Señores, pero arrancamos.
3: 25.
5: 24 tengo yo, y confío más en mi aplicación.
1: Vos le bajas y a tu propio medio le vas a contrastar.
5: Porque mi aplicación es más efectiva que meteorología.
1: Pero ¿cómo siñando ti ingondeo, Pepe?
5: No, por si yo le creo más a mi celular.
1: No. Señores, arrancamos en medio de esta turbulencia. No de Aliana Cuero Mía, sino de Ángel Elian, que le contradice a su propio medio con la temperatura. Arrancamos el mini resumen y... Ya lo quiero ver a Néstor Beltrán con Olimpia, Dani Maciel con Cerro Porteño. Imágenes exclusivas. Hoy estuvo Dani Troche con Servio, practicando el exjugador arquero de Guaraní de manera particular. Cuando le preguntó nuestro compañero Dani Troche, ¿te quedás en Paraguay? Dijo, lo voy a ver, vamos a ver. No quiso hablar, lo entendemos, y lo que dijo es, cuando mi abogado me autorice, ahí voy a hablar. Pero estuvo ahí presente. La gran jugada, señores. En tiempo real, con Gaspar Servio. Viene Néstor. Bienvenido, Carlín Correa. Buenas tardes, Lobín.
9: Buenas tardes, señor Pont, el siempre polémico y verborrágico Javier Tebas, digo bien. Uh-huh. El presidente de la Liga Española es este señor.
1: Verborrágico.
9: Sí, le encanta meter cizaña, le encanta tirar factos contra el sistema. Y dijo en una conferencia de la Asociación de Directivos y Ejecutivos de Aragón, no fue una cuestión de prensa, sino que fue en una especie de conferencia entre ejecutivos, se reiteró en su opinión de que la final del Mundial se va a jugar en Marruecos si Infantino sigue siendo presidente de la FIFA. Habló del presidente de la Liga Marroquí, Foussi Legya, que es un hombre con mucho poder, que es miembro ejecutivo de la FIFA y que es ministro en su país. Y además ironizó. Dijo, el estadio Hassan II, con las características que se está levantando en Casablanca, no será para la final del cricket. Y esto es muy fuerte para los españoles que quieren que se juegue en Madrid la final. Pero este señor Tebas considera y reiteró su opinión de que si Infantino continúa, le va a entregar la final del mundo a Marruecos en el próximo Mundial.
1: Dani Maciel con toda la información de Cerro Porteño desde la Nueva Hoy Adelante para este mini resumen. Y
10: hola, don Pom. Saludo para todos, renovado saludo a la audiencia. Cerro Porteño recibió el día de ayer el pedido de los pasaportes de Lucas Quintana y Ángel Martínez. Confirmamos que hace una hora se empezó a tramitar la visa para Lucas Quintana. Gustavo Velázquez ya está entrenando con normalidad y se espera la confirmación del equipo en las próximas horas.
1: Gracias, Dani. Señores, hoy a las 19, Liga de Quito enfrentará a Palmeiras. Partido de ida, muchachos, ¿cómo terminó?
3: 1-0 a favor del Palmeiras.
8: Está suspendido Gustavo Gómez.
3: Cortito el resultado.
1: Ojo. 21-30, Corinthians, Estudiantes de la Plata. Ida.
5: 1-1.
1: Sudamericana, Atlético Mineiro ante Santos, 19 horas. La ida.
5: 2-0 para el Peixe.
1: Wilson González, buenas tardes.
8: Buenas tardes, Bruno. Julio Mirena conquistó la segunda medalla de oro para el Team Paraguay en los Juegos Odesur 2026 que se están disputando en Argentina. Esto en la modalidad de patinaje de velocidad. Y con esto, el patinador de 30 años consigue para el Team Paraguay la presea número 10, que se distribuye de la siguiente forma: 2 preseas de oro, 4 medallas de plata y 5 de bronce. En cuanto al fútbol, debutó la selección paraguaya femenina hoy, lastimosamente con derrota 2-0 frente a Venezuela. Mañana debuta la selección paraguaya de fútbol masculino, lo va a hacer frente a Argentina a las 10 de la mañana.
1: 10 de la mañana, vamos a, bueno, casi pegado a nuestro, seguiremos al momento, ¿verdad? Néstor Beltrán, Villa Olimpia, buenas tardes, bienvenido a nuestro mini noticiero y resumen. Y
11: Bruno Fabián, el saludo para todos. Olimpia trabajó hoy, practicó con doble 9, me refiero a Brian Romero y Gabriel Ábalos. Otro dato más también, así como están las cosas, Olveira sería el niño convocado para la fecha FIFA. Ya están en venta las entradas para el partido versus San Lorenzo en la web Tutti. Y último, están comiendo asado en estos momentos el plantel, la comisión directiva a pleno y también un invitado especial. Me refiero al siempre querido doctor Oscar Vicente Escabone.
1: Mira vos, gracias. Dijiste lo de Brian Romero, Ábalos y compañía, todo, ¿verdad?
11: Dijimos todo, señor.
1: Bueno, gracias, Néstor. Buen descanso. ¿El menú para hoy?
11: Tallarín de carne.
1: Cortizón así, tallarín de carne. Gracias a Néstor. Platense le ganó a Fluminense 2-1, pero en el global terminó clasificando al equipo brasileño. Terminado el partido, algunos inadaptados fueron, invadieron el campo, ¿verdad?
8: Sí, robaron una bandera de los hinchas de Fluminense.
1: Qué locura, o sea, pudo haber terminado esto en una masacre, en una cantidad de muertos inclusive, ¿verdad?
5: Mucho. Vicente López, de hecho, la seguridad tuvo a tope. Y la reacción del Titán Palermo fue épica cuando terminó el partido. Porque estuvo muy cerca a su equipo de clasificar.
3: Claro, y después habló de Hulk.
5: Después se fue corriendo.
3: No, de Hulk, y dijo que estaba, dio a entender que estaba gordo, ¿verdad? Pero que igual les pegó un baile. Sí, no, y solucionó los problemas de Fluminense.
8: La Conmebol le va a caer con todo a Platense.
1: Sí, no, es poca cosa. Mira, acá estamos viendo las imágenes para la gente en YouTube. Pero no hubo detenido, muchachos.
8: Probablemente sí. La reacción de la policía argentina fue muy endeble, muy frágil.
5: Muy perenista.
3: Acuérdense que una vez en una invasión a Olimpia le cobraron $100,000, puede ser, la Conmebol, porque un chico invadió la cancha. ¿Se acuerdan?
8: Imagínate. Y esto, sí, es mucho
3: esto,
8: peor.
3: Esto es mucho peor, sí.
1: Y por la Conmebol Sudamericana, Vasco da Gama se clasificó y enfrentará a Boca. Le ganó a Santa Fe por 2-0 y San Paulo, Boca terminó 1-1. La gente San Paulo está que arde porque aducen de que hubo una jugada muy polémica en la que le anularon el gol por posición adelantada y los de San Paulo dicen, no hubo ninguna posición adelantada, ¿no? En portugués no sé cómo decirle, ¿cómo se diría?
3: No fue qué.
1: ¿Eh?
3: No fue qué.
1: Posición adelantada. Calío.
8: Impedimento.
3: Ángel, por ahí va.
1: Ángel Elian, bienvenido. Buenas tardes.
5: Buenas tardes, Bruno. Y hace 30 minutos acaba de hablar el presidente de la Federación Española de Fútbol, Rafael Louzán, y confirma que Luis de la Fuente seguirá al frente de La Roja hasta el 2032. El contrato del primer técnico, sin pelo, como diría Abraham Acosta, al ser campeón del mundo, Luis de la Fuente 2032 con la selección española entonces.
1: Hoy hay primera división del fútbol español. Atlético de Madrid enfrentará a Osasuna ya minuto a las 14, a las 16:30. Barcelona enfrentará a Racing, ayer apenas raspando ganó el Real Madrid 3-2, sí, frente al Elche. Ya se prepara Abraham Acosta, nuestra estrella del mini resumen. Y bienvenido, Fabio.
3: ¿Qué tal, Bruno? Buenas tardes. Ayer finalizó la fecha 24 de la intermedia oficialmente. El 12 de junio de Villa Hayes recuperó el segundo lugar en la tabla. Le ganó a Tacuarí 2-1. Con esto la tabla: General Caballero de Mallorquín, 50 puntos. 12 de junio de Villa Hayes, 48. Santaní, el tercero, tiene 45. A 3 del segundo, quedan 6 fechas por disputarse en la intermedia.
1: ¿Qué más, Carlín? Segunda ronda.
9: Sí, señor. Hay que hablar de Toni Kroos, que liquidó a tres jugadores de su selección al ser consultado sobre cómo vio Alemania en el último mundial, entre otras cosas, en un podcast que dio el exjugador del Real Madrid en las últimas horas. Y dijo, yo apunto a tres jugadores que no estuvieron en el mundial. Pavlovich, Birch y Musiala. Lanzó con ironía el exjugador del Real Madrid.
1: Wilson, segunda ronda.
8: Sí, señor, reiterar esta información y darle mayor precisión. Entre los convocados de la selección argentina está Lionel Messi, pero hay un asterisco no solamente con él, sino que también con Rodrigo De Paul y Giovanni Lo Celso. Dice la AFA que estos futbolistas acudirán para participar del último partido amistoso, que va a ser el 6 de octubre. En tanto, los jugadores convocados del medio local argentino se darán a conocer este viernes. Reiterar que el 30 de septiembre Argentina juega en Córdoba frente a Bolivia, el 3 de octubre contra Burkina Faso en el Estadio Monumental y en ese mismo escenario, pero el 6 de octubre, el amistoso contra Benín. Estas últimas dos selecciones son de África.
12: Yo de acá.
1: ¿Cómo?
12: Yo de acá.
1: Ya viene Yureka, no, Yudoka, el señor. Segunda vuelta, segunda ronda, Ángel.
5: Y hace 10 minutos, noticias actualizadas, el minuto a minuto.
1: ¿Qué tal? Queriendo decir como que...
5: Globo Sporting.
1: Hacen refritelli los muchachos.
5: No sé si es el aceite del lunes, de ayer, ya por ahí, ¿eh? Mateus Martinelli, del Fluminense, convocado de emergencia por Carlo Ancelotti en reemplazo de Joao Pedro. Qué mala suerte tiene. Queda fuera... En la lista de convocados de Brasil por lesión, el hombre que no estuvo en el Mundial lo lleva Ancelotti para los próximos amistosos de la selección canariña, entre ellos, por ejemplo, Australia.
1: Un oyente, CR7, lanzó el siguiente WhatsApp contra Fabio Martín. Y una frase que ya va a quedar para la historia del periodismo, señores, en los anales de los medios de comunicación. CR7, por favor, con la frase.
13: Fabio Turbina de Avión Martín. ¿Eh? Turbina de avión porque de vez en cuando se traga un pájaro.
1: No,
13: grande Fabio.
1: No. Al final dice grande Fabio. ¿A quién le quiere ver casi ahí? No, a mí Fabio, me gusta. Fuerza Fabio.
14: Es el pueblo para
1: sabemos que vos sos machos, amigos, no, que te gustan las. Te separaste, incluso. Bueno, no me conté la historia de Fabio.
8: Pero el mismo oyente después dijo gran organizador de sentatas.
14: Yo también digo, ¿no? Es cierto, lo dijo grande, es cierto lo que dijo.
8: Gran
14: ¿no?
8: organizador de sentatas, digo.
14: Dijo, pero está bien, claro. Los muchachos pueden decir.
1: Vos entendés, ¿verdad? Vos, Fabio, no te pones así, no te enojás y eso.
14: Para nada, me gusta.
13: Turbina de avión, porque no, sí, cuando se traga un pájaro.
1: No.
13: Grande Fabio, gran representante del orgullo en la organización de sentatas frente al Congreso.
1: Adelante, Fabio, que viene el judoka a la estrella, por favor.
14: Bueno, estaba leyendo aquí que de alguna u otra manera Pierluigi Collina, claro, que el director de árbitros de la FIFA, estaría de acuerdo con la posibilidad de cambiar el tema de los penales. O sea, cada vez esto avanza, ya sabemos nosotros el tema ahora, que ya en los partidos de 90 minutos que no haya rebote en los penales. Evitar los rebotes en los penales.
1: O sea, no va a haber segunda oportunidad para los penaleros.
14: Si entra, gol. Si ataja o falla, saque de arco. Y, claro, no habrá segunda jugada y, de hecho, ya no habrá el famoso rebote que los jugadores van a estar expectantes. Se está analizando eso a partir de ahora, porque realmente, si vamos a ir a lo cierto, demasiada ventaja tiene que patear.
8: No, pero el fútbol es goles, son goles. Está bien. Eso es lo que te da espectáculo.
14: Vegetti patea mal y el rebote le queda.
5: Primero tiene que acertar, el arco.
14: Y salva.
5: Si patea
14: afuera,
5: no hay
14: que patear. Claro, ahí porque se salva, pateó mal y se salva.
8: No, goles, papá, goles.
14: Es injusto, pero eso para otro día, para debatir.
1: 13:41, vende porque hay que pagar este espacio a nuestro representante Abraham Acosta, que pidió un importante monumento. Sueldo, honorario, dinero, plata, al final. Y no justamente Gaspar Rodríguez de Francia, sino San Roque, este muñeco. Dale, vamos a ver.
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1: 1338 personas en YouTube, la gran jugada en vivo. Llegó el momento, señores, la estrella de este bloque. Gracias a él nació el mini resumen. Y ya sin bigote, ese proceso anunciado ayer con su peluquero de 4 meses, supuestamente para tener una tupida barba. No pasó nada, ya se afeitó en la primera que le casamos. Este muchacho no tiene valentía. Se desmaya por cualquier cosa. No, en serio. Un cagón. En sí, no. Bueno. Abraham, buenas tardes. Hola, Costa, Yudoka, Yuroka, Yureka. Yudoka. ¿Cómo?
12: Yudoka.
16: ¡Arriba! ¡Arriba!
7: Hola, Bruno, compañeros, audiencia.
1: Este es un oyente que llamó.
2: Sí.
1: O sea, envió su audio WhatsApp en el programa del domingo cuando Yudoka estaba.
2: Exactamente.
3: Cuando hicieron dupla con Nico.
1: Arrancamos, bueno, vamos,
2: Yudoka, porque estamos. El programa fue Yudoka, el domingo.
1: Yureka.
7: Arrancamos hablando de una...
1: ¿Sabes lo que es Yureka ahora en guaraní?
7: Sí, arrancamos...
1: ¿Qué?
7: Estoy cargado ahí.
1: Sinónimo nomás, virgen, tengo... ya está. Sigamos, dale.
7: Bueno.
1: Muchas cosas te voy a enseñar, Nico, todavía.
7: Bueno. Arrancamos hablando de una competencia muy conocida, muy famosa en Estados Unidos, que se llama Power Slap. Es sobre cachetadas, como podemos ver ya en pantalla. Es Power Slap, es una competencia muy conocida en Estados Unidos. Consiste en dos personas, en este caso hombres, en darse cachetadas y el que sigue firme es el ganador. Ahora, la noticia, lo que importa. En Rusia y en Rumania se hizo una adaptación de esto. Pero en vez de cachetadas, son nalgadas.
1: No.
7: ¿Cómo? Entre mujeres, sí. En vez de cachetadas, son nalgadas. En este caso, ahí como estamos viendo.
1: ¿Con qué?
7: Nalgadas.
2: Sí. Ponemos pantalla completa que no se entiende bien.
7: En Estados Unidos.
1: Ponemos
7: esta pantalla. ¿Qué?
1: Mira, se pone polvo en la mano. Una de las chicas va, la otra coloca la cola, la nalga, ¿verdad? Opa.
8: Uy, roja se le queda.
1: Pero esto no es. Y mira, es real esto.
7: Sí, real. En Rusia y en Rumania.
2: Pero el de la cara, vos podés retirarte por... O sea, demasiado te duele la cola y te retirás.
7: Sí, exactamente.
1: Ángel, usted no está clase de evento, lo tienen que armar, ni está. O sea, todo el mundo se va ahí junto a usted.
5: No puedo ser
1: el
5: presentador.
2: ¿Eh? Sí, frente a la laguna. No, frente a la laguna, rompe todo.
1: El de Itaguay ya prometió 24 horas, usted lo bota para la gente, no sé. Qué
2: loco. No, roja la mira, mano se queda.
7: Y en Argentina ya se están juntando votos para que se lleve esto.
1: No.
3: Si arma Ángel, van a anunciar por corrupción sonora.
5: Fabio.
1: No, y después no va a poder.
3: Volumen va a tener eso.
1: Las gorditas también le va.
3: Claro.
1: Vamos, Abraham, vamos, seguimos.
7: Presentamos brevemente un video de un deporte, ¿verdad? El físico-culturismo, que todavía no mencionamos en este espacio. Este deportista, este atleta, que bueno, no solamente levantó los brazos, ¿verdad? Sino otra
2: pero
7: cosa.
2: No se ve bien.
7: Otra cosa también, ahí vemos en pantalla completa.
8: ¡Epa! ¿Oña Armadio?
7: Sí.
1: ¡No! ¡Ey!
7: Se armó el atleta.
1: No, tuvo una erección. Sean pues más fino, muchachos, no se puede así. ¿Cómo vamos a presentar estos materiales?
7: Vamos, siguiente.
1: Ha sido Don Pocho Espíndola, dueño Banco Continental, uno de los dos propietarios, escucha la radio.
3: ¿Cómo digo con
1: dueño de la radio, pone. Se va con su señora, mi amor. Mira lo que es Ñandutí, Rock and Pop ahora. La gran jugada del crecimiento. ¡Pum! Prende y usted. Doña Armala.
9: Totalmente duro estaba el muchacho.
1: No, no va. Vale.
9: Viste que tiene todo físico.
1: ¿Sabes que sí, se va a levantar el bloque
7: sí,
1: de ahora?
7: Cambiamos el tono, sí, tienes razón. Sí.
1: No, no, erección. Hablemos más.
7: Cambiamos, claro. Cambiamos. Por... cambiamos y vamos a otra noticia.
9: No vaya
7: a
9: robar,
7: sí, sí. A otra noticia que ocurrió con uno de los mejores futbolistas del mundo, Lamine Yamal. Atención a lo que hizo Lamine Yamal.
1: A ver.
7: Estaba llegando al centro de entrenamiento de Barcelona, una cantidad de niños esperándolo para sacarse fotos, que lo firmen el autógrafo o algo.
1: Claro.
7: Y él decide dar vuelta hasta que sea verde. O sea, hasta que antes que sea rojo. Para no quedarse parado, para no tomarse fotos con...
1: No entendí un huevo lo que dijiste, rojo, verde.
7: Él estaba llegando al centro de entrenamientos, era verde. Y antes de que sea rojo, él da vueltas para llegar y no quedarse parado.
9: El semáforo contrario.
7: Sí.
9: Era rojo.
7: Exactamente.
9: Y dio vuelta para que sea verde.
7: Sí, claro.
1: Y vos explicaste totalmente.
7: No, pero dije
1: ¿sabes qué, Yureka?
7: Pero antes dije que sea verde.
9: Un gran pa este llamado,
7: sí,
9: entonces.
7: Sí, sí.
9: Qué pucha.
1: Lo vi. Un gran pa.
9: ¿Verdad? Yo tenía que... Los niños, pobrecito.
1: Pasale para la niña, mala la
9: acción del mira por la nena ahí.
8: Tiene que agradecer que...
9: Lo esperan, un pa.
8: ¿Alguien se quiere sacar foto con él?
9: A ver, mira, vos. Estoy ahí.
1: No. ¿Qué loco? ¿Quién
8: no, era futbolista, era Capetel, le iban a dar.
9: Pobre,
1: no,
9: niño.
1: No.
8: En vez de pedirle fotos.
7: Bueno, automovilismo.
1: Epa, sí, los cuatro materiales ya son hermanos.
9: Franco, noticiero.
7: Franco Colapinto. Esto fue una entrevista reciente.
1: Ya que terminó séptimo en el Gran Premio de España.
7: Pero mencionó algo privado, ¿verdad? Tengo prohibido acabar o eyacular.
1: ¿Cómo?
7: Antes de una carrera. El entrenador me prohibió las masturbaciones, ¿verdad?
1: Antes
7: de las carreras, porque me baja la testosterona.
8: O sea que antes de este fin de semana le bajó, entonces por eso terminó tan lejos.
1: Ey, no.
9: Claro, la Manuela.
1: Estas son noticias reales.
7: Sí,
9: él lo contó en El Hormiguero, el programa conocido español. No puede ni manuelear ni estar con la novia.
7: No, nada.
8: Pero parece que no tiene novia, por eso le bajó lo de masturbarse.
1: No sé, antes de que vaya con...
9: Pero no puede,
1: Icardi, y la China estuvo con él.
9: No puede,
1: y justo un fin de semana más se pone así a...
8: No le puedo hacer nada porque justo venía una carrera.
1: No. Estaba sin carrera en ese momento.
7: Bueno, para terminar.
1: Para terminar. Otro más.
7: Quiero pedir anticipo.
8: No, para terminar, si dijo que no tiene que terminar.
1: Escucha lo que
7: dice. Quiero pedir anticipo, por favor.
8: ¿Eh?
7: Anticipo, por favor.
1: Y claro, CR7.
7: Sí.
1: A ver.
7: Esto es sobre un integrante de la gran...
1: Atendé, abrí mejor la boca, masticame más la...
7: Es que estoy ansioso.
1: ¿O estás asustado por lo que vas a contar?
7: Sí, estoy ansioso.
1: ¿Ansioso?
7: Sí. Es sobre uno de la gran jugada.
1: ¿Cómo?
7: Un integrante de la gran jugada.
9: ¿Seré yo, señor?
1: Anticipo.
7: No es usted, Carlín. Ah. Un integrante de la gran jugada decidió cambiar su vida.
1: ¿Cómo?
7: Sí. Decidió
9: va a ir a la iglesia
7: al Prime.
1: ¿Eh? Que se va a operar o va a cambiar de sexo.
9: No.
7: Sí. Señoras y señores, Cristian Rivarola, conocido como CR7, comenzó el gym. Comenzó el gimnasio.
1: ¡Epa! ¡Vamos, CR7!
8: Se le acabó su gordito.
9: Ahí está, ahí está.
1: En un año.
9: CR7, qué grande.
1: Fuerza, CR7, o sea. Cristian Rivarola, estamos con vos, hermano.
7: Gracias.
1: ¿Cómo?
7: Gracias, Bruno.
1: No, gracias, hermano. Edgar, vamos.
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1: Cumplimos con todo, con todo, Bruno. Excelente, sí, estamos cerrando el programa. Tenemos una última información, 2 minutos y nos vamos. A ver.
5: Sí, Bruno, me dicen que Hugo Cuenca, futbolista que actualmente milita en el Celta de Vigo, Fortuna, de la segunda división de España, tiene muchas chances de ser convocado a este par de amistosos de la selección paraguaya, se encuentra tramitando su visa en estos momentos, así que Hugo Cuenca tiene muchas chances de volver a la selección paraguaya. Tiene continuidad, o viene teniendo continuidad, en el Celta de Vigo, reitero, de la segunda división de España.
1: Gracias, Ángel. Nos vamos, muchachos.
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